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1: Family, ¿qué andan haciendo? Sin ruido, sin ruido, sin llorar, Mari Carmen. Oigan, les quiero platicar algo que a mí me huele la cabeza. ¿Cuál fue, crees tú, la primera imagen, el dato informativo que a nadie le importa, pero que me llamó la atención, que aquí me lo acabo de topar? ¿Cuál fue la imagen, la primera imagen que se subió al internet? ¿Cuál creen que haya sido? No fue un presidente, no fue un científico, no fue un monumento. Fue la imagen de una agrupación femenina de comedia llamada Les Horribles. Y ahorita lo acabo de buscar. Y pues sí, se ven muy noventeras. Esta fotografía apareció en 1992. Esto fue la primera imagen que se subió. Ahora mi duda es, ¿por qué ellas? Esa será tarea para mí, ¿verdad? Ya después les platico. Lo primero que subió el internet fue una fotografía de unas viejas. Búscale así, primera fotografía de internet, y pone Les Horrible, y vas a ver unas muchachas, unas mujeres, ahí con unas poses medias extrañas. Ellas fue la primera foto publicada en el internet. Dale, qué loco me pensaría. Y no, nada más fue así como dato bizarro, ¿eh?

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1: Bonitas sorpresas nos da la música, compadre, y la vida. Y estar aquí con las personas que han forjado el camino de muchos como el mío también. Gracias, compadre, por compartir este momento con nosotros.
2: Al contrario, Cari, gracias a ti, gracias por el espacio y por invitarnos. Me da mucho gusto poder compartir esta versión contigo, esta canción que amo, y cantarla con tu estilo también. Dios te bendiga.
1: Gracias, mi viejo.

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3: Estos son tus tips de la hora del tráfico. Usa tus espejos para monitorear las áreas alrededor de tu carro. Voltea tu cabeza para revisar tus puntos ciegos antes de cambiar de carril o incorporarte. Usa la distancia del carril de aceleración para incorporarte con seguridad en el tráfico. En carriles estrechos, asegúrate de mantenerte en el centro de tu carril y no te apresures. Estos fueron los tips de la hora del tráfico. Soy tu amiga Mayra, informando para La Qué Buena. Síguenos en nuestras redes sociales como Qué Buena Rino en Facebook e Instagram. Maneja con cuidado.
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0: Viéndolo ya no está tan fea que digamos.
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2: A ver. Yo a veces me emperro. Bueno, medio mastico el inglés, ¿verdad? Pero a veces cuando, como yo hablo con muchos dichos, familia, a veces cuando digo, uy, te va a salir caro el caldo que las albóndigas, uy, te va a salir más malo el abulón. Híjole, ya este arroz ya se coció. ¿Cómo hablas eso en inglés o lo das a entender, no? Existen palabras mexicanas difíciles de traducir literalmente. Por ejemplo, la palabra apapachar, que significa pues consentir, abrazar con cariño, ¿verdad? Ay, dale un apapacho. Ay, vamos a apapacharnos. ¿Cuál sería la palabra? A ver, esta tarea. Es más, pregunta. Házmela saber ahorita en mis redes sociales. Búscame, arroba la mami locutora mami con Y. ¿Cuál sería su traducción en el inglés? Apapachar. ¿Verdad que no tiene? Apapachar. Vamos a apapacharnos. Ve a apapacharlo. Apapachar, literal. No abrazar. No, pues hug. No, abrazar no. Besar tampoco, porque eso tiene traducción. La palabra apapachar. A ver, búscale. Van a ver que no la van a encontrar.

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2: ¡Qué buena, familia! ¿Cómo están? Yo soy amiga La Mami. Hay algo que quiero compartir y haciendo mi tarea investigando de los 90s, de los 2000, lo de antes y lo de hoy, porque tú sabes, la música, como nosotros, une generaciones. Pero algo que te quiero platicar. Yo me acuerdo que cuando recién salió el GPS, a mí se me hizo súper guau, porque yo tenía la memoria y muy clarita de que mi tía Liz, a la cual le mando un saludo, ella para llegar a un lugar utilizaba los mapas que vendían en las gasolineras y que lo vendían así como un triangulito y se hacían todo un cartelón gigantesco que lo tenías que poner en el cofre del carro. Entonces cuando salió el GPS, yo le regalé un GPS y era el guau, ¿no? Y lo ponías en tu carro y así era la novedad. Ahora, pues, con un clic y desde tu celular. Pero te cuento que el primer GPS alcanzó su capacidad operativa completa en 1995. Y cuando se cumplió, pues, los requisitos necesarios para ofrecer ubicación y navegación, pues, era medio de repente, pues, fallaban, ¿no? Tenían sus demoles. Pero hoy nos desesperamos cuando tarda unos segundos, ¿no? Hombre, antes tenías que aguantar que descargara la ubicación y ya después le dabas. Y hoy por hoy, no, hombre, nos emperramos cuando se traba el GPS, la verdad. Y yo soy de esas mujeres que no sé llegar a ningún lugar si no tengo GPS, sinceramente, y no me da pena decirlo.

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1: Querido público conocedor, yo te vi a la mami. Hay algo que te tengo que compartir. Y nomás para que veas, ando que ando sabrosona de, en cuestión de, pues, reflexiones, consejos. Siempre, todos los días me gusta hacerlo y no me gusta que se vaya un día sin dejar de hacerlo. Así que cuando alguien está llorando, escúchame esto, no siempre necesita que le expliques cómo resolver su vida, ¿ok? A veces necesita una persona que permanezca cerca, que escuche sin juzgar y le permita sentirse, pues así, vulnerable, que llorar no está malo. No todas las lágrimas necesitan consejos, ¿eh? Algunas solamente necesitan compañía. Yo soy Tomía la Mami, quédate conmigo.

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2: Estos son tus tips de la hora del tráfico. Mantén la calma y la paciencia, especialmente en situaciones de tráfico intenso. La congestión y los retrasos son inevitables en ocasiones, pero mantener la calma puede ayudar a reducir la frustración y mejorar la seguridad en la carretera. Respeta a los demás conductores, evita comportamientos agresivos y mantén una actitud positiva mientras conduces. Recuerda que la seguridad y la cortesía son fundamentales para un viaje tranquilo y sin incidentes. Estos fueron los tips de la hora del tráfico. Soy tu amiga Mayra, informando para La Qué Buena.
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4: Estos son tus tips de la hora del tráfico. Si te preocupa encontrarte con tráfico pesado durante tu recorrido, toma tiempo antes de salir para establecer una ruta alternativa en tu GPC. Evita las horas pico y los lugares conocidos por la congestión. Esto te ayudará a ahorrar tiempo y reducir el estrés en tu viaje. Estos fueron los tips de la hora del tráfico. Soy tu amiga Mayra, informando para La Qué Buena. Síguenos en nuestras redes sociales como Qué Buena Reno en Facebook e Instagram. Maneja con cuidado.
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0: Vámonos a mí a la mami, vámonos a la información del deporte con Burrito Leiva. Burrito, te escuchamos. La información
1: Gracias,
0: deportiva.
1: Mami, excelente jueves. Tenemos lista la información deportiva y nos vamos directo al diamante porque la postemporada de las grandes ligas está al rojo vivo con la serie divisional. Hoy hubo auténticos partidazos. Cleveland mostró su poder ofensivo apaleando 9-3 a los White Sox a domicilio. Por su parte, Dodgers impuso condiciones y venció 4-1 al equipo de Atlanta. Un picheo dominante en la costa este. Las Rayas de Tampa Bay silenciaron por completo el Yankee Stadium y derrotaron a los Bombarderos del Bronx en un juego de infarto que terminó 4-3. Y en el último juego de la actividad de ayer, Padres de San Diego se ve superado por Milwaukee una vez más. Padres se despide. ¡Ah! Con todo el dolor de mi corazón, Milwaukee avanza. Vámonos con buenas noticias para los atletas mexicanos, y es que México contempla dos candidatos para obtener el reconocimiento al mejor atleta varonil del año. Estamos hablando de los clavadistas Osmar Olvera y Randall Willars. Fueron nominados para el World Aquatics en virtud de sus buenos resultados en los Juegos Centroamericanos y Copas del Mundo. Los representantes aztecas figuran entre los 5 mejores clavadistas del mundo junto con 3 chinos, Yu Yuan Sheng, Sean Yun Wan y Yu Min Bai. Su conquista de medallas a lo largo del 2026 otorga a Osmar Olvera y Randall Willars que sueñen con esta distinción anual como el mejor atleta mexicano varonil. Cambiamos a la NFL y ahí el arranque de la temporada nos está dejando una estadística histórica sumamente preocupante, ya que empatamos un récord con 5 equipos registrando un inicio desastroso de 0 ganados y 4 perdidos. Las alarmas están encendidas en varias ciudades y en la misma NFL, y esperemos que muy pronto la historia cambie para alguno de estos equipos y puedan encontrar el triunfo por el bien del fútbol americano. Por otra parte, buenas noticias en las oficinas para el apoyador de Denver Broncos, Alex Singleton. El defensivo ganó su apelación ante la liga, logrando que la revocaran una costosa multa de casi $18,000 por un golpe controversial en semanas previas. Nos vamos al ciclismo y nos ponemos de pie para aplaudir al español Héctor Álvarez, quien se colgó la medalla de oro en el contrarreloj sub-23 del europeo de ciclismo. Hablando de pedalistas y con el ojo mexicano, Isaac del Toro, es un brutal paso el que tiene en el ranking mundial, pues mete a México en el top 12, lo que prácticamente asegura 2 plazas directas para los Juegos Olímpicos de Los Ángeles 2028. El ciclismo mexicano sí que sueña en grande. En la Fórmula 1 hay alerta máxima para el Gran Premio de Singapur, ya que se pronostican fuertes tormentas que podrían arruinar la clasificación del sábado. Y por cierto, Max Verstappen reveló que está muy contento con la salida de Christian Horner, porque ahora sí hay buen ambiente, ahora sí se puede trabajar y por eso ganó el Gran Premio pasado. En el tenis, el Master de Shanghai nos regaló sorpresas. El alemán Daniel Almayer eliminó contra todo pronóstico al favorito Holger Rune en 3 sets. Y cerramos con algo de chisme en la lucha libre. Es el deporchisme porque el hijo de Fishman, luchador, fue detenido por presunto homicidio culposo contra el referee El Búho. La tragedia en la lucha mexicana llegó cuando el hijo de Fishman aplicara un martinete, una llave prohibida desde hace mucho tiempo en el pancracio, y así terminara con la vida de El Búho Pineda, emblemático referee, tras este ataque del hijo de Fishman en plena función. Hasta aquí la información deportiva más destacada. Regresamos contigo, mami, y mañana más deporte.
0: Ahí quedó el mejor de deporte con Burrito Leiva. Burrito, muchísimas gracias. Y usted quédese con nosotros. Somos la Qué Buena 94.5.
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2: Amados y amadas mías, ¿cómo estamos, muchachos? Oigan, algo que les quiero contar del 4 de julio, y no, no es información del Día de la Independencia de este país, sino que según un dato noventero y que me llama mucho la atención, yo todavía tengo un correo @hotmail. Muchos tienen Gmail, ¿no? Pero existe @hotmail. Yo tengo @hotmail. El Hotmail se comenzó a utilizar un 4 de julio del 96. Fíjate, la fecha representa, pues ya sabes, la libertad, ¿no? Y de esta manera, pues también fue una fecha que escogieron de poder revisar el correo electrónico de diferentes computadoras y no depender de una sola compañía de internet. Para el 97 ya tenía más de 9 millones de usuarios, o sea, en menos de un año, más de 9 millones de usuarios. Con decirte, pues yo todavía tengo @hotmail. Y te puedo mostrar que tú también. Yo tengo Gmail y tengo Hotmail. Tengo dos correos electrónicos. Ay, no más, que por hecho la de Hotmail la tengo saturadísima. A veces ni me llegan los mensajes.

0: se va a echar a perder Sabina. Y si el mundo fuera ciego, ¿qué ofreces?
1: Está muy buena esa.
0: Aquí juntos y conmigo y serán madres.
2: Ay, no.
0: Gracias, público. Muchas gracias. No, muchas
3: ahora,
0: gracias. Muy pronto mi libro, que es Cómo hacer tamales estilo Michoacán y frases perronas.
1: Viento.
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5: Estos son tus tips de la hora del tráfico. Usa tus espejos para monitorear las áreas alrededor de tu carro. Voltea tu cabeza para revisar tus puntos ciegos antes de cambiar de carril o incorporarte. Usa la distancia del carril de aceleración para incorporarte con seguridad en el tráfico. En carriles estrechos, asegúrate de mantenerte en el centro de tu carril y no te apresures. Estos fueron los tips de la hora del tráfico. Soy tu amiga Mayra, informando para La Qué Buena. Síguenos en nuestras redes sociales como Qué Buena Rino en Facebook e Instagram. Maneja con cuidado.
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1: O a veces noches pequeñas, trabajo y mucha, pero mucha perseverancia. ¿Cómo la ves? 1982, apúntele bien. Cardenales de Nuevo León. Y de ahí ya se desprendieron otros, que ya después les doy más información al respecto.

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1: Príncipe y princesa de Narnia, atención, por favor, traigo una noticia. Noticia nacional, párenme la orejita. Oigan, les informamos que la Casa Blanca presentó las mentadas llamadas Trump's Accounts, cuentas de inversión destinadas a menores de 18. Este programa contempla una aportación gubernamental que inicia de $1,000 para ciertos niños nacidos en el 2025 y 2028, y esta propuesta se anuncia en medio de una preocupación nacional por el costo de vida y a pocas semanas también de las elecciones de medio mandato. Se había dicho que era también para motivar de que hubiera más natalicios, más embarazos, ¿no? Pero miren, tendríamos que sumergirnos y tener más información, pero supuestamente es eso, ¿no? Una aportación gubernamental por los altos costos de la vida y que se cree que pues cada vez está más gruesa la cosa. Así que si hay niños que nacieron en el 2025 al 2028, supuestamente 1,000 bolas aseguradas, según esto. ¿Será verdad? A ver, sí es cierto.

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Ale, le saluda a su amiga la mami. Andamos al Cinazo Cachito y más. 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Regresamos, somos La Qué Buena.

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1: Estos son tus tips de la hora del tráfico. Mantén la calma y la paciencia, especialmente en situaciones de tráfico intenso. La congestión y los retrasos son inevitables en ocasiones, pero mantener la calma puede ayudar a reducir la frustración y mejorar la seguridad en la carretera. Respeta a los demás conductores, evita comportamientos agresivos y mantén una actitud positiva mientras conduces. Recuerda que la seguridad y la cortesía son fundamentales para un viaje tranquilo y sin incidentes. Estos fueron los tips de la hora del tráfico. Soy tu amiga Mayra, informando para La Qué Buena.
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0: haciéndolo y no estás tan fea que digamos.
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2: ¡Familia! Somos La Que Buena 94.5. Mis amados y mis amadas, es momento de despedirme, no sin antes agradecerte que siempre estés en sintonía de tu estación, La Que Buena 94.5. Besitos, cuídense mucho. Orboa Rivera y Cherigato, aquí se rompió una taza y cada quien se va para su casa. ¿Sale, vale? Pero recuerde que todos los días, lunes a viernes, la mañana, Don Cheto, media MJ y yo tomía la mami de 3 a 7. Y pues nada, pues me despido. Con Pemichito, con Monchito, búscame a mí en las redes sociales como @lamamilocutora, mami con Y. Adiós. Con Pemichito, ay, oye, ay, oye.

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1: Bienvenidos a Misterios Ocultos. Iniciamos esta noche un viaje hacia los conocimientos más antiguos de la humanidad. Antes de los laboratorios, antes de los telescopios, antes incluso de la palabra ciencia, ya existían hombres y mujeres que buscaban respuestas mirando hacia el cielo, la naturaleza y el espíritu. Chamanismo, plantas sagradas, rituales, sueños, energías y conocimientos transmitidos durante generaciones. Esta noche viajamos al corazón de las tradiciones más antiguas del mundo. Esto es Misterios Ocultos. Efraín G. Santos con otro maravilloso y fascinante tema. Efraín, buenas noches, bienvenido.
2: Mayra, buenas noches. De nuevamente un verdadero honor estar con usted.
1: Los ángeles caídos, hay varios tipos. Algunos conocemos solamente a Lucifer, pero existen más. ¿Qué tipos son estos, Efraín?
2: Sí, existe más. En el plano, digamos, en un plano existencial complicado, los ángeles caídos bajo la orden de Satán se consideran ángeles, energía, que se polarizaron negativamente y que escogieron a Satanás como señor. Entonces, cuando Satanás fue arrojado del cielo a la tierra, se trajo a estos ángeles con él. Y él domina sobre esos ángeles y estableció jerarquías entre ellos para que cada quien se ocupara de algo específico. Wow. Sus nombres son especiales. Uno de los más conocidos tal vez sea Nibiru, el gran general de los ejércitos invernales. Por decir algo, aunque los nombres de Lucifer, de Satán, Lucifer, Luzbel, Belial, significan cosas diferentes, en realidad es lo mismo.
1: Sí.
2: Satán se traduce como adversario, no es un nombre propio, es un nombre colectivo. Satán es el adversario, el señor adversario, y es adversario de todo lo creado. Fue el primero que se opuso a Dios, hasta que San Miguel Arcángel lo botó para acá y lo puso prisionero en la tierra. Y desde que él está aquí, a lo único que se ha dedicado a crear todo tipo de problemas, buscando destruir a la raza humana.
1: Entiendo. Efraín, entonces, al igual que tenemos los arcángeles, los ángeles, los que conocemos, los más populares, por el lado oscuro existe entonces estas mismas posiciones y esta intención, pero al revés, pues.
2: Sí, definitivamente. Cada uno se encarga de algo específico. Es algo aterrorizante, Mayra.
1: Ahora, ¿hay personas que invocan a estos ángeles caídos, Efraín?
2: Sí, y hay algo peor que eso. Todavía la persona que lo invoca lo hace con conocimiento de causa, porque quiere hacerlo. Pero hay personas vulgarmente llamados médiums, personas que pueden captar espíritus, y a veces esas personas son poseídas por el espíritu del mal. Y el espíritu del mal les dice lo que deben hacer para llevar adelante un plan malo, para hacer una maldad grande. Se cree que los grandes delincuentes, los más grandes asesinos, en un momento dado fueron inducidos por los espíritus oscuros a hacer cosas realmente aberrantes.
1: Wow.
2: Y personalmente, Mayra, yo lo creo.
1: Claro, eso quiere decir que en realidad logran meterse dentro del cuerpo de una persona de carne y hueso y hacerle cambiar pensamientos, sentimientos y acciones, Efraín.
2: Sí, o influir solamente a veces a distancia. Yo aquí he tenido personas, Mayra, quienes han aprendido de magia porque se les ha dictado un mal espíritu. Les ha dictado rituales, pócimas, lo que quieran saber. Lo sorprendente es que la mayor parte de ellos son jovencitos que a veces no tienen ni idea de lo que están haciendo.
1: Entonces es importante que si ustedes en algún momento pues se les ocurre invocar o darle cavidad a estos ángeles caídos, pues que tengan mucha precaución, Efraín.
2: Sí, porque los ángeles malvados no puedes esperar nada bueno de ellos. Son engañosos, son falsos, abusivos. No se puede confiar en ellos.
1: ¿Y se puede combatirlos? ¿Se puede, por ejemplo, si usted le llega a alguien así, usted puede pues lograr que se alejen, que se retiren?
2: Gracias a Dios, Mayra, no me ha tocado una posesión realmente de un demonio mayor en una persona normal. Cuando a mí me llega un caso que parece posesión, lo primero que trato de identificar es que no vaya a ser esquizofrenia, porque la esquizofrenia se asemeja mucho a una posesión. Claro. Si no es esquizofrenia, nos vamos por la segunda parte, un ataque espiritual.
1: Entiendo. ¿Estos ángeles caídos sienten remordimiento, sufren, Efraín?
2: No, ellos más bien disfrutan haciendo el mal.
1: Sé que no hay oportunidad para ellos de que les entre algún tipo de remordimiento.
2: No, Mayra, son malos y su mayor objetivo es echar a perder a las pocas almas buenas que aún quedan.
1: El libro de Génesis lo muestra, ¿no? Como la serpiente que engaña al humano. Ellos quieren ser como dioses.
2: De hecho, ese es el deseo de Satán. El tetragramatón invertido representa los 5 deseos negativos de Satán. Por eso es que el invertido sirve para invocar al demonio.
1: ¿Y cuáles son esos 5 deseos, Efraín?
2: Uno de ellos dice: me sentaré en el trono de Dios, seré semejante a él, y todos me adorarán. Recuerdo por lo menos esos 3, no recuerdo todos, la verdad.
1: Sí, entiendo.
2: Pero ese es uno de los, son 5 los deseos principales de Satán.
1: Bueno, hemos escuchado hoy de estos ángeles caídos que pues son varios y que uno debe de temerles. ¿Hacen velas de ángeles caídos, Efraín?
2: Sí, se hacen velas de ángeles caídos. Los rituales para trabajar con un ángel caído son realmente horribles, Mayra. No es un juego de niños, son horripilantes más que horribles.
1: Wow. Bueno, pues si alguno de ustedes se ha pensado en una cosa así, pues ahora sí que piénsensela 2 veces, Efraín.
2: Sí, mire, no es conveniente para nadie hacer un pacto, y mucho menos invocar al espíritu del mal. El tarot de una de sus cartas aconseja: si quieres ser resario, aléjate del espíritu del mal.
1: Entiendo. Efraín Gesanto nos acompaña esta noche, pero también está a la orden de todos ustedes. ¿Alguna pregunta que haya quedado por ahí? ¿Han tenido algún sueño con un ángel caído? La gente que sueña con ángeles caídos, ¿qué podría representar, Efraín?
2: Inicialmente el ángel caído en sueños representa el poder del padre, el poder negativo del padre. Pero cuando el sueño es persistente y cambia el mensaje constantemente, puede indicar el ataque de un ser oscuro.
1: En realidad esté presente, entonces.
2: Sí, así es.
1: Entiendo. Muy bien. Si se quieren comunicar con Efraín, ¿dónde hay que hacerlo?
2: Claro que sí. Mi WhatsApp y teléfono es 656-375-0717. 656-375-0717. Y el número americano, 915-264-8727. 915-264-8727. En el Facebook estoy como Zenón con X. Zenón de Samos. Zenón de Samos.
1: Efraín, le doy las gracias como siempre y nos resta decir, como decimos en Misterios Ocultos, que el misterio continúa.
2: Gracias, un excelente noche para ustedes, que descansen. Un abrazo a todo el equipo, Mayra.
1: Igualmente, Efraín. Gracias, Efraín, igualmente.
2: Amigos, ahí lo escuchas. Estamos en contacto.
0: 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En el mundo del crecimiento personal, pocos nombres dejaron una huella tan profunda como Wayne Dyer, psicólogo, escritor y conferencista conocido como el padre de la motivación moderna. En 1976 publicó Tus Zonas Erróneas, un libro que revolucionó la autoayuda al enseñar que muchos límites humanos no vienen del mundo, sino de nuestras propias creencias. Su mensaje era claro: cambiar la mente puede cambiar la vida. Con los años, desarrolló conceptos como el poder de la intención, donde proponía que la mente humana puede alinearse con una energía universal para crear propósito, paz y abundancia. Para algunos, sus ideas son psicología práctica. Para otros, una mezcla de espiritualidad y ciencia moderna. Pero millones encontraron en sus palabras herramientas para transformar su forma de pensar. ¿Fue solo un motivador? ¿O un puente entre la mente, la espiritualidad
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2: Aquí estamos, amigos, como siempre, noche a noche en Misterios Ocultos. El maestro Fernando Caminos de la Vida ya está presente para, pues, contribuir con nuestra programación para poder ayudar a tantísima gente que tiene ansiedad, tristezas, mala suerte, situaciones muy difíciles. Maestro, gracias, como siempre, por su presencia.
3: Muchísimas gracias, Mayra. Buenas noches. Gracias a ti por permitirme compartir con tu público estos temas que en ocasiones la gente no sabe qué hacer, ¿no?
2: Claro.
3: Porque cuando el cuerpo sufre inexplicablemente es porque el alma ya lleva pidiendo ayuda hace rato, ¿no? Entonces, si usted es de esas personas que duerme y no descansa, que la suerte no le sonríe, el dinero no le rinde, y no porque no se lo gane, porque yo atiendo diario gente que me dice, maestro, yo gano bien, a mí me va bien, pero más me tardo en agarrarlo con una mano que írseme con la otra, y esto es porque le hicieron un salamiento, no porque no se gane el dinero, sino porque lo salaron para que solamente su suerte y el dinero se le vuelvan así como el agua y el aceite.
2: No, y a veces basta hasta con una mirada, maestro, tal vez no un trabajo, pero te va a ir mal, o te entreguen dinero mal, con mala intención, puede provocarte una cosa así incluso.
3: El solo hecho de que le tengan a uno envidia.
2: Ay.
3: El solo hecho, así nomás.
2: Qué grave.
3: Con que le tengan a uno envidia y vociferen y despepiten y usen la lengua, en su lengua palabras negativas hacia uno, con solo ese hecho ya le están a uno robando energía. Muchas veces no necesita ni siquiera el hechizo.
2: Hacer el trabajo, sino con el puro pensamiento, mi gente. Por eso hay que escoger bien nuestras amistades, la gente que entra a nuestra casa, con quien convivimos en el trabajo. Y a veces, pues, son amigos hasta que uno ni se los busca, maestro, ajenos nomás, simplemente porque o te ves bien o tienes un buen esposo, en el caso de la mujer, o una bonita esposa.
3: Y sí, eso pasa mucho.
2: Ay.
3: No.
2: Bueno, ¿por qué creen que tengo al maestro Fernando de Caminos de la Vida con nosotros para ayudarnos a averiguar qué es lo que está pasando en la vida de cada uno de ustedes, que no tienen que vivir en dolor, ni en sufrimiento, ni en agonía, ni en pobreza, ni en tristeza? Llegó el momento de que se comuniquen porque, como cada noche, habrá interpretación. 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
3: Ok.
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3: Es correcto.
2: Siempre es bonito irnos a las líneas telefónicas y poder asistirlos con todas sus dudas y preguntas, porque el maestro Fernando de Caminos de la Vida para eso está. Pero también es muy agradable escuchar que la gente tiene solución, que busca y que mejora, y que gracias a Caminos de la Vida puede llamar y decir lo siguiente. Ahí está ya nuestra amiga María Gutiérrez. María, mami, bienvenida al programa.
4: Hola, muchas gracias por su ayuda, Caminos de la Vida. La verdad estoy muy sorprendida por todo lo que hicieron conmigo. Hace un mes yo llamé a ustedes porque yo no sabía qué hacer. No sé si me recuerden, pero yo hace un mes ya les marqué porque yo ocupaba mucha ayuda. Me estaba muriendo en vida prácticamente, con esos dolores de cabeza, pero estoy agradecida con la vida y con ustedes por haberse puesto en mi camino. Gracias a los maestros Caminos de la Vida y a todo su equipo que estuvieron para mí en su apoyo. La verdad, un equipo, wow, muy, muy, muy bien. Yo, la verdad, les recomiendo a ustedes que tomen el minuto para conocerlos y que se dejen apoyar por ustedes.
2: Excelente.
4: Muchas gracias a los maestros de Camino de la Vida y a todo su equipo por haberme brindado su apoyo y nunca haberme dejado sola en este camino.
3: No, pues María, para eso estamos, para servirte. Buenas noches. ¿A cuál de nuestros centros de atención fuiste? ¿En qué lugar?
4: Al de Arizona.
3: Ah, en Phoenix,
2: maestro.
3: En Phoenix.
2: Sí.
3: Ah, okay. Sí, más o menos me acuerdo de su llamada.
2: Sí, yo también, porque decía que se golpeaba. Incluso ella era la que decía que se golpeaba su cabecita de tanto dolor, maestro.
3: Es correcto.
4: Sí.
3: Okay. Es correcto. Wow, okay. Bueno, y el maestro te demostró con hechos, tú misma viste cómo salió ese mal de tu cuerpo, que pues de alguna manera en ocasiones hay gente que se resiste a creerlo.
4: Sí, así es. Yo la verdad, cuando vi todo eso, yo no creía, me recomendaron con ustedes y yo los recomiendo también a toda esa gente que los escucha, que es la primera vez que yo estoy pasando por esta situación. Yo la verdad, yo puedo decir, yo los recomiendo con una seguridad y una firmeza, porque fue algo sorprendible para mí, algo inexplicable, de que yo nunca me imaginé pasar por ese tipo de situación. Pero más sin embargo, veo que la maldad existe, todo existe, pero pues estoy para agradecer lo bueno y lo malo lo dejo atrás. Y en efecto, sí, cuando fui a sus oficinas de Arizona, pues la verdad yo estuve muy sorprendida, porque pues yo no sabía qué pasaba en ese momento, pero pues sí, vimos todo ese mal que salió, todo eso que me estaba haciendo daño. Yo la verdad era algo que por primera vez estaba conociendo en mi vida, fue algo inexplicable, pero gracias a ustedes ahorita estoy en otro nivel. Ahorita, gracias a Dios, ya estoy otra vez prosperando con mi negocio que había dejado tirado, y ahorita está la abundancia conmigo a todo. O sea, yo ahorita estoy con la piel a flor de piel, no sé ni cómo explicarlo, es una sensación diferente.
2: Se nota, ¿verdad?
3: Se nota, sí.
2: Sí, mami, tu energía, mamá, güey, bendiciones para ti, mija. O sea, ¿cómo se puede alinear la vida, la salud, el ánimo de una persona con una visita que te ayude a descubrir exactamente qué es lo que te está pasando, maestro?
3: Exactamente. O sea, que ¿cómo visualizas tú el cierre de este año a comparación de cómo estabas el año pasado?
4: Yo lo visualizo mucho mejor. Ya estoy prosperando con mi trabajo, ya va todo mejor, ya mi familia como que ya se acerca más a mí, porque antes no lo hacía, pues por el mismo tema ese de que pues me veían mal, me querían ayudar y yo no me dejaba, hasta que llegó una amiguita que me recomendó con ustedes, Caminos de la Vida, y pues la verdad yo dije, yo no me quiero seguir alejando de mi familia, yo quiero estar con ellos, y pues la verdad se los agradezco infinitamente. Porque pues hoy en día puedo decirle que pues mi familia está alrededor mío, cuidándome, apoyando. Y pues nada, muchas gracias a todos ustedes.
3: Pues amiga mía, para eso estamos, para servirle. Le agradezco mucho su llamada, gracias por haber confiado en nosotros, por haber confiado en Caminos de la Vida, por confiar en los maestros que te atendieron en Phoenix, y ya sabe que aquí estamos para servirte. Así como a ti te recomendó una amiga, recomiéndanos, amiga mía, que muchas veces uno no sabe a dónde ir, como te pasaba a ti, y mira, donde menos esperabas, donde menos creías, encontraste el resultado que andabas buscando.
2: Esa
3: no es así.
2: Solución.
4: Así es. Yo pues la verdad se los vuelvo a repetir, yo soy agradecida con ustedes, a Caminos de la Vida y a todos sus compañeros, porque pues la verdad fueron todos los que hicieron de ese equipo para yo poder estar bien, y no nada más conmigo, fue hasta donde sé, es que también con muchas personas que pues ahorita ya están mejor a como estaban antes, y pues de eso no tengan duda que yo los voy a recomendar, porque pues la verdad mis respetos para ustedes.
3: Ok, pues muchísimas gracias, amiga mía, ánimo, que tengas un excelente cierre de año.
2: Gracias, mamita. Suerte en todo. Bye. Thank you, mami. 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
2: 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Maestro, muchas gracias.
3: Gracias a ti, Mayra. Amigos míos, me despido. Sean libres, sean felices, abran su mente, busquen opciones, no se me rindan. Paz, amor y buen genio, mis peregrinos del alma.
2: 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Amigos de Misterios Ocultos, siempre es un gusto tener como invitado a Eduardo Escoto. Bienvenido, buenas noches.
5: Gracias, Mariana, muy buenas noches. Pues contento de para hablarles a nuestros queridos amigos de un poquito acerca de temas que tienen que ver con la parapsicología, con los fenómenos paranormales y todo lo que envuelve a este gran tema.
2: Definitivamente, ya saben, Eduardo Escoto nos acompaña aquí en nuestra programación. Y bueno, vamos a platicar con él de otro tema fascinante. Y le vamos a preguntar precisamente, ¿qué es el ectoplasma, Eduardo?
5: Bien, Mayra, el ectoplasma pues es una materia, pues algo físico que sale normalmente en los poros de lo que son los conocidos como los médiums. Esta denominación de ectoplasma fue propuesta por Charles Richet y es generalmente descrita por los médiums físicos. Es una especie de sustancia viscosa de olor a ozono que normalmente aparece

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1: De su cuerpo, que pueden ser la boca, los ojos, la nariz, las orejas, y que cuando termina el estado de trance, el medium pues reabsorbe la sustancia, y se explica además que los medios consideran a esta sustancia, el ectoplasma, pues como de origen espiritual, y esta definición pues la vemos aplicada en escenas también de películas como el exorcismo de Connecticut, en donde bueno pues se puede ver esa clase de efectos fluido. Bien interesantes, ¿no?
2: Sí, sí, como un fluido etérico, ¿no? Como semimaterialista, como que esto es, los mediums lo emanan al momento de, digamos, lograr esa conexión o esa comunicación con el más allá o con ese espíritu, ¿no?
1: Efectivamente, y hay casos que han estado muy bien documentados durante sesiones de espiritismo, por ejemplo, como los que realizaba la medium Florence Cook. Esta espiritista pues fue una de las pocas personas que poseía la habilidad para emanar la suficiente cantidad de ectoplasma como para formar la imagen de una mujer que era muy semejante físicamente a ella y que fue bautizada con el nombre de Kathy King. Fueron varias sesiones y al principio, como pasa en la mayoría de estos casos, pues el ectoplasma que se emanaba por los orificios de la nariz, boca, orejas, sí, y algunos otros orificios, pues se desprendía sobre el suelo, pero conforme iba pasando el tiempo, pues adquiere los rasgos de una persona, de un ser humano, y en ocasiones no se completa del todo, y en otros momentos sí. A mí me ha tocado realizar algunas investigaciones, sí, en casas donde se dice que hay como que casas embrujadas y ese tipo de situaciones, y nos hemos encontrado con sustancias que de repente la pisas, o sea, ni siquiera te das cuenta cuando ya hay algún tipo de sustancia como viscosa en el piso, como una especie de gel de cabello.
2: Casi como slime, ¿no? Como de la película de Ghostbusters, como el slime. Sí.
1: Sí, el pegajoso, exactamente. Y entonces nos damos cuenta que hay algo ahí, que como que algo está emanando de esa manera. Algunos otros fenómenos se han presentado también con ectoplasma, como lo que ocurre en España, con las caras de Belmez, en donde normalmente estas caras que aparecen a modo de pareidolia para muchos investigadores, aparecen en la pared ciertos rostros y en el piso, también llegan a tener alguna especie de sudoración que emana pues también el famoso ectoplasma. Se sabe que en este caso, por ejemplo, de Florence Cook, pues se han tomado hasta 44 fotografías de la supuesta fantasma o persona conocida como Kathy King, y según las conclusiones, pues era el espíritu de una mujer que se manifestaba a través del ectoplasma de la medium con el objetivo pues de demostrar la existencia del mundo espiritual, aunque ya años posteriores se ha dicho que este tipo de fluidos o este tipo de imágenes pues se les ha catalogado como de falsa. Pero existen algunos estudios científicos realizados sobre el ectoplasma, llegando incluso a recoger muestras que se analizan en diferentes laboratorios, uno de ellos en el laboratorio de parapsicología de la Universidad de Duke, en Carolina del Norte, por el doctor Joseph Van Rijn, en el que en ellas pues parece ser que se ha encontrado ingredientes como el CD fosfato de calcio, el clorato de sodio, los leucitos, los glóbulos de grasa y células epiteliales, los cuales forman pues de alguna manera el ectoplasma, esta sustancia o este fluido que ha sido tan polémico en los casos de medios y de sesiones espiritistas.
2: De hecho, lo vemos en películas como la de Ghost, cuando entran en trance, incluso las personas pues registran como temperatura alta o baja, o de repente el pulso cambia, o hay sudor, ¿no? Es lo que hemos visto en películas, pero que a final de cuentas sabemos que la vida está las películas están basadas en la vida real, Eduardo.
1: Sí, y hay, por ejemplo, hay un par de hermanos que son muy famosos, que se llaman Basílica

0: Loca Popescu, que son muy famosos en el ámbito de la parapsicología por ser uno de los casos más asombrosos de mediunidad y materialización ectoplásmica. Ellos son nacidos a mediados del siglo XIX en el seno de una familia de utiliteros muy humilde en la actual Rumania, y que pues de hecho hay fotografías muy impactantes de ellos sacando una especie como de telarañas desde la boca, lo cual pues llevó a muchos investigadores, por ejemplo al psicólogo alemán Max Bestor, en 1868, enterado de los poderes que tenían estos jóvenes, pues viajó hasta el recóndito Valle de Añina para llevarlos a Europa. De ahí recorrieron Berlín, Londres, París y Monte Carlo, entre otras ciudades, realizando pues sesiones de espiritismo, en donde fueron perfeccionando la técnica de la materialización. Después se dice que este tipo de cosas eran falsas, y en 1869 estos hermanos, los hermanos Popescu, empezaban a hacer hasta dos sesiones por semana, en donde tras entrar en trance pues materializaban ectoplasma de familiares fallecidos de los asistentes, y así duraron más o menos actuando aproximadamente un año. Ya en diciembre de 1870 pues ocurre algo extraño, algo que hasta entonces no había ocurrido en sus presentaciones, dado que se producía mucha cantidad de ectoplasma. Este lo envolvió por completo durante unos minutos, pero no volvió a entrar dentro de la boca del niño, como lo era habitual, y en esa sesión del ectoplasma se dice que se desvaneció poco a poco entre los asistentes, lo que le pudo haber causado la muerte a estos jóvenes. Entonces son casos, Mayra, que están muy bien documentados y que hay que tener mucho cuidado. Siempre lo hemos retirado aquí en Misterios Ocultos. Cuando todos aquellos nuestros amigos que nos escuchan quieran entrar en el mundo de lo espiritual, pues lo recomendable es que lo hagan de la mano de una persona especialista en estos temas.
1: Claro, que sepa manejar esas energías, porque podrían quedar allí situaciones densas o tensas que pueden provocar otros acontecimientos. Te lo agradezco mucho, Eduardo Escoto, con nosotros y con todos ustedes. Queda pendiente algunos temas, muchos temas contigo, Eduardo. Te lo agradezco como siempre. Hay que seguirlo en su canal de YouTube y estar al tanto de todo lo que presentas, hermanito. ¿A dónde lo hacemos?
0: Muchas gracias, Mayra. Pues invitar a todos mis queridos amigos a que me puedan seguir en mi canal de YouTube. Me encuentran como Eduardo Escoto, en donde van a encontrar una gran variedad de temas que seguramente serán de interés para todos ustedes. En mi cuenta en Instagram, @lalo_escoto, y desde luego también en mi WhatsApp, pues, si quieren ustedes alguna terapia o alguna limpieza energética, lo pueden hacer a través del WhatsApp, que es el +57 318 697-3831, repito, +57 318 697-3831, y para mí será un gusto poderles atender.
1: Gracias, Eduardo, será hasta la próxima. 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Existen personas que nacen con marcas en el cuerpo, y para hablarnos al respecto esta noche tenemos a la Brujita Blanca aquí en el programa. Brujita, buenas noches, bienvenida una vez más.
2: Muchas gracias, buenas noches, un gusto estar aquí.
1: Este tema es muy interesante, Brujita. ¿Hay personas que pueden nacer con marcas en su cuerpo?
2: Sí, claro que sí. Hay testimonios de personas, incluso me han escrito a mí algunos en mensaje privado, que ha nacido con algún símbolo esotérico o con algún símbolo de alguna cruz. Una persona un día me escribió que en su lengua apareció, bueno, desde que nació, trae esta persona una cruz de Caravaca, que es una protección fuertísima. Quiere decir que esa es una persona con dones especiales, con capacidades especiales, sobrenaturales. Es muchas veces estos pactos los hacemos en otras vidas y entonces hacemos algún tipo de ritual, algún tipo de marca que nos ponemos o que nos ponen y que nosotros aceptamos y llevamos algún proceso ya de protección o de iniciación esotérica, etcétera. Entonces, cuando nosotros nacemos con estos símbolos, pues es una fuerte protección que nos va a acompañar toda nuestra vida, pero también es un recordatorio de que tenemos un trabajo con la humanidad y un trabajo también con nuestra persona. O sea, es un trabajo de iniciación, es un trabajo donde nosotros tenemos habilidades y facultades para poder hacer grandes cosas y cambiar para bien el rumbo de la historia.
1: Brujita, y estas marcas en su mayoría son positivas, pero ¿podrían haber algunas negativas que representen el maligno?
2: Sí, claro que sí. A mí me tocó atender a algunos clientes en una ocasión hace como unos 7 años. Me tocó atender a un muchacho que tenía la marca del diablo en la frente. Este chico tenía la cara del diablo así totalmente dibujada en su frente y no era tatuaje. No era tatuaje. En todas las fotos que él se tomaba, le salía y se le veía perfectamente bien. A simple vista, si tú no le ponías atención, no se lo veías en persona. Pero si lo observabas en todas las fotos salía la cara del diablo en su frente. Y en su cara, así personalmente viéndolo, él tenía la cara de un demonio, de un Satanás en su cara. Entonces, en la frente, justo en el tercer ojo. Entonces, ¿qué quiere decir? Que probablemente él viene de una familia o de vidas pasadas donde él practicaba el satanismo. Entonces, sí existen este tipo de marcas que pueden ser negativas o positivas. Pueden hacer una persona con alguna figura extraña, pueden ser figuras positivas o negativas, pueden hacer alguien con la estrella de David dibujada, que es esa estrella de 6 puntas, ese es un símbolo muy positivo, pueden hacer alguien con la estrella de 5 puntas, que es el tetragramatón, el pentagrama, que también es una estrella muy positiva, pero también pueden hacer la persona con otro tipo de símbolos que podría ser negativo, o con alguna calavera. La calavera no es malo, la calavera significa una transformación, un proceso constante. Entonces, todo depende cómo la persona lleva su vida, pero si la persona utiliza esos signos a su favor, la persona puede lograr muchísimas cosas y es una persona que tiene puertas abiertas y mucho poder para lograr todo lo que quiera, siempre y cuando la persona esté consciente y entonces empiece a llevar el proceso de lo que ese símbolo le está recordando.
1: Exacto.
2: Incluso cuando nos tatuamos, el hecho de tatuarse es un recordatorio para la siguiente vida. Cada persona que se hace un tatuaje,
1: ¿se marca?
2: No lo saben, pero es una marca, sí. Y muchas veces esa marca nos va a seguir, si no en la piel que nos aparezca de nacimiento, algo simbólico, algo parecido a lo que tiene que ver con el tatuaje. Cuando nos tatuamos, entonces estamos jalando la energía de ese ser que, si le pongo el nombre de alguien, en otra vida me voy a encontrar esa persona. Entiendo. Pero a lo mejor en esta vida es mi pareja, en la siguiente vida va a ser mi hija o va a ser mi hermana, pero me la voy a encontrar.
1: Okay.
2: Cada persona que nos tatuamos, cada símbolo, cada nombre tiene algo que ver y también con lo que ya nacemos.
1: Brujita, si la persona tiene un símbolo malo, ¿cómo se lo quita? Sí.
2: Bueno, la persona tiene que hacer un trabajo, o sea, la persona tiene que cortar, es como una especie de pacto. Entonces, hay diferentes maneras de hacerlo. Se puede buscar a alguien que haga negociaciones con registros akáshicos para que esa persona te ayude a cortar, a través de los registros akáshicos, a cortar ese pacto que se hizo de otra vida. O también se puede buscar hacer una constelación, buscar una persona. Hay muchas personas que se dedican a hacer constelaciones familiares y con una constelación también se puede cortar. O también se puede hacer un ritual en el que ya hemos hablado en uno de tus programas para cortar pactos con entidades. O asistir con alguien que le ayude ayude a cortar ese pacto que tiene, porque son pactos que se hicieron de vidas pasadas y que a veces ni siquiera son nuestros, puede ser de incluso de nuestros ancestros, pero son pactos que si no sabemos manejarlos, necesitamos pedir ayuda, necesitamos investigar para ver cómo podemos sacarle provecho a ese pacto o deshacerlo si es que es algo negativo.
1: Para poder darle más fuerza a los símbolos buenos. Por ejemplo, sí. Un símbolo bueno podría ser una cruz, no sé, ¿esto es correcto
2: sí.
1: o no?
2: Una cruz, sí, dependiendo la cruz, porque hay diferentes tipos de cruz. Pero si fuera una cruz fija, entonces es un iniciado. La persona es un iniciado, es una persona que tiene capacidad para hacer milagros y es una persona que viene con un trabajo muy grande para la humanidad, para hacer mucho servicio de humanidad, mucho servicio humanitario, con un nivel de conciencia más elevado que tiene que despertar la persona, porque no porque tenga el símbolo ya está despierta, sino la persona se tiene que encargar de informarse y de ver de qué manera puede empezar su proceso de iniciación, de autoconocimiento, para que pueda sacar a la luz toda esa sabiduría que viene acumulada de vidas pasadas y ese proceso que trae marcado allí en su cuerpo. Por ejemplo, mi maestro nació con el árbol de la vida en las dos piernas y con la herida de Jesucristo en el costado, igual en el mismo lugar donde Jesucristo lo tenía, y entonces y nació con varios símbolos marcados en su cuerpo. Entonces hay mucha gente así. Hay mucha gente así, mi maestro lo sabe y por eso se dedica a eso, viaja por todo el mundo. Hay muchísimas personas que vienen ya con una marca. Entonces llega un momento en que cuando la persona está lista, la persona busca la ayuda o aparece la ayuda y entonces la persona empieza su proceso para empezar a desarrollar todas esas habilidades que adquirió de otras vidas y para cumplir con la misión, porque esa marca es un indicio de que dejaste algo pendiente que necesitas continuar. Y si no lo continúas o no investigas, lo que puede pasar es que esa energía se vuelve en tu contra, aunque sea un símbolo bueno.
1: Sí, muy interesante con la brujita blanca esta noche aquí en Misterios Ocultos. Personas que nacen con marcas en su cuerpo. Marcas buenas, marcas malas. Brujita, ¿dónde te pueden encontrar para información?
2: Bueno, me pueden localizar en el YouTube o en Facebook como La Brujita Blanca. Ahí tengo videos y también me pueden localizar en el 323-384-6071, 323-384-6071 para sesiones privadas.
1: Perfecto. La Brujita Blanca con nosotros esta noche aquí en Misterios Ocultos. Hasta la próxima, Brujita.
2: Hasta la próxima.
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2: Y para mí, en Misterios Ocultos, siempre es un placer enorme decirles que tenemos a Carmen de esa vía telefónica, pero bien puesta para acompañarnos en esta ocasión. Carmencita, me muero por tenerla en cabina, pero por ahorita, buenas noches y bienvenida.
3: Todavía tenemos este medio y nos encanta, ¿verdad? Porque nos podemos escuchar.
2: Así es, mamita, nos podemos escuchar y transmitirle a nuestra gente buena vibra, positivismo, puras cosas buenas para que salgan adelante y le echen muchas ganas a todo lo que hagan en su vida. Y a veces pensamos que no tenemos el apoyo de los ángeles, de los arcángeles, pero sí están allí, están presentes todo el tiempo. Y Carmen de esa, como numeróloga, como mago y como experta en todas estas materias, pues nos va a hablar precisamente de las jerarquías angelicales y sobre todo cómo podemos comunicarnos con ellos y lograr pues esa ayuda, ¿no?, de su parte, porque ellos siempre están presentes, Carmen.
3: Claro que sí, es un placer siempre hablar de ellos. Antes que nada, tenemos que saber todos que los ángeles, se habla de ellos en Biblia, en la Torah, en Corán, en todos lados se habla siempre de los seres que nos están apoyando, seres de cuarta dimensión que nosotros no podemos ver. Es importante saber que sí o sí, todos, absolutamente todos, tenemos un ángel de la guarda. Este ángel de la guarda es único y exclusivo, hecho para cuidar el alma de cada uno de nosotros. Nosotros podemos cambiar de cuerpo, los que creemos en la reencarnación,
2: sí,
3: pero este ángel te va a acompañar desde el principio. Es una jornada larguísima en la que vamos cambiando como de cuerpo, así como de niño tenías una forma y luego vas creciendo, sí, y vas cambiando tu cuerpo hasta llegar anciano. Eso mismo, cuando nosotros nos vamos, que se llama morir, vamos regresando porque hay un quehacer para cada ser humano. Y este ángel siempre, en las buenas y en las malas, siempre va a estar ese ángel a tu lado. Pero no solamente, Mayra, tenemos el ángel de luz.
2: Sí.
3: También se nos asigna un ángel de la oscuridad porque vivimos un mundo dual, en la cual ambos, sí, están tratando de ganar el valor lo más grande que tiene un ser humano, es el alma. Entonces, porque es la chispa divina de Dios. Entonces, el inverno está tratando de llevarse esa luz para poder tener poder. Cuenta con que los seres humanos tenemos emociones, tenemos un carácter, tenemos muchísimas tentaciones, y a través de las cuales vamos nosotros perdiendo la oportunidad de regresar al Padre, que es realmente la meta, ese es realmente lo que hay que hacer, la tarea,
2: sí,
3: es hacer todo lo que se tiene que hacer para ir purificando. Es como cruzar por un valle muy fuerte, en el que vas a tener muchas cosas bellas, tentaciones y todo,
2: sí,
3: pero también vas a tener muchos obstáculos, porque es como todos los cuentos, hay siempre obstáculos, hay camino, hay que saber ganar el alma para poder llegar a Dios, porque decidimos co-crear el universo con Él. Tenemos la dicha como seres humanos de co-crear, nosotros creamos cosas, todo lo que está hecho material en la tierra, nosotros los humanos lo hemos co-creado, pero tenemos ángeles, y estos ángeles te iluminan, te van diciendo, hay ángeles que ya la Biblia nos habla, el ángel que se presentó a María, el ángel Gabriel, y
2: sí,
3: este ángel le dijo que ella iba a ser la madre del Redentor de Jesucristo, ¿no? De Jesús, que iba a ser la madre del Hijo de Dios. Después se ve muchas veces cuando Sara no podía tener hijos, cómo llegan los ángeles con Abraham y Raquel, y le dijo, tu mujer va a darte un hijo, cuando la mujer era mayor. Y así vamos viendo,
2: sí,
3: la presencia de los ángeles de Dios por muchísimas formas, pero tu ángel de la guarda jamás te va a acompañar, te va a dejar. El ángel, ¿sabes cuándo se retira, Mayra? Cuando tú haz de cuenta que vas por una línea,
2: okay,
3: y en esa línea tú vas oscilando, como es la serpiente, has visto el caduceo, la figura que tienen los médicos en su pecho, son dos serpientes que van en medio de una línea y al final, ¿verdad?, hay una luz y las dos caras, las 12 caras de serpiente, estamos siempre caminando entre el bien y el mal, porque lo mismo que es bueno, eso es malo, de acuerdo a la energía que le ponemos. Y el ángel de la guarda te va a estar gritando, por aquí, espérate, no lo hagas, no, no, no vayas. Y nosotros, cuando escuchamos al oscuro, nos vamos alejando del ángel de la luz. Y entonces se ve, bueno, vemos así como en cuentos como el ángel llora, cómo se retira, porque por más que él grite, tú tomaste la decisión, pues ves las drogas, te puedes ir para la perversión, para todo lo que aparentemente te da gozo, pero que va perdiendo, el alma va perdiendo su energía.
2: El propósito, ¿verdad? Claro.
3: Sí, de esas las personas que van así, como que ya no tienen energía, tan grises, su piel, todo se les va haciendo muy oscuro, muy feo, porque no está la luz de Dios. Pero cuando tú escuchas al ángel de la luz, como que mira Mayra, ¿no te has dado cuenta que la gente que hace las cosas correctas, como tú lo sabes?
2: Sí.
3: Hay mucha gente que viene a ponerte el pie, que no puede, que Mayra no sabe, que yo creo que no sirve, pero tú no paras, tú sigues y sigues, porque tu ángel te dijo que hay un solo camino. ¿Y qué pasa? Vienen y se botan y se van, pasa y te quieren pegar, y como que hay algo que los detiene, que te lastimen, y es porque vas correcto, porque haces las cosas bien. Hay una energía muy grande. Ahora, tenemos ángeles, querubines, serafines, tenemos tronos, tenemos templos. Cada uno de los ángeles tiene una misión. ¿Tú has visto a los querubines que no tienen cuerpo, verdad? Estás viendo a los querubines que nada más es una esencia. Claro que la ponen en una forma de carita, pero no es una carita, es simplemente una esencia. Ellos están a cargo de los coros. Ellos son los coros de Dios. Hay tres jerarquías que se dedican a alabar a Dios constantemente.
2: Qué hermoso, ¿verdad?
3: Cuando tú los oyes así como que, no te sientes como que... Increíble, se ha escuchado en algunos templos que están cantando, yo tengo por ahí un cassette en el que se opaca la voz del organista, de los coros, y entra en el coro de los ángeles. Se te pone la piel chinita, dices, ¿qué es esto? Es impresionante, las voces tan, tan sutiles, tan divinas. Pero hay otros ángeles que se dedican a ayudar. Hay ángeles que son los que te van a ayudar para que tú puedas realizar todo, como los templos. Los templos son ángeles a los que nosotros podemos pedirles y ellos se encargan de llevar tu petición. Son tres jerarquías. Ellos están viendo lo que tú estás pidiendo. Hay gente que todo lo piensa negativo. Entonces, pues ellos van y llevan el pedido que tú hiciste. Positivo o negativo, porque para ellos no existe eso. Ellos existen que tú estás creando tu propio universo. Y si dices, ay, que soy una tonta, ay, nada me sale bien, ay, que cancela. Entonces ellos llevan todo esto, lo van llevando, ¿sí?, para que se te regrese lo que tú estás pidiendo. Por eso es tan importante hablar con propiedad, ser clara, decir las cosas tan limpias, como dice don Miguel Ruiz, el autor de Los Cuatro Acuerdos, dice que tu palabra es impecable. Que cada cosa que dices no se pueda malinterpretar, que no tenga vuelta de hoja, que estás hablando lo correcto, para que entonces te llegue lo correcto. Se puede tardar, como en el cuento de Caperucita, ¿verdad? El lobo le dice, mira, por aquí es más corto, pero al final hay una trampa. Vete por el camino largo, pero el camino que te va a llevar a la felicidad, que te va a llevar a que tú puedas realizar tu tarea, que es regresar nuevamente al Padre. Y no sola. Tienes que regresar con los tuyos, que esa es la gran tarea. Por eso nos dan tantas emociones. Una de ellas es la tener compasión, tener realmente caridad para los errores de los demás, para no juzgarlos, sino para realmente tener compasión, compatizarte con ellos y simplemente hacer un lado tus criterios. Tú, todo lo que tú estás poniéndole, mira que fea como lo hizo, que no me permite que cada ser humano llegue a través de su propia experiencia a lo que es el camino de su vida. los ángeles te ayudan en todo, hay ángeles para la corte, incluso hay ángeles médicos, que estos ángeles los comanda el arcángel Rafael, como tú sabes, el arcángel sí. Rafael tiene todos sus médicos, y también estos ángeles te pueden ayudar a ser invisible.
2: Carmen de Esa con nosotros en Misterios Ocultos.
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0: 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Sí, puras buenas. Así es, la que buena. 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
1: Amigos, noche a noche en Misterios Ocultos, la profesora Venus más que lista, preparadísima para asistir las líneas telefónicas y ayudarles con la interpretación de las cartas del tarot. Venus, gracias, gracias por estar con nosotros.
2: No, gracias a ti, Merita, por invitarme a ser parte de este magnífico programa y después de esa magnífica presentación, ¿qué más me queda que poder leer estas cartas del tarot a todo lo que da para todas las personas que se comuniquen ahora mismo, Merita?
1: Yo sé, mamá, le echa muchas ganas la profesora Venus porque tiene mucha experiencia, tiene un don especial, nacen las personas con esta capacidad de podernos guiar y Venus lleva muchos años así. Haciéndolo, más de 20, 25, 27 años en el sur de California atendiendo a tanta gente. Ahora pues ya viaja Venus para todas partes para poder ayudar a tantísima gente. Yo de conocerla más de 15 años y de estar en el programa 10 años, lo que lleva Misterios Ocultos. Así que si usted vive en San Bernardino, en Santana, en el área de San Diego, en el área de Los Ángeles y donde esté, Venus va a asegurarse de ayudarles con la interpretación de las cartas del tarot, porque ahora la distancia, pues eso la eso es algo que ya ni nos preocupa, Venus, porque hay manera para poder apoyar a tanta gente, no importa dónde vivan.
2: Así es, Marita, tenemos llamadas telefónicas, vía Zoom, videollamada, lo que ustedes quieran, estamos aquí dispuestos es a poner todos nuestros dones, conocimientos y virtudes y experiencia al servicio de la comunidad, al servicio de la humanidad, así es que para eso nos pintamos solitas.
1: 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Vamos entonces con esta nena, se llama Raquel Vega. Raquelita, comparte tu fecha de nacimiento con Venus, por favor, mija.
3: Sí, el 24 de octubre de 1979.
2: Muy bien, Raquelita, muy bien, excelente. Bueno, vamos aquí a mirar las cartas, a ver qué dicen estas cartas, cómo nos pueden ir orientando. Vamos a mirar, bueno, uy, Virgen Santísima, Raquel, ¿usted está sintiendo ruidos, escucha ruidos, voces en tu cuarto, en tu casa? Cuéntame, mami, ¿qué está pasando? Porque aquí se ve que hay un ente desconocido que está detrás de ti. Hay una brujería de magia negra, además. Cuéntenos exactamente, mami, qué es lo que está viviendo, cuál es esa agonía por la cual usted está padeciendo ahora, una mujer joven, trabajadora, pero cuéntenos, queremos escucharlo de sus propias voz, porque en realidad lo que está saliendo aquí es muy fuerte. Hay un espíritu negativo, un espíritu burlón, un espíritu que quiere violarte, que quiere hacerte mucho daño. Así es que cuéntenos, Raquelita, ¿qué es lo que usted siente? ¿Qué es lo que usted percibe?
3: Sí, me le comento. Todo empezó hace un tiempo. Se empezaban a escuchar ruidos, empezaron a mover cosas. Todo esto ocurre, pues, tras la noche, la madrugada. Ya la verdad estoy muy desesperada porque ya hay ocasiones en que, pues, siento, ¿verdad?, que hay alguien parado junto a mi cama. Es una desesperación muy grande, pero lo que más miedo me da. Yo tengo una nieta pequeña y hace como una semana me dio un susto enorme porque porque ella me dice que me asegura que ella ve a una mujer. Y exactamente sobre el pasillo donde yo escucho pasos, pasos en la madrugada, y le cuento y tengo un escalofrío muy fuerte. La verdad, no sé qué sea que puede estar ocurriendo pues en esta casa. Tengo poco tiempo de habitarla y desde que habitamos estoy muy nerviosa porque pues siento una presencia muy fuerte que no sé si soy yo que me estoy imaginando cosas, pero pues la niña es pequeña y ella me asegura que ve a la mujer ahí y estoy muy nerviosa, muy desesperada porque no sé qué está pasando.
2: Bueno, madre, como te dije, hay una entidad aquí muy fuerte y esa entidad no te corresponde. Yo voy a hacer un despojo energético, vamos a hacer un exorcismo para su casa y vamos a sacar esa entidad que está ahí en tu casa. Vamos a darle solución a esto. Por ahora, no se preocupe, pero sí quiero decirte, mami, sí que me gustaría que me compartieras un poquito más desde cuándo usted siente que esta entidad te está tocando, que está haciendo un uso de ti, que está violando tu cuerpo, porque eso es lo que está pasando, y lo peor de todo es lo que tú dices, tu nieta está en peligro en este momento.
3: Mire, empezó hace 6 meses, y en esta vivienda, pues, estamos 4 personas adultas, y la nena. Yo, desde el primer momento que llegamos, sentía una sensación extraña, pero dije, pues, es el cambio, la mudanza, el arreglo de la casa. Pero hace 6 meses se empezaron a escuchar pequeños ruidos, pasos, y pues yo me levantaba, ¿no? Digo, a lo mejor, pues, las personas que estamos aquí, alguien se paró, que movían cosas, digo, a lo mejor la nena, no sé. Pero ha sido continuamente avanzado. ¿Y cómo le explico? Ya el sentir que alguien está en mi cama. Y lo he comentado y nadie ha percibido eso más que la nena y yo. Entonces, es muy, muy desesperante.
2: Adelante.
3: Es desesperante, sí, porque como la mamá...
1: Es desesperante, comenta Venus. Es inquietante, ¿no? O sea, es palpable, es real, le está pasando, Venus.
2: Frustrante también es, sí. Sí, exactamente, esta situación es una de las situaciones de brujerías, hechizos, maldiciones, pero en el caso de ella es que hay un espíritu ahí, hay una persona que falleció y ese espíritu está ahí y es un hombre. Ella ve como una mujer, pero no, realmente lo que las cartas me marcan aquí es que es el espíritu de un hombre y ese hombre lo que quiere es tener relaciones íntimas con ella y posiblemente con la nieta. 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También vas a partir 3 limones en cruz y le vas a poner 7 clavos de olor. Déjame ese ritual ahí debajo de la cama y yo te voy a esperar lo más pronto posible en cualquiera de nuestros consultorios. Te voy a dar nuestro número telefónico nuevamente para que puedas hacer la cita. Ok, Raquelita, no se preocupe. Vamos a desbloquear toda esa energía negativa. Vamos a sacar ese espíritu que quiere abusarte, ¿ok? 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
2: 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Siempre hay una solución, siempre tenemos una herramienta para que usted pueda estar tranquila, para que usted pueda deshacerse de ese mal espíritu que hay ahí, ¿ok?
3: Perfecto, claro que sí, yo asistiré lo más pronto posible.
1: Perfecto, okay, mamá.
2: Mi reina, te esperamos.
1: Gracias, mamita. Bueno, gracias a las dos. 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
5: Amigos de Misterios Ocultos, Jami Estrella es chamán, está con nosotros desde Guatemala en nuestra programación. Jami, te doy la bienvenida. Buenas noches, ¿cómo estás?
6: Hola, buenas noches. Bien, gracias a Dios. Aquí bendecida. ¿Tú qué tal?
5: Amén, amén. Gracias. Muy bien, Jami. Miren, hoy vamos a platicar con Jami de la lectura del cigarro del puro. Esta es una manera de adivinar o de interpretar o de leer precisamente a través de un puro. Y hoy vamos a ver si se lee el puro en sí, si se lee la ceniza que cae, si se lee el humo que se eleva, o si es una combinación de todo. Jami, ¿me puedes hablar al respecto, por favor?
6: Muy bien, gracias por la oportunidad ante todo. Bueno, les voy a contar un poquito. Vamos a hablar sobre el arte de leer el puro o el cigarro. Esta arte es llamada tabacomancia. Es una de las artes mágicas más antiguas que es usada en relación a la videncia. Las culturas donde más se usa el puro son las culturas mayas, cubanas, entre los magos, los brujos, los hechiceros, entre paleros. El puro no solamente sirve para lectura, sino que también nos sirve para trabajar, para limpiarnos, para traer, para alejar, para abrir caminos, para dominar el pensamiento de las personas. El arte de usar los puros también es relacionado con las velas. ¿Por qué? Porque según lo que uno va a realizar, uno debe de utilizar las velas según el color, ¿verdad tú?
5: Sí.
6: El puro lo podemos utilizar para la salud, para el dinero, para el amor, para el trabajo, para alejamientos, para separaciones, para limpiezas, para destrucciones. El tabaco es muy utilizado en la santería, el espiritismo, los paleros. Todo es magia ancestral. Yo le llamo magia ancestral porque viene desde culturas antiguas. Antes era la manera en la que ellos interpretaban enrollando hojas y haciendo ellos sus propios tabacos. En los puros interpretamos tanto el humo, como tú decías, el humo, la ceniza, el color, las formas, las figuras, el sabor, porque es increíble cómo el puro nos viene a dar sabores en la boca.
5: O sea, en el paladar, por ejemplo, si una persona está enferma o hay una maldad, el humo o el tabaco o el puro te da un sabor en tu lengua distinto, Jami.
6: Sí, sí, totalmente distinto. Puedes llegar a sentir sabor a chile, sabor a sal. Muchas veces se siente el olor a excremento según el trabajo que la persona tenga, ¿verdad?
5: Claro.
6: Entonces, según lo que la persona tenga, así es como vas a sentir, vas a percibir. Y son sensaciones distintas porque se puede llegar a provocar náuseas, vómitos, mareos, pero es por lo mismo, ¿verdad? Según las energías o la energía que esa persona mueva.
5: Por ejemplo, cuando se va quemando el puro y se le van haciendo frisuras o hoyos o marcas, ¿esto tiene algún significado dependiendo de su profundidad o de su tono o algo que...? Porque yo he visto que soplan o lo ven y lo voltean a ver como si lo estuvieran leyendo, porque eso es lo que están haciendo, ¿verdad? Lo están interpretando. Pero ¿sí representa algo como se ve?
6: Sí, sí, bastante. Incluso, bueno, para empezar a interpretar o para empezar a usar el puro, debemos de tomar en cuenta que al principio y lo más importante es presentarlo o conjurar el puro. A una entidad, a la entidad que ellos deseen, suponete en el caso, la Santa Muerte, San Simón, la Corte de los Juanes, a la divinidad. Entonces, según la persona y según el ritual que se va a realizar, así se conjura. Entonces, ya empezamos, se enciende, bien sea con una vela o con fósforos de madera, ¿sí?
5: Okay.
6: Entonces, empezamos a interpretar. A interpretar el puro, la manera de agarrar, la manera de utilizar el puro. El puro tiene dos lados, el lado pequeño que es para traer como una vela, ¿verdad? Y el lado grueso que es para alejar o para limpiar.
5: Entonces, si la gente va por una limpia con el puro, lo fumas de una forma y le soplas a la persona, ¿es así como se hace una limpieza, Jami?
6: Así es. El puro entonces se conjura del lado revés, que es el lado ancho, y se empieza a jalar el puro, pero en esta situación no se jala, sino que se sopla, se saca la situación, el trabajo o la energía que la persona mueva. Hay que hacer énfasis en que no siempre se necesita que una persona esté presente para poderle limpiar. Porque muchas veces creemos que por la distancia no se puede, sí se puede. ¿Por qué? Porque recuérdate que nosotros a la hora de conjurar el puro lo podemos conjurar al nombre de la persona que está pidiendo el trabajo.
5: ¿Alguien puede desesperarte a través de la fumada de un puro? ¿Puedes provocar que alguien te llame o atraer a una persona si quieres que alguien regrese, por ejemplo, a tu vida y le fumas un puro? ¿Eso sucede, Jami?
6: Sí sucede, sí sucede. Recordemos de que, es lo que te digo, a la hora de conjurar, estás conjurando el cuerpo, mente, alma y espíritu de la persona. También deben de tener muy claro de que no solo es el puro, sino que es la energía, es la concentración que se está utilizando para poder hacer el hechizo. Porque en este caso, entonces, estamos hablando de un hechizo que es para desesperar a la persona, ¿verdad? Entonces se empieza a llamar, se usan ciertas oraciones, las que ayudan a desesperar, y por supuesto que sí funciona.
5: Wow, okay. El humo que desprende el fumar el puro, ¿el humo dice algo?
6: Sí, mira, el humo puede ser de color blanco, puede ser de color oscuro, puede ir al norte, al sur, al este. Puede venir hacia ti. Si el humo va hacia la persona que está pidiendo el trabajo, significa de que está siendo escuchado, ¿sí? Si el humo empieza a ir a diferentes lados, significa que la persona que está pidiendo el trabajo no está conectada y está indecisa, ¿verdad? Si el humo va al contrario, quiere decir de que el trabajo va a tardar, o también puede decirnos de que hay algún tipo de protección y que por eso no se puede hacer. No cede, ¿verdad?
5: Interesantísimo. La ceniza del puro, la cantidad o cómo cae al suelo o al lugar donde se está haciendo, ¿tiene algún significado, Jami?
6: Sí, claro que sí, claro que sí. Y el color, mira, estamos hablando de una limpieza. El color del puro es oscuro, quiere decir que hay demasiadas energías negativas puestas en ese lugar y que una sesión no va a ser suficiente, sino que hay que trabajar varias veces. Cuando ya el puro empieza a quedar blanco, quiere decir de que ya las cosas van fluyendo y que los seres que se invocaron están trabajando para podernos ayudar. ¿Cómo vamos a empezar a interpretar el puro? El puro se prende, como te decía, con una vela, un fósforo, y ya lo empezamos a jalar y a jalar. Entonces ya miramos la puntita del puro, que es la corona, ¿verdad? Que es donde se encendió, y ahí es donde empezamos a ver si tiene puntos negros, si hay bocas, si hay caminos, si hay sombras. Entonces ya empezamos a ver qué es lo que sucede. Lo que tú me decías de los agujeros, ¿verdad? Los agujeros puede significar de que hay muchas envidias, hay separaciones, hay resentimientos, según lo que se esté trabajando.
5: Jami, en el puro o en la lectura del mismo, ¿se pueden ver, por ejemplo, embarazos, abortos, situaciones de este tipo?
6: Sí, así es. Sí se puede ver. También recordemos que es parte de la evidencia que cada persona recibe y el mensaje que se está transmitiendo en ese momento que se está realizando la consulta con el puro, porque en esta ocasión sería una consulta, una lectura la que se estaría realizando. Como es de que muchas veces se ven, es por la manera de las figuras, de las formas, de los agujeros, de los personajes que van apareciendo. Incluso en el puro puedes ver cómo es la persona que te dañó, cómo es la persona, como estamos hablando del aborto, ¿verdad? Y qué momento sí. Fue el aborto, si fue provocado, según también a qué tanta información esté el consultante para recibir, ¿verdad? Qué tanta información quiere recibir y esté abierto a recibir esa información.
5: Claro, todo depende del acceso que se le da desde un principio al que consulta y de parte del consultante, de parte del cliente o del, ¿verdad?, del enfermo, por decirlo así. Entonces me comentas que se pueden hacer limpias. ¿Quiere decir que el puro no solamente interpreta, sino podría sanar, Jami?
6: Sí, definitivamente, sí. Era lo que te decía, sirve para sanación, para limpieza, para traer, para alejar. Sí, definitivamente, si la persona, recuérdate que la base de todo es la fe, ¿verdad? Entonces, si la persona tiene fe, tanto el consultante como el mago, como el hechicero, como el brujo, tiene que haber una conexión especial, pero sí ayuda bastante a sanar.
5: ¿Se pueden ver muertes?
6: Por experiencia. Sí, también se pueden ver muertes, se pueden ver accidentes, tanto puedes ver cosas presentes, cosas pasadas, como cosas futuras, ¿sí? Es como ver el tarot, puedes ver pasado, presente, futuro, de la misma manera viene a pasar con lo que es el puro, puedes ver algún accidente, lo que no puedes ver bien es el tiempo, pero sí puedes identificar qué persona va a ser o si es cercana o es lejana, ¿verdad? A tu círculo.
5: ¿Hay algunos días en específico que funcione más la lectura de un puro,

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1: 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Él es Enrique Villanueva, coach de vida, hipnoterapeuta. Nos acompaña en el programa la importancia, fíjense bien, de dedicar tiempo de calidad a los pequeños. Dicen que no es la cantidad, sino la calidad.
2: Ciertamente, como lo has mencionado, se trata de calidad. Y digo esto porque el ritmo de vida que actualmente llevamos quizás nos impide pasar tiempo suficiente. Y algunos padres encontramos en eso la excusa como para no acercarnos a los chicos. Sin embargo, les digo que no importa la cantidad de tiempo que les dediquemos, sino que el tiempo que pasemos con ellos sea un tiempo importante en el que podamos compartir nuestras emociones, nuestros pensamientos, nuestros anhelos. Si podemos crear ese espacio, realmente no importa si son 20 minutos, porque ese espacio va a ser bien aprovechado en la mente de esos pequeños cerebros en formación. Para ellos va a ser el momento de sembrar, el momento de depositar información que va a ser por el resto de mi vida. Exacto. Yo siempre les digo a los padres que piensen en esto. A pesar de todo lo que el mundo nos ha enseñado, en realidad jamás se trató de lo que vamos a dejarle a nuestros hijos. Las herencias, las posesiones materiales, las casas, no es lo que les dejamos a ellos, sino más bien lo que vamos a dejar en ellos.
3: Exacto.
2: Eso es sumamente importante. Ahí es donde tenemos que hacer un quiebre y apartarnos de todo ese sueño de yo trabajo todas estas horas para poder
3: para ellos
2: algo en el futuro. No. No estás ni siquiera seguro si vas a poder dejarle algo en el futuro. Por lo pronto, tienes este momento, el presente, para poder depositar algo en ellos. Y es lo que vas a dejar en ellos, lo que es más importante. Ese es tu verdadero legado.
3: Exacto.
2: La semilla de tus mejores cualidades sembradas en lo profundo del corazón de esos niños.
3: Exacto. Es que el maestro más importante no es el que tienen en la escuela donde pasan muchísimas horas, sino el que tienen en casa, Enrique.
2: Así es, y ciertamente somos el primer maestro de estos chicos. En esto que depositamos en ellos, ahí está el inagotable tesoro al que ellos siempre van a poder recurrir. Incluso mucho después de que nos hayamos marchado nosotros de este mundo, ellos todavía van a guardar en su corazón los consejos que le dio mamá, los recuerdos de papá recostado en la cama al final del día contándole historias a este niño, el esfuerzo que hizo mamá para en el intermedio entre dos trabajos enseñarle a cocinar a su niña, y estos pequeños espacios, ¿no?, que le ganamos este tiempo de prisa para poder compartir con los chicos, son cosas que van a quedar en ellos grabadas de por vida y que les van a servir a ellos también para guiarse en el modelo de familia que ellos van a después a extender a sus propios hijos y a su esposa y con quien sea que se vayan a relacionar a futuro.
3: Exacto, son esas pequeñas cosas que son especiales y que es la, ahora sí que los valores, ¿no? Tal vez también darles ese valor para afrontar la vida, enseñarles como el carácter, ¿no, Enrique?
2: Así es, amigo, lo van a aprender con el ejemplo de nuestra propia vida, ¿no? Lo que les enseñamos a través de nuestras

0: emociones, de nuestras palabras, nuestra manera de reaccionar. Te digo que yo trato de aprovechar cada instante para darle una lección a mi hijo, y te digo, a veces estamos manejando y el carro de pronto se avería y lo veo que él se desespera y se preocupa, y le digo, sí, mañana esto va a estar perfectamente resuelto, no tiene ningún caso asustar, más bien ayúdame a empujarlo aquí al a la estación de gas y arreglamos las cosas y vemos a qué recurrimos, pero va a ser una cosa a la vez, un paso a la vez.
1: Exacto. Entonces, dedicar la atención.
0: Esos pequeños instantes son, uh-huh, son momentos en los que el chico puede tomar un modelo de cómo se funciona en la vida. Puedo estresarme y poderme llorar y sufrir, o puedo resolver, ¿verdad?
1: Exacto.
0: Fíjate, conforme los chicos van avanzando en edad, cada vez van a estar menos dispuestos a escucharte, porque van a empezar, sí, a escuchar más a sus amigos, al compañero de la clase o a la televisión, por último. Entonces, cuanto más temprano empecemos los padres a sembrar estas semillas en ellos, es mejor. Yo digo que aprovechemos cada espacio. Yo recuerdo a este papá, y este señor trabajaba dos turnos, fíjate. Él tenía dos turnos y solamente veía a sus hijos al salir por la mañana al trabajo, que nada más para darles un beso en la frente y salir a trabajar. Y cuando por la noche muy tarde llegaba, solamente para recostarse con ellos en la cama,
1: sí,
0: contarles lo que hizo en el día hasta que se dormían los chiquillos. Estos niños, lo creas o no, tenían un desempeño excelente en su escuela, eran estudiantes de lujo, estaban siempre arriba, y era justamente porque tenían ese momento de calidad con su papá. Los pocos momentos que podían pasar con él eran momentos en los que había cariño, había cercanía, había esa intimidad de compartir lo que sentimos y lo que pensamos. Entonces, eso es lo que genera este dejar en ellos. Olvídense de dejarle a ellos, porque no sabemos cómo se vienen las cosas, cómo se viene la economía en futuro, pero ocúpense todo el tiempo de qué cosa es lo que estoy depositando en estas mentes fértiles, cuál es la clase de semilla que estoy poniendo ahí.
1: Claro, lo que se está sembrando es esa calidad y no cantidad. Enrique Villanueva con nosotros en el programa esta noche, pero también con ustedes a la orden, Enrique.
0: Claro, amiga, todos los amigos interesados en saber más de lo que hago pueden entrar a mis canales en YouTube, me buscan Enrique Villanueva, ahí tienen más de 160 videos con información. En Facebook me buscan con mi nombre también, Enrique Villanueva, le agregan CHT.
1: Muy bien, Enrique, muchísimas gracias y será hasta la próxima.
0: Hasta la próxima, amiga. Un abrazo.
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1: Y aquí en Misterios Ocultos con Felipe de Jesús, y hablará acerca de los 5 pasos para ser una mujer exitosa en el hogar.
3: Efectivamente, Mayra, muy buenas noches antes que nada. Como ya mencionaste, Mayra, el tema de ahora que ganó por votación popular fue 5 pasos para ser una mujer exitosa en el hogar.
1: Ok.
3: El paso número 1, ¿qué es? Es fe y educación. ¿Por qué? Porque las mujeres, Mayra, son las que nos educan y básicamente son las que inculcan la fe y son las responsables del funcionamiento de un hogar.
1: Así es.
3: ¿Qué entendemos por fe y educación? Un hogar que no tiene la creencia en Dios, que no está establecida, es un hogar vacío. Y principalmente las madres son las responsables de inculcar esta creencia en la divinidad en la familia. Muchas veces uno como hombre, pues como que es más vaguito, ¿verdad? Para querer, uh-huh, ir a la iglesia o para ponerse uno a inculcarle principios de religión a nuestros hijos. Y las madres tienen ese don de podernos estar inculcando la creencia en un ser superior. La educación comienza también en el hogar. Inicia desde el momento en que un niño nace. Muchas veces las mamás piensan que la educación es responsabilidad de los maestros de la escuela.
1: Exacto.
3: O piensan que es la responsabilidad del pastor o del sacerdote o de su guía espiritual. Y en realidad son ellas las que establecen este tipo de principios. La educación, como te digo, es fundamental, pero principalmente que tengamos fe. El segundo paso es el amor, porque el amor tiene que inundar toda tu casa, tiene que inundar tu hogar. La falta de amor es algo que se siente, Mayra. Hay muchos hogares que están vacíos.
1: Así es.
3: Hay hogares que no tienen ese sentimiento de amor. Prácticamente se ven como extraños unos con otros, cada uno en su mundo. Así que, mujer que me escuchas, inunda tu hogar de amor. Hazle sentir a toda tu familia que los amas. Pero más importante, no dejes pasar un solo día sin decirles te amo. Haz todas tus tareas también y todas tus responsabilidades en un amor absoluto. No lo hagas como si fuera una carga, que el cocinar, que el limpiar, que el trabajar, que el cuidar, lo hagas con devoción y con amor porque se va a sentir. Una comida preparada con amor es mucho más sabrosa que el mejor plato en un restaurante.
1: Así es, Felipe.
3: El tercer paso es trabajo y obligaciones. Para aquellas amas de casa que también trabajan, a veces pues tienen la doble responsabilidad, no solamente de aportar al hogar, sino también de cumplir con sus obligaciones o con su trabajo como mamás y mujeres. Entonces, cuando tú hagas un trabajo, busca el propósito de por qué lo haces. O sea, pregúntate tú como mujer, en realidad, ¿por qué trabajo? ¿Qué es lo que hay para mí? ¿Qué es lo que yo quiero aportar? Y cuando tú encuentres ese propósito, entonces lo vas a empezar a hacer con agrado. Porque cuando tú haces tus obligaciones por el simple hecho de hacerlas, te vas a dar cuenta que es una carga muy pesada. Pero cuando encuentras el propósito, cuando tú identificas que estás haciendo eso porque quieres una familia feliz, hijos sanos, hijos amados, hijos exitosos, entonces el trabajo se convierte en una pasión. También tienes que recordar, mujer que me escuchas, que la casa más limpia no es la que se limpia más seguido, sino es la que menos se ensucia. Ahí también tú como educadora de la familia tienes que acostumbrar desde hijos y esposo a poner las cosas en su lugar. Muchas veces uno deja pues ropa tirada por todos lados, zapatos y todo eso, y la mamá tiene que andar detrás de uno correteándonos para decir dónde es donde tienen que ir las cosas. Eso va a hacer que agilice tu carga, que no sientas un día tan pesado, porque no tienes que sobrelimpiar, sino básicamente todo va a estar de una manera más ordenada y vas a poder tener más tiempo para ti y vas a tener más tiempo para tu familia. El cuarto paso es el respeto.
1: Okay.
3: El respeto es fundamental en la familia, es fundamental en el hogar. Primero que nada, respeta a tu esposo, porque si tus hijos ven que tú respetas a tu esposo, ellos te van a respetar a ti y lo van a respetar a él. También respetas a tus hijos y respeta las decisiones que tus hijos tomen, siempre y cuando no vayan en contra de algún daño que se puedan hacer a ellos mismos. Respétate a ti y no permitas tampoco que nadie te falte al respeto. No permitas que tus hijos te levanten la voz. No permitas tampoco que tu esposo te levante la voz, porque los hijos ven lo que los padres hacen. Establece esas reglas. No grites tampoco. Una palabra firme no necesita llegar al extremo de los gritos. Nunca te insultes cuando estés enojado. Si algún día te pones tú en desacuerdo con tu pareja o están discutiendo, procura hacerlo alejado de los hijos. Proponte nunca insultarse, porque cuando uno está enojado, dices cosas de las que después te arrepientes. Respeta también el espacio de los demás. No seas tan fisgona, no seas tan entrometida. Sí es verdad que tienes que supervisar ciertas cosas, pero tienes que entender que tanto hijos como esposo y tú misma necesitan un espacio. Hay necesidad a veces de estar en paz contigo mismo, de ordenar tus pensamientos, y uno tiene que saber respetar esos espacios en la familia de los demás y sobre todo darles un espacio de enfriamiento. Dejar que el esposo se vaya al cuarto o dejar que se salga un momento, que respire, que agarre aire, en vez de estar discutiendo y discutiendo y discutiendo sobre el mismo tema. Hay que darnos esos espacios entre nosotros. El quinto y último paso es el perdón. Los hombres, Mayra, tendemos a perdonar con mayor facilidad. A los 5 minutos los hombres estamos como si nada hubiera pasado. Y la mujer todavía está sintiendo toda esa carga emocional, todo ese veneno por dentro, porque es más emotiva. ¿Qué quiero decir con esto? Pues no prolongues tus enojos. Exacto. O sea, si ya te enojaste, no seas de ese tipo de mujeres que dura 2, 3 días enojada, que llega y le avienta la comida al marido. Porque muchas veces cuando uno se enoja, si lo analizas de manera fría, a veces la cuestión por la que te enojaste ni siquiera valía la pena. A veces son desacuerdos sin importancia que los hacemos demasiado grandes. Perdona los errores de los demás. Hay que reconocer que en esta vida nadie es perfecto, Mayra. Todos tenemos errores. Tenemos que aprender a perdonar. Aprende también a decir perdón. Muchas veces los adultos nos cuesta trabajo decirle a nuestros hijos, hijo, perdóname, me equivoqué. Y es bueno que nosotros aprendamos también a pedirle perdón a nuestros hijos o a nuestra pareja. Los hijos ven eso. Si tu niño ve que tú eres capaz y tienes la humildad de pedirle perdón por un error tuyo, él va a aprender que eso es normal y lo estás educando, lo estás enseñando a él pedirle perdón a los demás cuando también se equivoque. Más importante todavía, aprende a perdonarte. No seas tan severa contigo misma. Muchas veces el peor crítico de ti como mujer eres tú misma. Los demás están en paz y a veces tú eres la que te quedas con esos sentimientos, con esa carga emocional. Sientes que no das lo suficiente y tienes que aprender a reconocerte. Sé benigna contigo misma. Recuerda que cualquier persona tiene también la facultad de ofenderte y hacerte sentir mal, pero tú tienes el poder de decidir por cuánto tiempo te vas a sentir mal. 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
1: ¿El número otra vez, Felipe?
3: 562-755-0956.
1: En el Facebook bajo Felipe de Jesús el Motivador.
3: Buenas noches, Mayra.
2: 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En el siglo XVIII, en los bosques de Europa del Este, surgió una figura rodeada de historias extraordinarias. Israel Ben Eliezer, fundador del movimiento jasídico. Sus seguidores contaban que poseía una conexión espiritual tan profunda que la naturaleza misma respondía a sus oraciones. Relatos antiguos aseguran que podía sanar enfermos con bendiciones, conocer pensamientos a distancia e incluso detener tormentas con la fuerza de la plegaria. Pero más allá del misterio, su mensaje central era revolucionario. Enseñaba que cualquier persona, no solo los grandes sabios, podía acercarse a Dios con alegría, fe y sinceridad. Para algunos, sus milagros fueron sobrenaturales. Para otros, eran metáforas del poder de la fe y la esperanza. ¿Fueron prodigios inexplicables? ¿Historias simbólicas transmitidas por tradición? ¿O el reflejo de una espiritualidad que transformó vidas? En Misterios Ocultos exploramos los relatos donde la fe y lo imposible se encuentran.
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1: 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En las leyendas de Centroamérica existe una figura pequeña, traviesa y misteriosa, el Cipitillo. La tradición lo describe como un niño de vientre abultado, sombrero enorme y pies volteados hacia atrás. Dicen que su origen proviene del folclor salvadoreño y que es hijo de la Ciguanaba, otra figura mítica de la región. Se cuenta que vive en los bosques y caminos solitarios, riendo entre la maleza y jugando bromas a los viajeros. Sus huellas invertidas confunden a quienes intentan seguirlo, desapareciendo sin dejar rastro. Algunos dicen que protege la naturaleza y castiga a quienes dañan el bosque. Otros lo ven como un espíritu travieso que simboliza la infancia eterna y la conexión con la tierra. ¿Un simple cuento para asustar niños? ¿O un guardián ancestral de los montes? 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
3: Amigos de Misterios Ocultos con Mayra Berenice desde Guadalajara, una vez más, el chamán Paulino nos acompaña. Maestro, ¿cómo está? Bienvenido al programa.
4: Mayra, muy buenas tardes, con el gusto de saludarte a ti y a toda la gente que te sintoniza a través de esta estación.
3: ¿Será que nosotros nos podemos dar cuenta o detectar portales dimensionales a través de los espejos? ¿Acaso los espejos son alguna fuente, alguna conexión o alguien nos podría estar observando a través de los mismos? Maestro, ¿qué nos dice al respecto?
4: Mire usted, Mayra, desde hace miles de años se sabe que los espejos son puertas dimensionales a otras dimensiones, a otros universos. Esas puertas, esos espejos, a veces se encuentran activos. Una manera de saber si nosotros en nuestro hogar tenemos activo un espejo puede ser con un péndulo. Podemos preguntar si o no está activo, sería un método. Ajá. Y el otro péndulo, la otra manera de usarlo es con tus propia mano, con tu mano izquierda. Vas a pasar tu mano a unos 4 o 5 centímetros del espejo, por todo el espejo. Y si sientes que en algún punto del espejo te jalan, o sea, tocas, sí, tienes a tocar el espejo, es que ahí está abierto un portal. Ahora, es muy importante que no duermas con un espejo a tus pies. Okay. Hay muchas personas que tienen la cama y enfrente de la cama tienen un tocador y hay un espejo.
3: Exacto.
4: ¿Por qué? Porque esa persona está perdiendo energía durante la noche, no descansa, no duerme. ¿Por qué? Porque el espejo es un portal, contiene plata, es luz y jala la energía. Entonces, las personas que duermen con los pies hacia el espejo o la cabeza enfrente de un espejo no descansan y duermen adecuadamente. Esto lo sabemos nosotros a través de diferentes disciplinas. Los espejos también nos ayudan a hacer trabajos con velas. A veces cuando nosotros queremos hacer o romper un hechizo muy difícil, sí, ponemos una vela en medio de dos espejos, porque ese efecto de los dos espejos nos hace romper el trabajo multidimensionalmente, en cualquier dimensión en donde se encuentre. Ajá. Sea en el plano espiritual, en el plano astral, en el plano físico. Ahora bien, cuando usted quiera cerrar un portal en un espejo, tiene que utilizar un guante, ¿ok?
3: Okay.
4: ¿Por qué? Porque los espejos no son cristales. Los espejos son otro tipo de situaciones, uh-huh, que pueden contener estos poderes mágicos, estas energías, y esto te puede perjudicar. Entonces, se cierra un espejo cuando nosotros tomamos un octágono y lo colocamos, el octágono, en el lugar en el que nosotros nos percatamos que está
3: abierto. Está la fuga.
4: La fuga, y tomamos el octágono con la mano izquierda, lo ponemos en ese lugar, y con la mano derecha vamos a hacer un símbolo con los dos dedos como una espada, y vamos a cortar y cerramos hacia el lado izquierdo. Abrimos hacia la derecha y cerramos dando vuelta al octágono hacia el lado izquierdo.
3: Okay.
4: Después ponemos una vela en ese lugar y entonces nuestro trabajo de cerrar ese portal estará completamente terminado. Tenemos que decir que muchas personas pueden llegar también a observar su imagen distorsionada en el espejo.
3: Exacto.
4: Esto es muy común. Cuando tú percibes esa imagen distorsionada en el espejo, es porque tienes un portal abierto y del otro lado estás viendo tu parte oscura.
3: Maestro, si las personas ya tienen esos espejos enfrente de sus pies, a un lado de sus cabezas, etcétera, ¿qué es lo mejor hacer si no pueden colocarlo en otro sitio? ¿Taparlo cada noche?
4: Sí, lo tapas.
3: ¿Sí sirve?
4: Con una sábana blanca. Sí, sirve taparlo con una sábana blanca. O pues buscar orientación para que, de acuerdo al Feng Shui y de acuerdo a lo que nosotros tenemos, ese espejo se encuentre bien orientado hacia un punto cardinal que no esté trayendo, que se te esté deteniendo la prosperidad, la riqueza, y que deje de fluir en ti todo lo que tú tienes. Dependiendo las culturas, sabemos que los nativos americanos decían que el espejo robaba el alma, que no se dejaban tomar fotografías porque les quitaban el alma, y tampoco utilizaban espejos porque decía que ahí veías la sombra de tu alma.
3: Claro. Maestro, ¿ningún espejo podría tener un portal positivo? ¿Podríamos encontrarnos con espejos que nos ayuden en alguna cosa con estos portales?
4: Te voy a decir algo. En la cultura judía, cuando alguien fallece, se tapan todos los espejos en la casa durante 7 días.
3: ¿Y
4: cuando una
3: es?
4: Persona muere, hay un periodo de luto de 7 días y se tapan todos los espejos, porque precisamente los portales que podemos ver o abrir a través de un espejo no son portales dimensionales positivos.
3: Okay, entonces podría haber una conexión con el más allá, digamos.
4: Mira, dentro del ocultismo los espejos siempre han tenido un poder oculto, siempre han tenido diferentes situaciones y los hemos utilizado como oráculos para adivinación. Y recordemos que los aztecas, los persas y los griegos y los romanos, también los árabes utilizaban los espejos miniatura pulidos en las entradas de las iglesias para ahuyentar a las brujas. Y en los espejos también hemos utilizado, sobre todo en México, el espejo de obsidiana, que es el espejo negro que nos ayuda a ver la parte más oscura y profunda de nuestro ser.
3: Uy, también dicen que los espejos, si se te quiebran, puede ser de mala suerte. ¿Esto es cierto, maestro?
4: Hay una superstición de que quebrar o romper un espejo son 7 años de mala suerte. Cuando alguien lo quiebra o lo hace intencionalmente, puede ser, pero también un espejo nos puede ayudar a robarnos el alma de una persona para poder hacer una brujería o un hechizo. Le explico cómo. Si usted es una de mis clientas y yo le digo que para poderle hacer el hechizo al hombre que usted quiere, necesito una foto, pero usted me dice que no tiene ninguna foto de él y que no la puede bajar de Facebook ni puede obtener la foto, yo le voy a decir que usted tome un espejo de mano y que usted se vea a sí misma y apunte hacia donde está el hombre. Y cuando tenga la figura del hombre reflejada en el espejo, rápidamente lo cierre.
3: Okay.
4: Y en ese momento que usted cierra el espejo, captura la imagen de ese hombre y con eso yo le puedo hacer un hechizo.
3: Se queda registrado.
4: Exactamente, por lo que le estamos diciendo. Recordemos que los nativos americanos no permitían ni que se les tomaran fotografías ni tampoco verse en espejos. Todo espejo y todo portal es una ventana. Es lo único que estamos nosotros diciendo cuando decimos las personas ventanas. Son portales, son espejos. ¿Hay que tener miedo? No hay que tener miedo si usted no se siente cansado, si usted no tiene ningún tipo de problemas, puede que no tenga esto. Pero si usted se siente cansado, le va mal, tiene mala suerte, cheque los espejos de su casa. 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En Facebook me puede encontrar como chamán Paulino Extrasensorial y mi WhatsApp es 521-3316-11-4548. 521-3316-11-4548. 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
3: Gracias, maestro. Será hasta la próxima.
4: Gracias, Mayra.
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2: 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En la mística judía medieval aparece una figura envuelta en misterio y advertencia. Joseph de la Reina, conocido como Rabí Joseph de la Reina. La tradición cuenta que era un gran cabalista que intentó hacer lo impensable, traer la redención al mundo antes del tiempo señalado. Según los relatos, buscó confrontar y someter a fuerzas espirituales oscuras para apresurar la llegada del Mesías. Pero la historia toma un giro inquietante. Se dice que, en el proceso, fue engañado por fuerzas que intentaba derrotar y cayó en una trampa espiritual. La misión que comenzó como un acto de santidad terminó convirtiéndose en una advertencia transmitida por generaciones. Su historia se convirtió en una poderosa lección en la Kabbalah. No todo poder espiritual debe forzarse y no todo misterio debe apresurarse. ¿Un sabio que intentó salvar al mundo? ¿O una historia simbólica sobre los peligros del orgullo espiritual? En Misterios Ocultos, recordamos que incluso la luz puede proyectar sombras.
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0: Hoy quiero empezar este segmento con una palabra muy, muy bonitas, muy llegadoras para el público, que dicen así. Fuera a fondo, por favor, que es muy cierto. Los hombres son de Marte, las mujeres son de Venus. Los tigres del norte, los tucanes de Tijuana, y tú y yo somos uno mismo. ¡Ay, ay, agua!
1: ¡Esa mami!
0: ¡Ay, agua!
1: Yo estoy como güey viendo.
2: Yo también.
0: Yo soy esperando.
1: Yo estoy bien perro. Ajá. Cuando empezó con lo de Venus, dije, a ver.
0: Va a decir algo profundo. Así, profundo, así sí. De esto y lo otro. Nada, nomás cortar jalada.
2: Se pasó.
1: Tenemos el segmento libre y usted dirá.
0: Yo quiero decir, ustedes han visto, yo creo que hay mucha gente que se asume fea. Como yo me asumo un vato feo. Pero usted no ha ido así como esa frase de soy feo, pero... Y te empiezas a decir como una...
2: Algo positivo.
0: Algo positivo de ti.
1: Ok.
0: Soy feo, pero... ¿Cuál sería tu después de la negatividad o aceptación de soy feo, cuál sería tu carta de presentación?
2: Para reivindicarte.
0: Para reivindicarte.
1: Los guapos, vamos al baño. Entonces.
0: Los guapos pueden salirse.
1: Podemos ir al baño.
0: Si usted está guapo, cámbiele de estación o váyase. Los dejo con Giselle. Sí, o sea.
2: Y se van los dos, ¿no?
1: También en la tele me está diciendo que no hay nadie. Ya se fueron.
0: Se van, los de cámara.
1: Así, Cavani.
2: Todos los de producción se fueron.
0: Sí, soy feo, pero dime una positividad. Ahora, asumirte que eres feo ya es un paso.
1: Okay.
0: A una aceptación. A lo mejor tú te ves más feo. Dicen que uno no se ve tan guapo ni tan feo como en el espejo. Como tú te ves, para bien o para mal, como tú te percibes en el espejo, en el reflejo de tu espejo, no eres tú, para bien o para mal. Si te ves muy guapo, no estás tan guapo. Y si te ves muy feo, no estás tan feo. El otro es el que nos da esa perspectiva. Curiosamente, tiene que haber una otra persona que nos da esa perspectiva. Okay. Pero vamos a jugar a este juego.
1: Yo tengo dos.
0: Estoy feo, pero vamos contigo, Chino.
1: Tengo dos. La primera, estoy feo, pero anacondón.
2: ¿Ah? ¿Anacondón?
0: A ver, te puedo hacer una pregunta.
1: Tienes un anaconda.
0: Anacondón.
2: Anacondón.
0: ¿Tú sí vives lejos o nomás eres una máquina sexual?
1: Digamos, máquina sexual. Sí, tampoco así que soy, así que vivo lejos.
0: Porque si tú dices, tengo un anacondón, yo digo, estoy los tíos 12 pulgadas.
1: No, 50-50.
0: 50-50.
1: 50-50.
0: 50-50, son 6.
1: Sí, 50-50.
0: ¿Verdad? ¿Cuánto?
1: O sea, 6, pero no te la acabas. 50-50.
0: ¿Pero cómo? ¿En qué aspecto?
1: Ah, soy la máquina
0: sexual. Así, yo así como...
2: Ya se emocionó, don Cheto.
0: ¿Cómo? A ver.
2: Ni Ferrari ni yo.
0: A ver, soy feo, pero tú dilo, no te vamos a criticar. Jálate.
1: Soy feo, pero soy una máquina sexual.
0: Vaya.
1: Uno.
0: Vaya,
1: y tengo otro.
0: A otra, venga. ¿Soy feo, pero?
1: Soy feo, pero soy medio famoso y salgo en la tele. Con eso.
2: Medio famoso.
0: Sí.
2: Ay, qué.
0: ¿Eso te ha traído beneficios?
1: Sí, güey, no es lo mismo. No es lo mismo trabajar de jardinero que digas, sale en la tele. Güey, te da un
0: fíjate
1: plus.
0: Que sí tiene una.
1: Te da un plus. Aún no le. Mire, le voy a decir una cosa. Aquí he visto que yo dije, güey. Junior H no se me hacen güey los galanes. Yeo Pino se me hace guapo, pero cero. Pero las mujeres nomás porque es cantante.
0: Y famoso.
1: Y famoso.
0: Ahí hay la fama, el poder es muy, ¿cómo se dice?
1: Sí, es llama la atención.
0: Llama la atención, es muy poderoso.
1: Sí.
0: Ferrari, soy fea, pero.
2: Pero tengo bonita personalidad.
1: Pero respiro.
0: Esa es la más.
1: Simple.
0: La más tierna de todos. Soy feo, pero tengo bonitos sentimientos. ¿Pero no tienes otra cosa que sí sirva en la vida?
1: Respiro.
2: Oh my God, no, you didn't.
0: O sea, como que hago de comer bien perrón, les hago un bichipozoli bien perro. Hago tostadas, tostadas de lomo, tostadas de pata, sé hacer postres, no, nada.
1: Oh, mecánica. No.
0: A ver, di otra vez, entonces, ¿soy feo, pero?
2: ¿La misma?
0: La que tú quieras.
2: Pues sí, soy fea, pero tengo bonita personalidad.
1: Ay, te engañaron.
0: O sea, compañero, le di si no le di. Le di si no le dijo.
2: Dígale.
1: Dígale, dígale.
0: ¿Qué es bonita personalidad? ¿Cuándo le invitas al programa? ¿Le invitas personalidad? ¿Cuándo le invitas al programa? ¿Te acuerdas cuando Zahid se aventó esa mágica de para ser un buen líder hay que saber obedecer?
1: Ay.
0: ¡Dice!
2: Y todos así.
1: ¡Ey! Y aceptar tus errores.
2: Otra vez.
0: Yo soy Zahid. Para saber liderar, hay que saber obedecer y aceptar tus errores.
1: Perra,
0: así. Todos así.
2: Estoy bien perdido, ¿no?
1: Y, de, y después entra. Y luego, ¿por qué se nota?
0: Pues vamos, y Giselle, soy fea, pero. Aunque sea en juego, súbete como fea.
2: Soy divertida, ya. Soy divertida. Sí, me gusta cotorrear mucho.
0: Sí, y aguantas mucho bien,
2: sí, carrilla. Sí, aguanto ver a la carrilla. Aguanta,
0: y eres carrillista también.
2: Y soy carrillera.
0: Yo, de lo más orgulloso que me siento en la vida, no de haber ganado esa madre que está ahí, que es el locutor del año en Estados Unidos, no es mi BMI, no es mi día en Los Ángeles, es que yo hice carrillas a la Ferrari y a la Giselle.
1: Ah, ya venían las huellas.
0: No, nomás, les fui dando hebra.
2: Sí.
1: Giselle, soy fea, pero.
2: Pero soy bien carrillo.
1: Pero tengo unas perrotas. Ay, unos perros.
0: Dice mi amiga Gaby Galicia que se escucha raro. ¿Se escucha muy raro?
1: Ah, es mi voz, perdón.
0: No, así habla el chino, Benny.
2: Es el chino, no se está distorsionando.
0: Iván Chávez, soy feo, pero me sé vestir. Tengo buen porti.
1: Ok, a ver, foto nomás para.
0: A ver, vamos a ver, pues que no estás de portero ahí, está como de portero ahí en la foto.
1: David Zárate, estoy feo, pero soy alto, mido 6 pies.
0: Ah.
1: Y sé bailar cumbias y salsa.
0: Oh, ahí te va. El otro día que anduvimos en nuestro evento de 5 de mayo, donde tuvimos la asistencia récord, para negativo, pero récord, había un vato altoti que andaba bailando con una morra y era la sensación.
1: Ah, no lo vi.
0: Uno que andaba con una llaverita, no, pues cómo te lo vas a ver si nomás llegaste un ratito y te fuiste sin decir adiós.
1: ¿Qué
0: crees que no te notamos o qué?
2: Ay. Así como llegaste de la nada, así te fuiste de la nada.
1: Tenía que despedirme.
0: Tenías que quedarte ahí, también tenemos que tragarnos las verdes, no malas maduras.
1: No, sí me quedé.
0: Así, vas a presentar una persona, bueno, está bien. Entonces sí, creo que sí puede estar feo y alto y sí tienes un...
2: Llamada.
0: Mientras no seas un monotonto. Un monotonto, decía mi jefe, era como los altotes, pero amensados.
2: Muy Frankenstein.
0: Sí, Frankenstein. No, que seas vato altoti, pero con ritmo, con movimiento. Te agarra la Ferrari, que tiene muy buena, muy buena, ¿qué dijiste que tenías?
2: Personalidad
0: y se te anda agarrando. ¿Verdad?
2: Sí.
0: O sea, la buena personalidad y el alto con buen baile. Dice, soy fea, pero sé hacer de comer, Judith. ¿Qué? Pero dime tu especialidad en la tragueta. Claro.
1: Edgar Zúñiga, yo soy feo, pero soy todo un caballero con las damas. Las sé tratar de bien a bien. Puede ser.
0: Dice, don, hola, ¿sabe tratar bien a las muchachas? Ah, sí. Claro, ahí se pueden enamorar del trato.
2: Sí, del caballerosidad.
0: Caballerosidad. Dice, soy feo, pero soy bueno con la lengua.
2: Ay, no. Otro chino.
0: No, chino más bueno con la lengua. Dice el que no.
2: Sí, pero salen con sus...
1: No, sí soy, nomás que no es mi fuerte. Siento que no es mi fuerte. No, no es como, no es mi especialidad.
0: Pues en realidad, te puedo decir algo sexual, pero dígalo. Se va a ir feo.
2: Dígalo.
0: En realidad, el vato que es, que está viendo, que llegó temprano a la repartición, voy a decirlo lo más sutil que pueda, no ocupa ser un perro para, no ocupa ser una culebra.
1: Pues no.
0: Los que ocupan ser unas culebras con la lengua son...
1: Los chicampianos.
0: Los que, no, los que llegaron tarde a la repartición, que llegaron y... ¿Qué? ¿Ya se acabó?
2: ¡Ah! ¡Ah!
0: Ya con llegaste con la ganastita. ¿Qué? ¿Ya? Ni modo. Así va. Dice, soy feo, pero soy un perro para cantar. Buen día para todos, Lorenzo. Oh, ok, que es bueno para cantar.
2: Okay.
1: Dice, yo estoy feo, pero soy un cañón, un güey que resuelve. Si se está hundiendo el barco, yo solo, sin pedirle a nadie, salgo a flote.
0: Oh, qué chido, okay. Pero tú solo salvas a los demás.
1: Oye, ahí...
0: ¿A mí, de qué me sirve de ser de tu familia y que el barco se hunda y tú te salves? Absolutamente, enterras nada. O sea, es feo, pero es un vato que resuelve. Eso puede ser, una morra sí puede decir, siento yo, si pongo palabras en su boca, me las quitan. Uh-huh. Una morra puede decir, está feo, pero el vato es un vato que resuelve.
2: Movido.
1: Sí. Claro.
2: Sí.
0: El lenguaje del amor de la mujer es la acción, no la palabra.
2: Exacto.
3: Yes.
0: ¿Verdad que sí?
2: Claro.
0: Bien perrona allí, ¿verdad?
2: No, pero sí es cierto.
0: ¿Eres su?
1: Dice por acá, saludos a todos los de San Francisco del Rincón, Guanajuato. Oh. Aquí andamos de Los Ángeles jardineando. Dice, yo soy feo, pero trabajador, y gracias a eso siempre cargo billete para poder pagar y complacer a con quien está conmigo.
0: Y ahorita canta con él.
1: ¡No!
0: Yo no, tiene ahorita somebody con quien compartir el pan y la sal.
2: Pues que nos diga.
0: A ver, ahí te va. Soy fea, pero trabajadora y no la hago de pedo, Saraí. Amén. Uh-huh. Que no la haga de pedo. ¿Dónde hay mujeres que no la... Dice el sabio. Ay, yo... que si una mujer no te la hace de tos, es porque es vato. Así.
2: No, porque no te quiere.
0: Porque es vato.
1: No, mire. Susana, no tiene nada que ver su mensaje, pero sí me causó risa. Mándale un saludo a Iván Varela, que es fan número uno de Don Cheto, y no se pierde, y va a ser su cumpleaños. Mire su pastel.
0: ¿Qué es?
2: De Don Cheto.
1: ¡De Don Cheto!
0: ¡Ah, dámelo para mandarle un video!
1: Ahorita le digo.
0: Deja hacerle un video.
1: Y de todas sus fotos de...
0: Me lo mandes, por favor, el nombre y todo para hacerle un video.
1: Mira, y hasta cupcakes chiquitas.
0: ¡Ay, Cheto! Quiero hacerle un video de feliz cumpleaños. Ay, se lo mando. En cambio, por solo $31.
2: ¡Ay,
0: no, quiero hacerle un video.
2: ¿Qué pasa, Belardo, señor?
0: Estoy jugando.
2: Por la módica cantidad.
0: Por la módica cantidad. Ahí te va. Estoy fea, pero mando lonche al trabajo diariamente. Sé cocinar cualquier tipo de cocina. Y también hago postres, María.
2: ¡Eso, viejona!
0: ¡Pude ringone, María! Yes. ¡Pude ringone! ¡Pude ringone! Tradúceme. ¡Pude ringone!
2: ¿Eh?
0: ¡Pude ringone!
1: Que métele en el ring, en el anillo.
2: Que le pongas el anillo.
0: ¡Ey! ¡Pude ringone!
2: Que le pongas el anillo.
0: Sí, María. Me ando casando contigo, baby.
1: Acá igual.
0: Así de comer, así postre, mola así de tos. No me cállate. Amén.
1: Janet, soy fea, pero bien alivianada y tranquila. ¿Aguanta con eso?
0: ¿Cuál?
2: Y alivianada.
1: Janet, sí, alivianada y...
0: Tranquila.
2: Y no, tranquila de que no...
0: Un vato.
2: Bloquean.
0: O sea, un vato...
2: ¿Maduro?
0: Un vato con madurez y estabilidad mental te va a preferir una morra tranquila que una emprendedora, ¿eh?
1: Sí, pues ya.
0: Sí. O sea, un vato ya, ¿cómo se dice?
2: Maduro.
0: Maduro y que ya se ha realizado. Un vato realizado, estable. Un vato realizado, estable, prefiere...
1: Ah, es una morra.
0: A una morra tranquila que a una emprendedora que mujer empoderada que quiera hacer y deshacer. Digo, igual la mujer empoderada que quiere deshacer no va a querer andar con un güey estable porque necesita un apoyo de, órale, lánzate, vámonos.
2: Pero
0: creo que el hombre con cierta tranquilidad económica y mental prefiere siempre la más tranquila, porque uno busca paz, en realidad uno busca paz. El vato busca una paz. Sí, Simón, sí, busca paz. O sea, tu hogar, ¿cómo lo construyes? La mujer piensa en un hogar como una casita de adornar y que quede bonito para que sea un nido de amor. El hombre busca hogar para que llegue a su remanso de paz después de la guerra que se avienta él diariamente allá afuera. Entonces de repente llegas a tu remanso de paz y dices, ay, por fin ya estoy en casa, ando bien cansado, ahorita me peleé con fulano, sutano, tuve que resolver no sé qué, ahorita no quiero pensar en eso. Y en cuanto abre la puerta, lo único que soy es el grito, ¡ay, cálmelo! ¿Qué te dije? ¡Cálmelo! Valiendo madre, llamando al santo.
1: Déjame regreso al jali.
0: Sí, déjame regreso al jali. Busca el remanso de paz. Bueno, está bien. Soy feo, pero trabajador y hogareño.
1: Pues es que como estás feo, pues no tienes a dónde salir. Pues
0: soy fea, pero limpia, ordenada, puntual, responsable y trabajadora. Pude ringone, pude ringone, pude ringone.
1: Dice, ay, pues la neta, yo voy a hablar de mi vieja, Emanuel. Mi vieja está fea, pero cocina rico y se mueve rico.
0: No, ahí se lo debió de haber dicho ella. Cocina rico y se mueve. Está fea. Dice, Don Cheto, soy fea y gordita, pero no soy celosa. Trabajo 8 horas, hago uñas acrílicas, también hago postres, cocino de todo y soy de Michoacán. Pude ringone. Pude
2: ringone. Muy buenos traits, amiga.
0: Pude ringone.
2: Buena.
0: Híjole, pero no me gustan gorditas. Estoy jugando. Era como un chiste.
1: Se pone al pez.
0: O sea, yo soy un panzón sin figura. Y no puede decir eso.
2: No puede decir, no, señor.
0: ¿Cómo crees, hija? Sí, pude riñone.
1: Dice, yo soy feo, pero la neta tengo la autoestima bien arribotota. Saludos a Damián.
0: Sí,
2: no me vale.
0: Tiene buena autoestima.
1: Le vale. Bien, compadre, bien.
2: ¿Cómo debe ser?
0: A ver, ahí te va otra. Diana, soy fea y tengo mi cara madreada. El cuerpo también, pero cocino delicioso, hago postres, soy trabajadora, buena mamá con mis hijos, buena esposa, limpio mi casa, canto bien perrón en el karaoke y mi esposo no me deja mentir. Saludos para él, Martín García desde Nashville, Tennessee.
2: How cute.
0: A ver, vamos a ver a Diana, chequemos. Uy, no tengo fotos de Diana. No estás fea, baby.
1: Malechita, no nada más.
0: No estás fea.
1: Quiero terminar con esta y creo que tenemos que cerrar con la Ferrari porque tenemos que ir a un corte y regresamos. Pero Ferrari, complace a mi compa porque dice Paco Rodríguez. La Ferrari la regó. La Ferrari debió haber dicho, soy fea, pero pujo bien rico y ahí les va la prueba.
2: No, ya, bye.
1: ¿Qué? ¿Tú pujabas?
2: No, bye.
1: ¿Pa, doctor Papi?
2: Ya no pagan lo suficiente.
0: Ya no pagan. Siente y nos bajaron el sueldo.
2: Sí, ya. No, ya no se puede.
1: No,
2: pero si me manda
3: mensaje y de ahí tiene cash app.
2: Cuando le pedimos que enseñe los cuadritos.
1: A mí, alguien la regañan. No, no, no. Alguien ya la regañan.
0: A mí no me preguntaron. Yo soy feo, ¿y qué?
1: Ah, pues que estés...
4: De bonitas historias.
0: Soy feo, pero Dios me ama. No tengo nada que decir, ¿verdad?
4: Pero tiene salud.
0: Pero tengo salud, que es lo importante. No, soy feo y soy empático. Cuando todo lo que digas, te digan, soy empático, tengo inteligencia emocional, no me gusta el sexo, no me gusta salir, soy hombre de mi casa, para mí un día perfecto es estar en la casa y prender mi bocina y cantar karaoke yo solo, no tomo, no fumo, no periqueo, no marihuana ni untada, no me gusta salir, me gusta desvelarme, no me gusta bailar, tampoco la música fuerte, no me gusta manejar rápido, tampoco me gusta salir de viaje, tampoco eso de los paisajes, que los
4: bosques, qué hueva.
0: Me gusta estar en paz conmigo mismo.
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0: ¿cómo estamos? ¿Qué te cae gordo de ti? Vamos a nuestro segmento.
1: Húndete, chino. Ah, no.
0: No, no. nuestro segmento introspectivo.
2: Ah, ok.
0: Sí. Porque aquí con Don Cheto se divierte, gana y aprende.
2: Oye. Oh, yeah. Oye. Oh, yeah. ¿Qué? ¿Pero qué ganamos, señor?
0: ¿Cómo que ganamos? ¿Ganamos?
3: Le debemos a los de los tumbaburros, nos están ahí todo el cobre.
0: Hablemos de el segmento introspectivo.
3: ¿El segmento qué, Ferrari?
2: No está. No,
0: pero está Acuario.
2: Está el Acuario.
0: Está peor, está peor. A ver, ¿cómo se llama? El segmento se llama el segmento introspectivo con Don Cheto. ¡Jálate, Acuario!
4: El segmento introspectivo con Don Cheto.
0: ¡Eso, Acuario!
2: ¡Bravo! ¡Bravo!
0: ¿Cómo se llama el segmento, Acuarios?
3: No, segmento. Así lo digo bien. A ver, ¿cómo se llama el segmento, Acuarios?
4: El segmento introspectivo con Don Cheto.
0: ¡Ah, bien, Acuarios! ¡Danos el conteo porque empezamos en...
4: 5, 4, 3, 2...
0: ¿Sabes qué, Giselle? Mira, te voy a decir algo, hija. Delante de tu padre y de tu madre. Dati de Santos, que soy un viejo sesentón. Bueno, setentón. Yo ya tener a ti hecho unos 4 chiquillos, hija.
3: Ay, ¿sí o no? ¿Y eso qué tiene que ver?
0: Me traigo risa y risa todo el perro día.
3: Yo te hubiera hecho uno, ¿por qué 4 no?
0: Pero ah,
3: uno,
0: te hubiera hecho hijos a lo baboso a ti ya.
1: Ay, no me
0: traigo, es que esta es de las que se enamoran con risa.
3: Sí, ya sé.
0: Por cierto, dile a tu...
3: Entre risa y risa se le...
1: Ah, ok, ahorita le digo.
0: Señores, ¿qué es una cosa introspectiva? Ese es algo que se describe como, pues, mirar hacia adentro de ti mismo, de analizar lo que piensas, lo que haces, lo que sientes, lo que te motiva, lo que te enoja, te conocerte y vaya, uh-huh. Echarte un clavado hacia adentro. O sea... Una persona que hace introspección es una persona que dice, ¿y por qué reaccionaría así?
1: Se analiza.
0: ¿Por qué me estoy sintiendo así? ¿Qué es lo que de verdad quiero? Entonces, está bien chido ser introspectivo. Yo sí. Me paso de ser introspectivo.
2: De más.
0: O sea, es muy bueno la introspección y es muy bueno la autocrítica, pero yo me paso.
2: Pero si llega uno a aprender demasiado, señor.
0: Pero es que, ¿sabes qué? Aprender de ti, aprendes también de los otros, porque al fin de cuentas, como dijo Silvio, somos iguales en diferente altura. O sea, uh-huh. No es lo mismo, pero es igual, también dijo Silvio, ¿verdad? Sí. Parafraseando ahí a mi ídolo. No somos lo mismo, pero somos iguales.
2: Sí.
0: Como personas. Entonces, entendiéndote a ti, entiendes el mundo. En fin, después de esta diatriba sin sentido que acabo de decir, el segmento es muy fácil. ¿Qué te cae gordo de ti? Porque ahorita el chino es bien bretoso. No te cae gordo ser...

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1: Todo. Yo no puedo entrar aquí con un chorrecito el día de hoy porque lo primero que hizo, se dijo, se me antojó.
2: ¡No, qué perra!
3: Es que yo siento que no te gustas, que te gusta ser así, pero a la vez dices, ay, otra vez ya voy
2: sí, escalada. Sí, exacto. Es. Veo la volteo de la pecera y digo, y mejor si la vuelvo a poner grande, larga, así, porque la que tengo me gusta, pero lo que tiene adentro de coral falso como que no me gusta mucho. Y ya ando imaginándome y ya viendo, y ya estoy buscando en internet acuarios grandes.
3: ¿Qué te cae gordo de ti? Y es el bravo. Estás en vivo, güey.
4: Ay, todo. Yo al opuesto de chino, a mí me caigo gordo todo. Soy bien piqui, soy enojona, no sé, todo me cae gordo.
3: Yo también me caigo bien, yo me gusto, pero a la vez me caigo gordo.
4: Yo también.
3: A mí me caigo gordo, que no hago nada, que soy bien estático, no soy un vato que me mueva, me cae bien gordo ser tan indeciso, cae bien gordo ser gris, o sea, nunca decidirme por algo, siempre caminar así como eso, me cae bien gordo ser, me odio, con todo odio jarocho, odio ser tan...
1: ¿Gay?
3: Anticonflicto, ¿cómo se...?
1: No, ¿cuál gay? No. Ah, perdón.
3: Oigo ser tan tan pacífico, odio ser tan pacífico. Ajá. Yo siempre estoy así como, no se peleen, vamos todos, viva la paz, viva la armonía, Jesucristo murió por nosotros.
1: Ay.
3: Así, odio ser tan pacífico, tan así, me caigo muy gordo. Vale, Mon Miguel, ¿qué vas de ti?
5: Mi homosexualidad, la forma en que hablo, señor.
1: creo que lo que más me cae gordo de mí mismo, señor, es el hecho de que a veces le doy segundas y terceras oportunidades a las personas. Y no estamos hablando, exacto, dejo pasar muchas cosas y a veces priorizo.
3: Voy a hacer un paréntesis. No vamos a leer, repitan conmigo,
1: no vamos a leer
3: a ninguna persona que diga, odio ser tan dadivoso.
4: Odio ser tan noble.
3: O sea, queremos introspección dura.
2: O sea, por nada positivo.
3: Odio ser tan bueno con las personas. Ayer iba yo manejando.
1: ¿Eh?
3: Y se me acercó un cholillo con un cartelón. Oh, guau, wow, don Cheto, guau. Wow. Ya dije, vale, madre, ahora tengo que cooperar. Ya me... Le digo, mataron a mi amigo, ¿no? Simón, camarada, le di un ventuco. Ya te digo a mi ruca que le di un ventuco, me pone una. Entonces es como si yo dijera, odio ser tan dadivoso ante la gente.
1: Sí, sí.
3: No vamos a leer esas cosas. Queremos introspección dura y oscura.
1: Ey.
3: Así que la tuya también no te la voy a hacer.
1: ¿Por qué no, señor? ¿Quiere que se la platique de una manera más negativa?
3: Sí.
1: Señor, me odio que me dejo que me pisoteen.
4: Ay, sí, a mí también me encanta.
1: ¿Así es lo que quiere que le diga en términos negativos? Odio que me pisoteen, que la gente pueda hacer de mí lo que ellos quieren, porque a veces me paso de ser una persona noble y creer que las gentes pueden cambiar.
2: Eso le encanta que lo pisoteen y lo escupan.
1: Bueno, sí, pero en otro contexto.
2: Luego cuando lo ahorcan, peor.
1: Ah, bueno, en otro contexto, sí. Pero estamos hablando de la introspección.
3: Esta con una vez que regañé a Miguel, quién sabe qué me hizo. Algo así, le dije, te voy a ahorcar, así de. Y le así. ¿Qué odias de ti, Aquarius?
6: Como hablo, como pronuncio la R.
3: No, ¿qué odias de ti?
7: No, yo creo que lo que I don't like about myself es de que a mí soy mucho de que se me presenta una idea, ajá, de que quiero hacer algo y tal vez compro cosas o así para hacer la idea y después hago un follow up.
3: O sea, que quiero hacer un pastel y vas, compras el de donde vas a poner el pastel, la harina, la leche y los huevos y ahí se quedan los perros. Cosas.
7: Sí, soy muy así.
3: Yo también odio que soy muy caliente.
1: ¿Cómo?
4: Ay, ¿cómo?
2: ¿Cuándo, perro?
4: Resulta.
1: ¿Qué es lo que usted dijo? Que no vamos a hablar de cosas buenas. No.
4: En exclusiva, no, Don Cheto es un vato calenturiento.
3: No, bien caliente y que se me mete una ahí.
1: Mañacón.
3: Si, por ejemplo, ¿qué me gusta? Un libro. Ya, lo quiero ya, cuando me llega, deja.
4: Pero le puedo decir por qué es, porque yo tengo esa cosa, es parte de lo ansioso.
3: El ansioso, sí.
4: Eso, yo sí, por ejemplo, digo...
3: ¿Cómo te he hecho cambiar yo en la vida, verdad? Y sí, tu mamá y tu papá nunca me han dado un perro regalo, decir gracias por cambiar a mi hija.
4: Porque también me he hecho media batote.
3: Bueno.

0: No, batote siempre ha sido. Dice Don Cheto.
1: ¿Qué?
0: Odio ser una persona adicta a la nopornografía.
1: ¡Ah!
0: He trabajado en ello varias veces y siento que me ha arruinado mi vida, mi matrimonio y mis finanzas. Le quiero hacer una pregunta. Camarada, primero que nada agradezco que estés participando en el programa y te quiero hacer una pregunta muy real para ayudar a la gente porque no eres el único. ¿A qué te refieres con ¿en qué arruinó la pornografía tu vida, tu matrimonio y tus finanzas? Aunque no lo creas, la parte de las finanzas me interesa mucho, porque el matrimonio sé que se arruina porque o te pueden dar muchas ganas o no te pueden dar muchas ganas.
2: Ey.
0: O ya no funcionas porque no estás viendo una imagen. Tu vida entiendo que la puedes arruinar porque ser un adicto a la pornografía es tener una adicción constante a la, ¿cómo se llama? A la
2: euforia, que
0: a lo que te da esa,
2: la adrenalina,
0: a la adrenalina momentánea que te da ese momentito que luego se apaga, que es un chispazo, pero lo financia. Hacer lo que quiero que me digas.
3: Porque la neta, la no, pues ya es.
0: Tú pagas, porque ahorita estamos en un mundo donde es gratis.
3: Casi gratis.
0: Pero tú pagas, eso te ha llevado a meterte a chats donde le pagas una morra por verla, cosas así. Sí, me gustaría saber. Vamos adelante. ¿Qué te ha llegado?
1: Aba, aquí va otro, Don Cheto, similar a lo que estamos
0: hablando.
1: Al que
0: empiece y con que soy buena gente, no, no, y lo voy a bloquear. Me voy a saizar y lo voy a bloquear.
1: Mire, ahí le voy. Dice aquí, odio ser impaciente. Es una morra. Odio ser impaciente, me da ansiedad y empiezo a sobrepensar todo y me llegan pensamientos pesimistas. Luego, cuando salen las cosas bien, me doy cuenta que me estresé por estupideces que yo no puedo controlar.
0: Ok, ok.
1: Que es parte de lo ansioso también.
0: A ver, ahí te va otra. Dice, odio ser preocupón por mis papás. Siempre les digo, cuídense y a ellos les vale madre. ¿Te puedo no psicoanalizar?
2: No, señor, también no voy a ponerse aquí tan serio, pues.
0: No, es que a lo mejor ellos nada más están viviendo. ¿No te has preguntado que a lo mejor nada más ellos viven y que el que tiene un problema de que quiera tener todo en control eres tú?
2: Pues por eso te cae gorda.
0: Ok.
2: ¿O sí? Dice, yo me caigo gordo por
0: dice,
2: no poder.
0: No, porque mis papás tienen diabetes y alta presión y a ellos les vale madre.
1: Ay, eso sí, a ver.
0: Están viviendo.
1: Sí puede ser estresante eso, ¿eh?
0: Sí, sí, sí.
1: Y
0: dice,
1: que los estés viendo que les puede.
0: Pero va a llegar un momento, va a decir, ándenle, pues, órale. Y les da su coquita y ya.
3: Odio de mí no poder ser feliz en una relación.
0: O sea, cuando, no salirse de una
3: relación. Cuando tengo una relación y todo va bien perro, a huevo tengo que hacer algo para cagarle la relación y termine. Llevo 20 años divorciado. Me gusta mi soledad, no tener responsabilidad de una pareja. Pero cuando la tengo y creo que voy a ser feliz, siempre hago algo para que termine.
0: Te autosabotea. Te sabotea, mi compa. Pues que a lo mejor no te funciona en tus, a lo mejor en tus cuentas, dices tú, estaba más, como que estaba más a tomar yo solo, ¿no?
2: O no está listo para una relación.
0: Hay varios tipos de soledad. Y hay una que me causa mucha curiosidad. No, no quiero decir que la quiero criticar, un poquito sí, pero voy a disfrazar mi crítica con la palabra tengo curiosidad. Los que están solos por codos.
2: ¿Cómo por codos?
0: Sí, güey. Hay vatos que no se quieren casar porque son codos.
2: Por no querer.
0: No, es que voy a tener que compartir con alguien.
2: Ay, no.
0: Te lo juro, yo los conozco. Hay vatos que no están solos por codos.
1: Que están solos por codos.
0: Digo, que están solos por codos.
1: Uh-huh.
0: Entonces, a lo mejor aquí mi compa, no estoy diciendo que sea su caso, pero a lo mejor él, al pasar el tiempo, dice, I don't know, Rick, extraño estar solo y que nadie me diga nada.
2: Wow.
0: Entonces le da la saboteadera.
3: Le digo a este vato que me dé ejemplo porque me dice, yo odio ser culé. Y a veces me paso, Don Cheto. Le digo, pero no me dijiste nada. Yo odio, soy un gacho con la gente, güey. A veces quiero cambiar, neta, pero soy bien culé con todas las personas.
1: ¿En qué aspecto?
3: Pues de lo que le dije, dame más ejemplos, güey.
0: No, está bien, a lo mejor Rama es una persona
1: culé.
0: Gacha. Pero bueno, el chiste es que si ya reconoces a ese jali, ya avanzaste un poquito. ¿No será que te estás protegiendo de algo?
2: Posiblemente.
0: ¿Sabías tú que hay gente que es mala porque ellos tienen el concepto de que si soy bueno se van a aprovechar de mí?
2: ¿Le puedo?
0: Y eso los padres te lo inculcan, hey, amigo. Mira, hay una condición. Cuando tú tienes un papá que te dice, no existen los amigos. Amigos son los pesos que traen. Yo conocí tenía un amigo de infancia y se dejó de juntar con nosotros. Y su papá les decía, te lo juro por Dios, mi padre todopoderoso y eterno, creador del cielo y de la tierra. El morro, su papá le decía, tú no tienes amigos. Los amigos son los pesos que traes en la bolsa. Y hasta la fecha es un cabrón sin amigos y codo.
3: Gutama.
0: Sin amigos y codo. Y no no estoy diciendo que se haya perdido de la gran vida, pero nomás el vato por ese concepto que le metió su padre de que los amigos no existen, que los amigos son el dinero que traes, son codos y no tienen amigos.
3: ¿Puedo terminar con esta que está fuerte?
0: No, vamos a terminar, vamos a seguirle.
3: Vamos a seguirle. Solo. Entonces regresamos.
2: ¿Puedes relajar un poco?
0: Regresa, señor.
3: Regresamos, que está perra esta, va a llorar.
0: Porque ahorita vamos a regresar, pregúnteme por qué.
3: ¿Por qué?
0: Porque estamos retando a programación, compadre.
3: ¡Ahí la pela se está diciendo!
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0: Don Cheto al aire en este segmento de introspección. ¿Cómo dijo Don Cheto? ¿Segmento qué, mi queridísimo Aquarius? Ni se acuerda.
1: Se me olvidó la palabra.
2: Dile, yo estoy operando. ¿De qué, chino? Molestes.
0: ¿Introspección?
3: Introspección.
0: Introspección. En el momento en el que usted se autoanaliza y dice, me cae gordo esto de mí. Esta madre, yo reconozco que me cae gordo. Y no lo puedes evitar. Y tengo uno que está fuerte, viejo. Está fuerte.
2: Échate.
0: Dice, odio de mí la sobreexigencia y críticas a mis hijos. Sé perfecto que estoy causando una herida en mis hijos y justamente por eso soy muy crítica. Si mi hija hace 10 cosas buenas, si mi hija hace 10 cosas y 9 son buenas, pero una mala, de esa estoy todo el tiempo ungando. De la mala.
4: Así te trataban a ti.
0: Chale, está fuerte eso, viejo. O sea, en lugar de aplaudirle las 9 que hizo bien, estás con la que falló.
4: Pues así la trataban a ella.
0: ¿Sí cree? Chale.
4: 100%.
0: Qué fuerte, qué fuerte. Sí está fuerte esa, viejo.
4: No, pues es que así la trataban ella. Por eso, así como que era. Porque ella es muy consciente de esa madre.
0: Sí, machín.
4: Es muy consciente.
0: Está fuerte esta. Ahora dice.
4: Esa está fuerte y es consciente.
0: Es consciente. O sea, sí. O sea, dijeras, hoy no sé. No, sí sé. Dice, buenos días, mi chino. Yo odio de que me den el bajón. Me cuesta mucho trabajo levantarme. Cuando algo está bien perro y me dan el bajón, retomar las cosas me cuesta un perro y eso odio de mí.
4: ¿Qué? Dime la otra vez.
0: El que cuando él está haciendo algo y alguien le da el bajón, el vato se cae y para levantarse le cuesta. O sea, le pesa mucho el...
2: La opinión de los demás.
4: Ah, ok. Esa está buena, está buena. Le pesa mucho la opinión de los demás.
0: Le dan el
4: Pero
0: bajón.
4: Pero todas las que he oído se arreglan, ¿eh? Si quieres, si la raza quisiera, se arreglaba.
2: Sí, puedes trabajar en ello. Obviamente no va a ser fácil, Don Cheto. Por ejemplo, los que... O sea, hay muchas que ya es un hábito que tenemos de años y probablemente no se va a quitar de un día para otro, pero sí.
4: A ver, quiero leer a Ángel de la Cruz, que aparte siempre me tira mucho hate, mi compa Ángel, que es un caso muy raro, Ángel de la Cruz, porque todo se la pasa criticando.
0: Criticando y aquí
4: pero
0: sigue.
4: Ahí está. Entonces, tiene resonancia rara.
0: Ah, sí, varios.
4: Y dice, no se cae usted gordo, que a todo quiere psicoanalizar, arregle usted primero sus pedos. Don Todo me da ansiedad. Ángel, no me ofenden tus palabras, al contrario. Mira, lo que yo lo hablo es porque lo he vivido, lo que yo digo es porque yo lo he vivido y a través de mi vivencia hago una opinión por si a alguien le puede
0: servir
4: y porque esas personas se sientan empáticas, porque sabes que el ansioso se topa con mucha gente como tú, como tú, carnal, y no lo digo sin conocerte, lo digo porque me han mandado bien hartos mensajes de este tipo. Como tú. ¿Y sabes en qué le ayuda a un ansioso tus comentarios?
0: En absolutamente nada. El ansioso quiere encontrar a alguien como él.
4: Probablemente le ayuda más que yo le diga, si se puede, si puedes, si tomas terapia y encuentras esa cosita, probablemente te mejores, ¿verdad? Pero entiendo que lo que quiero es ser empático. ¿Tú qué sabes de empatía? Si nunca, al menos a mí, nunca me la has demostrado. Tú no eres empático conmigo. Tú eres un vato criticón.
0: Pero
4: está bien.
0: Pero hay varios, ¿eh?
4: Con ser tu raro de que me odias, pero aquí sigues, a veces me da por pensar que lo que buscas es atención y sentir que tienes la razón. Yo te puedo bloquear, pero no lo voy a hacer, porque si eso te hace sentir bien y tú necesitas que yo sea por momentos el costal donde tú le pegues, estoy dispuesto a hacerlo.
0: ¿Por qué te ríes, güey?
3: Es que me dio...
0: Lo imagino de costar, por gordo.
4: No lo voy a bloquear.
0: Ah.
4: Si a él le hace sentir bien mandarme esos mensajes, mándamelo.
0: ¿Sabe qué? Yo tengo uno que me escribe, hasta lo puse, le puse para... Ya que sé cuando llega su mensaje, digo, ah, es este güey. Le puse una de esas como Vexales en Instagram para ponerle una banderita. Entonces ya sé que los que tienen banderitas son los odiosos. Pero me da risa de que critican, que no les gusta el programa y que... Pero aquí siguen. Pero todos los días
2: no,
0: están...
2: No, pero a ver, la gente que tiene esa mentalidad, güey, es gente que no está contenta con su vida y tiene que sacar su frustración con otras personas. Es lo que es. Yo sí estoy feliz, no voy a tener el tiempo de ir a tirarle hate o escribirle cosas negativas a una persona.
4: No, y aparte ya...
2: Es parte de ser infeliz.
4: Volviendo a lo del otro, de la señora que dijo que que criticaba a su hija por una que decía mal y todo. De 100 que me dicen que cosas bien bonitas, me sale una como la de él.
3: Exacto.
4: Yo pongo atención a esas 99 personas que me mandan mensajes chidos de que algún momento, alguna palabra, alguna vivencia personal
0: les ayudó.
4: ¿Verdad? Perdón que lo diga, Chino, pero ¿cuántos conocidos tuyos me has mandado a mí con ansiedad?
0: Ah, un chorro. Empezando hasta por mi carnal y peque.
4: O sea, explico, les he hecho el paro.
0: Ah, claro.
4: A escucharlos. No los he curado, pues ni que fuera yo, qué güeyes.
0: No, incluso fuera un radio
4: pero
0: escucha.
4: A entender lo que tienen, sí les puedo echar la mano, ¿eh?
3: Pero, señor, lo que la gente tiene que pensar es que, por ejemplo, a nadie se le. ¿Cómo se le dice? A nadie se le fuerza a estar en un momento, en un lugar que no quieren estar. Si él quiere estar aquí es por alguna razón y su propósito es estar aquí escuchando y que usted le diga estas palabras es por alguna razón, así
4: exacto,
3: que
4: aunque después tú te rías como loco.
3: Yo me río porque a este tipo de gentes a mí me da risa porque al contrario yo me río cuando me aventan carrilla, me aventan estos comentarios, porque ¿sabe qué, señor? Para mí es un halago que la gente se tome el tiempo, porque bueno o malo, pues...
4: A mí no, a mí habla de una disonancia bien fea.
3: Por eso, pero si yo, como usted dice, si de alguna manera...
4: Decir, me cae bien gordo la música de death metal, rah, rah, rah, y ahí la estoy oyendo. ¿Quién está mal? Bueno, voy a seguir leyendo acá. Dice, Don Cheto, me odio ser una persona que no salga, que nada más vaya a trabajar y a su casa. No sirvo para nada, dice aquí.
0: Don Cheto es igual, ¿no?
4: Espérate, no sirvo para nada. ¿Te puedo decir algo?
0: No, señor, está viendo. Está viendo.
4: Odias eso, pero no te lo voy a decir. Tienes agorafobia.
0: Somos dos.
4: Tienes agorafobia, miedo a la gente. Y tengo una mala noticia, querida. Solo se cura saliendo.
0: Y dígale,
4: no
0: como...
4: se cura de otra forma. La puedes no curar nunca, ¿eh? Si tú quieres decir, no la quiero curar, así voy a estar yo toda la vida y voy a dedicar del trabajo a mi casa, no tengo nada que hacer en la pinche calle. Vívelo así, asúmelo así y dale. Pero si tú quisieras en un momento curarte de eso, es saliendo.
3: ¿Usted diría que usted tiene agorafobia?
4: Yo no, pero tuve.
3: ¿Sí?
4: Oh, claro.
3: Y lo sanó.
4: A mí mi ruca me sacaba de la casa, me decía, vete, sal a que te saque la... Y yo manejaba y me regresaba. Sí, esa no... No. Y a raza que era bien social y de repente le dio esa madre y ya no sale.
3: Wow.
4: Sí. Entonces, cura es bien sencilla, difícilmente sencilla, saliendo.
3: Wow.
4: Saliendo y que te des cuenta que el mundo funciona contigo y sin ti, que te des cuenta que el mundo es peligroso dependiendo de donde estés y que el control lo tienes de alguna manera tú, que te puedes ir a la hora que tú quieras. Nadie te tiene ahí fuerzas en ningún lugar, nadie te está persiguiendo ni te vas a morir porque salgas a la marqueta a hacer unas compras. Bueno, ya tenemos el corte y comercial encima, así que regresamos.
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1: Feliz viernes, ya viernes 9 de octubre, y bueno, váyase preparando que vamos a tener viernes peliculero, por supuesto, para que usted tenga pues opciones de qué ver este fin de semana. Puede ser una serie, una película, lo que usted quiera, lo puede hacer a través de arroba Don Cheto al aire, si soy Saíd, el Chino al aire, la chica Ferrari con K, o Bravo Giselle, y si quiere también llamarnos para su recomendación, lo puede hacer al 818-563-1055. Prepárese porque vamos a regresar con viernes peliculero. Y aquí vamos a estar esperando su recomendación.

0: Cheto al aire con esto que es viernes peliculero. Ya estoy con ansias, Said, con ansias de escuchar tu recomendación. Aprovecha ahorita que todavía Don Cheto está ahí estancado en el baño y que el chino todavía no llega.
1: No, mira, yo tengo dos recomendaciones el día de hoy. Las dos series están, como dijera, El Ídolo de Chocotlán, un pueblo igual que su programa de allá de Santa Rosa. De 20 topes.
2: De Salinas.
1: De Salinas. De 20 topes y 100 perros. Así igual. De 3 segmentos y 100 colaboradores. Ajá. Así es más o menos este.
0: ¿Esa peli o qué?
1: No, o sea, como él dice, Padomedas. Ah, okay. Están Padomedas. Son dos series. La primera se llama. En español le pusieron La Timonel.
0: Ok.
1: Creo que en inglés se llama The Girl Crew. Déjame ver, ahorita te digo. A ver, okay. La Timonel.
0: ¿En qué plataforma?
1: En Netflix.
0: Ok.
1: La Timonel. Se llama, ese es un drama juvenil con mujeres y hombres muy guapos, por cierto. Se trata de una chica que está a punto de pertenecer al equipo de remo nacional porque es muy buena para remar. Y está en un equipo de aquí en una escuela muy nice de aquí de Los Ángeles. Es una chavita como muy wealthy, muy, muy rica.
0: Millonaria, pues.
1: Pero resulta que en el primer episodio, que eso pasa en los primeros 5 segundos, está en el tráiler, se enteran que su papá hizo fraude en la cadena de hoteles que tiene. Ajá. Y lo está buscando el FBI y les quitan y les congelan absolutamente todos sus bienes, y eso obliga a la chavita y a su mamá a irse al pueblo de su mamá a vivir a la casa que le heredaron sus padres a su mamá, porque no tienen dinero para nada. De hecho, el fondo que habían dejado para la escuela de la chava lo congeló el gobierno, el FBI, y no tiene nada. Entonces ella tiene que empezar en otro pueblo, en otra escuela, en otra ciudad, a empezar un equipo de remo donde no hay un equipo de remo femenil, y ella tiene que entrar al equipo de remo de los chavos.
0: Okay.
1: Y entra como de esas, como la que les va dando las instrucciones. Ajá. Porque ahí sí permiten como que participen las mujeres, pero obviamente remar en un equipo de hombres sería pues inequitativo por la fuerza. Pero pues es un drama chido donde se va desenmarañando muchas cosas, como de por qué el padre hizo eso. El padre luego reaparece, la mamá tenía un pasado en ese pueblo, estaba enamorada de alguien que luego reaparece, y también ella empieza a tener como una disyuntiva entre dos galanes, los dos muy buenas tardes. Y la verdad, se la va a pasar bien. Es un drama de chavitos, de un equipo de remo masculino, donde una chava pues tiene que entrar ahí al quite. Se llama La Timonel en español, está en Netflix. Y
2: en inglés, Crew Girl.
1: En inglés se llama Crew Girl. La verdad está buena, se la van a pasar bien. Son capítulos cortitos y pues está Padomera, la verdad.
0: Okay. Así, está pasable.
1: Está pasable.
2: Pero el drama está bien bueno.
1: Pero el drama, si yo te enseño el drama.
2: Ya lo estoy viendo.
1: ¿Verdad que sí?
2: Ya.
0: La morrita está bonita, ¿no? Como que es mix, como asiática. Sí, con
1: es
0: algo
1: justamente,
0: más, ¿no?
1: Es mix asiática.
0: Yeah, she's pretty.
1: Y la otra serie que le voy a recomendar es una serie que vi en VIX, que se llama Bodas S.A.
0: Okay.
1: Donde la protagonista es Consuelo Duval, y trata de una mujer que se dedica a, se apellida Curiel, y es la organizadora de bodas más famosa de México. Uh-huh. Que hace las bodas más perras, casó a los más millonarios, a los políticos y a los famosos más importantes de México. Ella hizo la boda.
0: Okay.
1: Entonces, su hija es como una nini que ya la han cambiado 20,000 veces de país y de escuela, que no quiere hacer nada, y de repente llega para las bodas de perla de ella. Uh-huh. Y pues le dice: mamá, me quiero independizar de ti, ya quiero hacer otra cosa, pero quiero que me pongas un negocio.
0: Okay.
1: Y ella le dice: o sea, ¿quieres que yo te dé dinero para independizarte? No, gánatelo, te pones a trabajar conmigo. Y empieza todo el proceso de que ella se mete al equipo de trabajo de su mamá y todo lo que pasa alrededor, porque la muchachita tiene buenas ideas, es buena para la chamba, pero de repente la riega cada 3 minutos y dices: Jesucristo vencedor. Está muy divertida, aparece en Cristian Chávez, que es el ex RBD, que es la fanática de la Ferrari, y varios actores que usted va a conocer. La verdad, aparece también la hija de Consuelo Duval.
0: Okay.
1: Está, y igual insisto, Padomeda, son 10 capítulos, pero está bien hecha, me sorprendió.
0: La calidad,
1: porque pues yo todavía no le tengo mucha fe a VIX, apenas estoy...
0: Como que apenas están agarrando vuelo, ¿no? Como que, pero sí. Hay unas cosas que sí están muy, muy bien hechas. Sí. A lo mejor la trama o así está medio churrumáis con chile, pero sí. en cuestión de calidad se están discutiendo, ¿eh?
1: Sí, yo la vi, la verdad me gustó, me llamó mucho la atención. Giselle Curi, Michelle Ronda, Ruiz Senderos, Cristian Chávez, Antonio de la Vega y obviamente Consuelo Duval. Para que la vea, se llama Bodas S.A. S.A. significa Sociedad Anónima, para la gente que no sabe, porque aquí hay mucho pochillo. S.A. significa Sociedad Anónima. Por eso varios negocios en México dicen S.A. de C.B.
0: Ah.
1: Que es Sociedad Anónima de Capital Variable. Entonces, por eso se llama Bodas S.A. porque es Sociedad Anónima. Y pues es una empresa de bodas dirigida por Consuelo Duval, que es la protagonista, que es Silvia Curiel.
0: Ok.
1: Esas son mis dos recomendaciones. Una está en Netflix, la otra está en VIX y las dos están... Padomedas, para pasar el rato, no creo que va a pensar, no creo que va a decir, ay, no puedo vivir sin esta, pero sí, por lo menos la de Bodas S.A. yo la vi de un centón, ¿eh?
0: ¿Sí?
1: O sea, en dos días me acabé los 10 capítulos.
0: ¿De cuánto más o menos estamos hablando? ¿Como 40?
1: En 35, 40 minutos cada capítulo. Ya. Okay. Y además les digo que por lo menos están bien hechos.
0: Ok. Me gusta, me gusta. Yo tengo también una que le voy a dar un 7 de 10.
1: No, pero dile...
0: Le voy a dar un 7 de 10 porque hice mi tarea en Rotten Tomatoes y le dio un 37%. Dije, no, pues sabes que yo me la voy a rifar porque son estas famosas series de Monster donde te habla sobre estos...
1: ¿Y por qué le dio tan bajo si las otras de Monster están también calificadas?
0: Que yo también me saqué mucho de onda porque las de Monster tienen las historias de estos asesinos en serie, por ejemplo, la de Jeffrey Dahmer.
1: De hecho, las tres anteriores de Monster han estado super nominadas y han estado super elogiadas, claro, por la crítica.
0: La de los hermanos Menéndez, sí, también, sí. Y esta que es la cuarta, tengo entendido, con sí, la historia de Lizzie Borden, que se trata de una chica en la era victoriana,
1: sí,
0: que básicamente pues su mamá muere, su papá pues se vuelve a casar con una señora y ellas pues obviamente la señora como que no era santo de su devoción tener que atender a niñas ajenas,
1: sí.
0: Entonces vivió como una niñez media turbia, entonces ella siempre se sentía diferente porque le decía la señora, la que era su madrastra, que era diferente. Entonces como que ella se vuelve muy aislada, pero en eso conoce a una que es como, se podría decir como, pues la señora que ayuda ahí en la casa, ¿no?
1: Sí,
0: se podría
1: decir? La ama de llaves.
0: La ama de llaves. Y pues tienen una relación muy, muy cercana. La historia real de Lizzie Borden, supuestamente dicen que asesinó a su madrastra y a su papá debido a su orientación sexual y todas esas vivencias que tuvo, porque supuestamente a ella le gustaban las mujeres. Pero bueno, es una historia media turbia, tiene unas escenas medias fuertesonas, entonces no se las recomiendo que vean con menores de edad, pero pues está Padomeda. Un 7 de 10, ahí si no tiene nada que hacer este fin de semana.
1: O sea, ¿sí está muy sangrienta?
0: Está esa media sangrentona, pues como la de ¿cuál fue la que estuvo también media sangrentona?
1: La de los Menéndez.
0: La de los Menéndez y también
1: la de Jeffrey Dahmer.
0: Ed Gein también estuvo media...
1: Ed Gein no la vi, pero la de Jeffrey Dahmer estuvo muy textual. Yo, por ejemplo, con la de Jeffrey Dahmer me pasó meses que yo no podía dejar de pensar... O sea,
0: estaban medias gráficas.
1: Estaban gráficas,
0: manera, ¿no?
1: Y además muy, o sea, psicológicamente muy heavy.
0: Sacan de onda.
1: Sí.
0: Sí, entonces, pues, si la quieren ver, no la ven alrededor de niños, es más de adultos, se llama, es la serie de Monsters con la historia de Lizzie Borden.
1: Pues regresamos con el viernes peliculero, ya llegó aquí...
0: Don Kiwis.
3: Traigo una bien perra, no palomerillas, quien así como que, ¡ay! Algo sí, perro. No.
1: ¿Tú sabes que el 90% de los viernes peliculeros tú llegas diciendo que no viste nada?
3: No.
0: Sí, no he terminado la serie.
1: Sí.
3: Al contrario, no me dejan hablar, me bloquean. No.
0: Te pasas todo un mes recomendando la misma. No la has terminado.
1: Es que no he visto otra.
0: Y que está bien, Dadga, como me gusta.
1: Y ya cuando terminas de ver, dices...
3: ¿Ves? Me bloquean en este programa. Regresamos.
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5: Estos son tus tips de la hora del tráfico. Si te preocupa encontrarte con tráfico pesado durante tu recorrido, toma tiempo antes de salir para establecer una ruta alternativa en tu GPC. Evita las horas pico y los lugares conocidos por la congestión. Esto te ayudará a ahorrar tiempo y reducir el estrés en tu viaje. Estos fueron los tips de la hora del tráfico. 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
3: Estos son tus tips de la hora del tráfico. Usa tus espejos para monitorear las áreas alrededor de tu carro. Voltea tu cabeza para revisar tus puntos ciegos antes de cambiar de carril o incorporarte. Usa la distancia del carril de aceleración para incorporarte con seguridad en el tráfico. En carriles estrechos, asegúrate de mantenerte en el centro de tu carril y no te apresures. Estos fueron los tips de la hora del tráfico. 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Maneja con cuidado.
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0: ¡Vamos, señores! 29 después de la hora, esto que es el viernes peliculero. Recomiendo una serie, una película, lo que le dé
1: su mamá gana.
0: Nada, Bali.
2: Nada.
0: Que no. O sea, absolutamente nada.
3: Nada, Bali, nada.
2: ¿Y usted tiene mucho al cine y nada, no, nada?
0: Es que estoy entre que si voy a ver la de Biggie.
4: ¿Eh? Ay, no.
2: Así dígame.
4: La neta sí se me hace un churro, señor.
0: ¿Se te hace un churrumais?
4: Sí, la neta sí se me hace un churrumais con limoncito.
0: Pues si fuera la de Digir, como quiera que sea. ¿Qué han visto ustedes, chavalones?
2: Nosotros ya recomendamos.
0: Yo ya sé, pues, pero estoy preguntándole al público, no a ustedes. ¿Tú, Chinel, qué has visto?
2: Yo me aventé la última temporada Black Mirror. Está perra. Black Mirror. Está chida. Ya va la séptima temporada, viejo. No tiene nada que ver. Usted puede empezar a verla de la que sea. Ningún capítulo tiene que ver con el otro. Cada capítulo es independiente. Es como una crítica a la vida actual o al futuro al que vamos.
0: A un futuro al
2: que casi ya está a la vuelta.
0: Ya estamos.
2: Por ejemplo, me aventé el capítulo el día de ayer donde una morra es actriz y anda buscando un papel. Y le dan en un papel en una película, o es una nueva forma de hacer cine, donde te ponen un chip y te transporta como a una película vieja. Y ya, sientes que estás dentro de la película, y dice, ok, ahora tú vas a ser el personaje del malo, ok, nada más sigue las líneas, te vamos a ir diciendo qué onda, y la morra entra y está como en la película y toca a los actores y todo, o sea, es una fantasía, no es real, va a ser la nueva forma como de hacer... De cierta forma, las películas ahora, en el futuro, donde ya no necesitas contratar a nadie, solo todo es a través de computadora, te ponen un chip como que te duermen y automáticamente entras al mundo de esa película vieja y pues a seguir el guión y ya eres el personaje dentro de esa película. Está buena, es la séptima temporada de Black Mirror, chéquela, cada capítulo es diferente, no tiene que ver la sexta ni la primera. Cada capítulo es totalmente diferente, pero cada capítulo, la neta.
0: Sí, no, Black Mirror es muy premiada y muy gustada.
3: Están medio fumadones.
0: Están fumando.
2: Ah, sí.
0: Pues, algunos los hacen, algunos son excelentemente bien y otros están así como, está muy loco esta madre. Tú.
2: Sí.
0: Como que era. Oye, Giselle, ¿viste que va a salir la de Carrie?
4: No.
0: En Amazon Prime.
4: A ver.
3: La de Carrie.
0: Esa es de terror, esa es famosa, es que es de Stephen King, ¿no? La de Stephen King. Bueno, ¿qué dice la raza? Vamos a leer ahí a la raza que quiere
4: Sí, vi cuál.
0: Que quiere recomendar el día de hoy algo.
2: Ferrari, ¿qué viste?
5: Terminé apenas la del Chapo.
0: Rosa Salvaje.
5: Estaba viendo del Netflix el de Chapo. La ¿cómo se llama?
4: La de la captura.
5: Ajá. Apenas.
3: Es película, yes. Ferrari, ¿cómo que apenas?
5: Sí, es que yo no, ya no te veo tele, ya no te veo...
2: ¡Ay, has de estar bien ocupada! Checando sus empresas.
5: Aunque usted no le crea, sí.
3: ¿Ya no la aguanta su Ferrari una de corrido o no?
5: No.
4: La de la que sale el Poncho.
5: Ajá, Poncho.
0: Sí, la del Chapo, pues.
5: Ajá.
3: Okay. Está muy buena, la verdad.
0: Sí, Don Cheto, Judith, quiero recomendar El Buen Juicio con Eugenio Derbez, ya la recomendé.
4: Muy buena,
3: señor. No sabe, eso. Yo creo, señor... Una de las mejores series que se ha hecho en México, la verdad, muy bien. Tengo que decir algo y espero no se me tome a mal, pero el único...

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1: Disiglesa, Ana Gles, quiero recomendar, o González, no sé, la serie de Netflix se llama Al Este del Edén. Oh, esa es la nueva, la de Al Este del Edén.
2: ¿Cuál es? Me suena esa.
1: De dos familias que explora la lucha entre el bien y el mal, inspirada en la historia bíblica de Caín y Abel.
2: East of Eden.
1: Al Este del Edén. Pero que no es de John Steinbeck, pues esa novela es de John Steinbeck, ¿no? Al Este, East of Eden.
2: Yes, it is.
1: Y luego sale esta ingratota de, ¿cómo se llama esta? Te ando dejando yo Laguna y Paz, Florence Pugh.
2: Ajá.
3: ¿Cómo se llama?
2: Florence está muy Pugh, guapa,
1: Al Este del Edén.
2: Tiene 88% en Rotten Tomatoes, no va a estar mal.
3: ¿Dónde está?
1: Sí, es de
2: Netflix.
1: Netflix, es de la novela de John Steinbeck, que es un de los grandes literatos de la literatura americana, John Steinbeck, y la mayoría de sus escenarios están por allá por el Valle de Salinas, por allá por ese lado.
3: Pero es como de época, ¿no?
1: Sí, es de época. Es de época.
3: Dice, viejón, Ricardo Hernández, el día de ayer andaba usted hablando de los reptilianos.
1: Ah.
3: Pues le traigo una película perra acerca de eso.
1: A ver.
3: Se llama Day Live.
2: ¿Eh?
4: Day Live.
1: Day Live.
3: Ah, oh, perdón, They Live.
4: ¿Ellos
3: Live? Yeah, They Live.
2: They Live.
3: Dice, se trata de un trabajador desempleado, llega a Los Ángeles en busca de un empleo y termina viviendo en un campamento de personas sin hogar, ahí con los homeless. De la nada se encuentra unas gafas de sol especiales que estaban en una iglesia abandonada. Al ponérselas, revela la verdad oculta del mundo.
1: De reptiliano.
3: La sociedad controlada por una élite extraterrestre.
2: Y esta se hizo en 1988 y desde ese entonces ya habían las teorías.
3: ¿Neta?
2: De conspiración. ¿Sí?
3: ¿Hoy la estás viendo ahí?
2: Sí.
3: Dice que está en Prime.
2: Yeah. 1988. Y sí tiene buenos ratings, de 86%. Mira.
1: Ok, está bien, pero ya no es una película, pues, nueva.
2: No, de 1988.
3: No, no, hicieron un remake,
2: Sci-fi
3: no.
2: Sci-fi horror.
5: No, no es un remake.
2: Esa es la original, está ahí en Amazon Prime. Don Cheto, tenemos a Guillermo, la número 3.
1: Pásame a Memo.
2: Recomendación que jamás había escuchado.
1: Vámonos con Memo, ¿cómo estamos, Memo? ¿Qué dice, viejo?
6: Buenos días, viejo Juango.
1: ¿Cómo estamos, gallo?
6: Ahí espero mi gorrita,
1: A las 7 de la mañana, ¿ya traes tus 30? ¿Cuál vas a recomendar?
6: Sí, es un documental de se llama El Siglo del Ego.
1: ¿Cómo?
3: ¿El qué?
6: El Siglo del Ego.
2: El Siglo del Ego.
1: Ah, okay. El Siglo del Ego, ok.
6: ¿Sí sabe quién es Sigmund Freud?
1: ¿Sigmund Freud? Claro. Pues sí, ¿cómo no?
3: Vecino.
6: ¿Su sobrino es el que se encargó de, con las mismas técnicas de Sigmund Freud, de envolver a todo el país, bueno, a todo el gobierno sobre el consumismo, y nos enseñan a cómo vamos a comprar cosas que no necesitamos?
1: ¡Ey!
2: De Don Cheto no vas a estar hablando, Guillermo, ¿eh?
1: Puesto a las 8 hablas, porque a las 7 tengo yo mi salida de gorra. No te creas.
6: Está medio aburrido el documental, pero si te gusta y te llama la atención de cómo está todo el merequetengue de cómo nos
1: con los impulsos que nos hacen ser una sociedad consumista y ególatra, pues.
6: Así es.
1: Ok, ¿y en dónde podemos ver esa?
6: YouTube. Está gratis en YouTube.
1: Ok.
2: Ah, está bien, no va a...
3: El Siglo del Ego.
1: El Siglo del Ego. Pues dice que el sobrino de Sigmund Freud, el padre del psicoanálisis, vamos a ver, era bien coco Sigmund Freud.
3: ¿Cómo
1: que? Coquísimo. Pero pues en ese tiempo la cocaína pues era, la usaba pues las élites y los médicos y todo eso, pues era así como que, como tomarte un Tylenol para el dolor de cabeza. Ah, pues es que ando así medio caidón, deja, ya imaginas.
3: Pero es
1: tenían
3: como...
1: La tenían ahí en su casa, ahí en un frasquito y ay, se echaban un pericazo ahí a gusto. Sí, sí, sí.
3: ¿En serio?
1: Sí, cómo no. Bueno, entonces, para que la vea, ¿qué vas a decir sin él?
3: No, la estoy buscando, pero no la veo. O sea,
2: sí, aquí está.
1: El Siglo del Ego.
2: The Century of the...
1: Ah,

0: sí, no haber puesto el siglo del Lego. Del Lego con Eli.
1: Creo que se llama el siglo del individualismo.
0: Sí.
1: Y en inglés se llama The Century of the Self.
0: The Century of the Self. A mí sí me cuachalangan ese tipo, fíjate.
1: Yeah.
0: Para dormirme a gusto. Ahorita regresamos, familia, buen día.
1: Para arrullarse.
0: Para dormirme a gusto.
2: Ay, no.
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5: Estos son tus tips de la hora del tráfico. Mantén la calma y la paciencia, especialmente en situaciones de tráfico intenso. La congestión y los retrasos son inevitables en ocasiones, pero mantener la calma puede ayudar a reducir la frustración y mejorar la seguridad en la carretera. Respeta a los demás conductores, evita comportamientos agresivos y mantén una actitud positiva mientras conduces. Recuerda que la seguridad y la cortesía son fundamentales para un viaje tranquilo y sin incidentes. Estos fueron los tips de la hora del tráfico. Soy tu amiga Mayra, informando para La Qué Buena.
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5: Estos son tus tips de la hora del tráfico. Si te preocupa encontrarte con tráfico pesado durante tu recorrido, toma tiempo antes de salir para establecer una ruta alternativa en tu GPC. Evita las horas pico y los lugares conocidos por la congestión. Esto te ayudará a ahorrar tiempo y reducir el estrés en tu viaje. Estos fueron los tips de la hora del tráfico. Soy tu amiga Mayra, informando para La Qué Buena. 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Maneja con cuidado.
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0: Damas y caballeros, buenos días, bienvenidos en este 9 de octubre. Es viernesito lindo, viernesito hermoso, 9 de octubre. Mi nombre es Don Cheto. Oh. Y estamos aquí bien listos, señores, al puro millonzón, con el equipo completo. Giselle, traigo frío, bravo.
1: Ay, la neta, si es que hay un perro frío aquí en la cabina. Y agárrese, porque va a haber lluvias aquí en California.
0: Fíjate nomás.
2: Toda la semana, dicen.
0: Saíd, no estoy enojado, si tengo la cara, Solís.
2: Yo no estoy enojado. Así tengo la cara.
0: ¡Por eso! Y también, ni yo sé qué hago aquí. ¡El chino al aire!
3: Yo sí sé qué hago.
0: ¿Qué haces?
3: Levantando los ratings, subiendo el show, subiendo el... Y además, comprando sus gorras. Le acabo de comprar 4.
0: Ah, esas te las traigo. Señores, buenos días. Se los controla la chica Ferrari.
4: Good morning.
2: ¿Sí sabe, chino, que cuando él no ha venido, se sube el rating?
0: Macizo.
3: No.
2: Macizo. Sí, sí, sí. No. De hecho, tenemos pruebas.
3: La gente
2: tenemos medición.
1: Hicieron una análisis.
2: Tenemos un análisis.
3: Chino, no es lo mismo sin ti.
2: No, es mejor.
0: No, mejor.
3: ¿Dónde
0: mejor
3: estás? We miss you.
0: We miss you. Aviéntate la de I make it love to you, brother. ¿Cómo
3: es? I make it love to you, baby.
0: I make it love to you, baby. Oiga, señores, en este momento son las 7 de la mañana con 7 minutos. Tengo 30 gorras negras y 42 azules en donchetoshow.com. Solamente 30 negras, 42 azules. Ya, el chino ya me compró, Giselle también.
1: Yep.
3: Que vean que ni aquí,
0: No, donchetoshow.com.
1: Tenemos que apoyar a los negocios latinos.
2: Yo he comprado todas las playas.
0: Sí, yo sé que sí, Saí. Sí. Por eso te voy a traer tu gorra.
3: Dos compas que les venden inyecciones. Chino, en la inyección me mandes la gorra. Sí, yo te la
0: compro. Sí, hombre, sí. Aparte te las traigo mañana si quieres.
3: ¿Ah, sí?
0: Sí.
3: Ah, chulada.
0: Como quiera.
2: Pero mañana no venimos.
0: No, pero el chino puede pasar por la casa.
3: No, me queda re lejos, ¿no? El lunes.
1: El lunes me trae la mía.
0: Super, sí, baby. Hasta te la llevo hasta tu casa, no me dice a qué hora, no está sola. Sola cuando esté, yo no voy a ir. Bueno, en donchetoshow.com, gracias a la gente que por su apoyo. Deja ver quién ha comprado. Ahorita les mando su saludo.
2: Su shut up.
0: Su shut up. Miguel Gutiérrez, Ricardo Gómez, Rogelio Camarena, José Esqueda, Cornelio Nicolás. Ay, Cornelio, no, estas no son de hoy. No, hasta no
1: sé.
0: Ya no. Arturo Ruiz, Pedro Torres, Tony Ramírez, Yanuel Calderón, Francisco Martín del Campo, compró 2. Darío Almanza, también compró 2. Arturo Mercado, Giselle Serrano, Emanuel Zárate, Elvin David. Ay, ya, gracias, chino. Eri González, la Giselona, Luis Farías, José Pérez,
2: Ramón Ruiz,
0: Elida Macías, Diego Reséndiz, Jesús Villasana, Jorge Ramírez, gracias, señores. Tengo 29 negras, 42 azules.
1: ¿Cuántas identidades del chino le salió?
0: 4 identidades del chino, señores. Vamos a ver qué está ahí. Bueno, hay mucha gente conectada. Ojalá que ahorita se...
3: Ando trabajando en Alejandro de la
0: O. A ver, son las 7:09. Son las 7:09. Tengo 40... 65 más o menos. A ver cuánto se acaban. Bienvenidos a Notiche, señores. ¡Oye, Notiche! Se supo lo que los angelinos hemos estado sufriendo y viviendo estos últimos momentos. El ICE sí tiene unas redadas masivas que van a durar 45 días. No quiero alarmarlos, ya empezaron desde hace rato, pues. ¡También! Voy a seguir con esto porque en Nueva York se rebeló la raza contra el ICE. Ya habló el mero perro de allí. Mandani dice fuera el ICE después del tiroteo. También.
1: En otras cosas alarmantes, Don Cheto, última hora, huracán Isaías. Les tengo el pronóstico, trayectoria, evacuaciones y más noticias. Les tengo todos los detalles. También.
3: Nos vamos a ir hasta México porque en el penal de Mazatlán se hizo la rebambaramba. Le tengo los detalles. Una menor está entre los heridos. También.
0: En los deportes, el señor Agapito deja de escribir una jugada como si hablara muy bien Padilla. Nos tiene detalles sobre lo que va a pasar y va a suceder en todos los deportes. Y en los espectáculos.
2: Después de extraños videos y publicaciones por problemas de salud, Natanael Cano pospone exitosa gira por México. También Tito WP cancela fechas. Nodal felicita al amor de su vida por su cumpleaños. Luis de Llano notifica y advierte a Televisa que vendrá demanda por serie de Timbiriche. Y premier de Street Fighter vuelve loco a México. Le tengo los detalles. Comenzamos. Esto. Esto. Esto. Esto es Notiche.
0: Yoga Fire. Ta ta ta turuta.
5: Ya está. Ya está.
0: Bienvenidos a Notiche, señores. Bueno, vamos a empezar con esta, señores. El ICE sí está llevando a cabo redadas masivas para detener inmigrantes en California. Dicen que es una onda de 45 días. El ICE va a realizar operativos masivos. Bueno, ya está empezando. Yo creo que ya tienen como unos 15 los güeyes. Como que era, se llama Operación Segura California. Una oleada que ya se supo que sí había. Bueno, la oleada ya la estábamos sabiendo nosotros, pero ya supo que sí es un plan que tiene nombre y apellido, Operación California Segura, así es como se llama. De acuerdo con información publicada por el Washington Examiner, ha comenzado a completarse la Operación California Segura, cuyo enfoque está en detener inmigrantes sin distinción en cuanto a si tienen o no antecedentes policíacos. El medio informativo en cuestión asegura haber consultado a menos a 2 funcionarios de la administración de Trump, quienes bajo condición de mantener su resguardo, su identidad, coinciden en señalar que sí, señores, hay una amplia red de agentes de ICE que ha comenzado a realizar detenciones aleatorias, principalmente en San Diego y sus alrededores. No más allá, andan bien perros en Santa María y hasta en el Valle de San Fernando. Presuntamente los responsables de ICE giraron la orden a sus subalternos de detener prácticamente a cualquiera que se encuentre. Mientras inspecciones en ciertos puntos donde suelen concentrarse la comunidad latina es donde más se les ha visto. La prioridad de la operación es presentar altas cifras de detención de personas con prioridad de deportar antes de celebrarse las elecciones. O sea que esto lo están haciendo para que de alguna manera Donald Trump diga que se está llevando a cabo pues esta, entre comillas, limpieza. Porque así están agarrando a diestra y siniestra los güeyes. Y de allí voy a pasar a lo que sucedió por allá en Nueva York, que también ahí anda perro el ICE. Un agente del Servicio de Inmigración y el Control de Aduanas, el ICE, disparó e hirió a un hombre dominicano durante una operación de arresto del barrio de Marble Hill en Nueva York, mientras un niño de 5 años se encontraba dentro del vehículo, así dijeron autoridades estadounidenses. El incidente ocurrió alrededor de las 3, cuando agentes federales rodearon el automóvil en el que viajaba el hombre y el menor, y el vato como que no quiso bajarse y abrieron fuego. El niño no había sufrido lesiones físicas, pero el hombre fue trasladado al hospital, y el alcalde de Nueva York, Soran Mandami, confirmó el incidente y señaló que se trató de una situación inadmisible y de extrema gravedad. De hecho, sus palabras las tengo aquí y se las voy a platicar. Fuera el ICE de Nueva York, así dice Mandami. El alcalde Mandami ofreció una conferencia de prensa para condenar el tiroteo de un hombre por parte de agentes del ICE, del que le estoy platicando. Es tarde, un neoyorquino fue baleado por agentes del ICE. Esto es indignante, así lo calificó. Afirmó que 2 horas de negociaciones con Donald Trump y el secretario Mueller para lograr la liberación del hombre herido fracasaron. Según él, habló con ellos y le dijeron que no le iban a soltar. Agentes del ICE subieron al dominicano a un vehículo y se lo llevaron rápidamente después de dispararle en un operativo en Marble Hills. Por eso está exigiendo ahorita el gobernador de por allá, digo, el alcalde de Nueva York, que salga el ICE inmediatamente y de la Gran Manzana. También acá en California están tan bravas las cosas, señores. Ya se sabe que tiene nombre y apellido. Estas redadas, Operación California Segura le llaman a las que están sucediendo por acá. Reportando desde Manteca, California, pueblo que me dio nacer, Don Cheto Alegre.
1: Qué triste esa situación, Don Cheto. Muy, muy triste esto que está pasando. Y sabe que ahorita es como que este señor quiere cerrar con broche de oro, ya que estamos a semanas de las próximas.
3: ¿Estará haciendo eso por las elecciones?
1: Claro, Claro, para llevar según sus cifras. Y presumirlo ellos y que la gente diga, oh, wow, sí está haciendo, sí está trabajando en algo.
2: Ellos quieren llegar a la última semana antes de las elecciones, que es la última semana de octubre, con cifras históricas de deportación para que eso le ayude con los magas y con los rojillos.
1: Que se les olvide lo de la economía, pero por lo menos que vean que estoy trabajando.
0: Ahorita el vato, que ahorita es mi favorito, es el El Sayed. Era el senador de Michigan, ese vato, qué perta.
1: Ah, sí.
0: La mera neta.
1: Habla muy bien.
0: Hombre, le dio una batida ayer por el Senado de Michigan a ese Rogers. Le dio una, pero una batida, señores. Batida.
1: Bueno, don Cheto, ahora...
0: ¿Puedo nomás...?
1: Claro, señor.
0: Ya se me acabaron las gorras.
1: Le dije, ¿verdad?
0: Sí.
1: Le dije.
0: O sea, me quedan 6, pero pues tengo a 164 personas en línea.
1: Pero mañana va a vender más, ¿no?
0: Mañana salen, mañana las...
2: ¿Cuántas más?
0: Más 60 de cada una.
3: Mejor diga 200 para que la gente se motive, porque... Pues mira, 60 mejor ni entro.
2: Es que... Ya no voy a decirle
0: ya,
2: nada.
0: Ya
3: no, ahí tiene oportunidad de hacer lodo, de hacer billetes.
1: Ya
3: ahí
1: no voy a decir nada.
0: Es que también...
2: Ya no casa? Voy a decir nada.
0: La negra ya está soltada desde hace rato, pero la azul está bien perrona.
1: Pues que es de Dodger.
3: Sí, yo
1: esa
3: digo...
1: se la van a comprar los angelinos. Exacto. Probablemente. O los que le guste ese
0: bueno,
1: color.
0: Muchas gracias a todos los que me hicieron el favor. Ya vendí las 100, pero mañana vamos a sacar otro.
1: ¿A qué hora más o menos?
0: No me acuerdo a qué hora me dijo Brian.
1: Ay,
2: a la hora que se levante como a la 1:30.
0: ¡Cállate, ahí!
2: Pues sí, nomás.
1: Es que entre el Briancito y su hijo Encarnación... ¿Quién se despierta más tarde, Briancito o Encarnación?
0: Mañana a la 1:00 p.m.
1: ¿Qué le dije?
0: Fíjate que lo dirás de broma.
2: ¿Qué le dije?
0: No había caído yo en esa cuenta que sí, vale. Ahora sí adelante, Giselle.
1: Parece broma, pero es anécdota, di. Oiga, don Cheto, cambiando el tema abruptamente, pues les cuento sobre Isaías, que se ha intensificado hasta convertirse en un huracán mayor de categoría 3, y actualmente crece la preocupación ante la posibilidad de que toque tierra con mayor intensidad en la costa norte del Golfo esta misma noche. Se prevén cortes de electricidad generalizados y es posible que se produzcan marejadas ciclónicas de hasta casi 3 metros y acumulaciones de lluvia de hasta 40 centímetros en la costa, además de la aparición repentina de tornados con escaso aviso. El estado de Alabama, Florida y Georgia pues ya declararon estado de emergencia en partes y se emitieron órdenes de evacuación obligatoria en 2 condados de Panhandle de Florida. También está previsto que algunos aeropuertos del estado cierren antes de la llegada de la tormenta y se dice que los servicios de Amtrak en algunas zonas de Luisiana y Alabama ya se interrumpieron debido a Isaías. Así que pues bueno, la gente ahorita está alerta, don Cheto, esperemos que no haya pues daños mayores.
0: Ok, muchas gracias, Giselota, Giselona.
1: Ya
0: gracias,
1: sabe, aquí en el clima.
0: En el clima y toda la cosa, señores. ¿Se acuerdan, Daniel, que les hablé de Quintana Roo?
1: Sí.
0: ¿Ya hablaron los hoteleros de lo que está pasando en esta situación en Quintana Roo con la caída...
1: ¿De Tulum?
0: Muy grande del flujo de visitantes. Hoteleros en Quintana Roo estimaron que entre el 2025 y 2026, o sea, el año 2020, de mediados del 25 a lo que va del 26, han impactado al menos 6,375 millones de pesos en pérdidas de hospedaje.
1: Ah, claro.
0: Sí. Nomás para que se den un quemón de las pérdidas que ha tenido esta actividad turística, han tenido una merma en el último año y están entrando en una crisis donde la disminución de llegada de visitantes, cancelación de asientos de avión e incluso de vuelos, pues ahora sí que no se puede, y señores, entonces el gobierno ya no haya qué hacer. Porque hoteleros de Quintana Roo ya están diciendo que qué onda. Amigos hoteleros de Quintana Roo, yo nunca he visitado su
3: la solución es fácil.
0: Pero también...
2: Y nada más le quiero adelantar a toda la gente, a todos los lugares, como San Miguel de Allende, como la misma Ciudad de México, que se siguen aprovechando de los turistas y que ya quieren poner todos los precios como si estuviéramos en Estados Unidos, se les va a voltear el chirrón por el palito.
1: Dice Don Cheto que la afluencia cayó a más de un 33% en lo que va de este año.
3: No, es que ir a Cabo ya está bien carísimo.
1: Sí, claro,
0: es que los vatos dicen, no, es vato, no te dan el precio de la cerveza, lo que le dan el precio allá, te lo dan el precio de aquí, más la ganancia que le quieren, el porcentaje de ganancia que quieren.
3: No, perras.
0: Sí. Adelante, Chinampa, vamos con esa voz linda que tienes.
3: Gracias, gracias. Nos vamos hasta Sinaloa. Específicamente a Mazatlán, en el penal El Castillo en Mazatlán, Sinaloa, hubo una riña donde dejó un saldo de 10 personas fallecidas y otras 16 más heridas. La Secretaría de Seguridad Pública del Estado de Sinaloa informó que 9 víctimas están recluidas en el penal y que la décima era una menor de edad que acudió de visita. Los servicios médicos atendieron a 16 internos heridos en el lugar y después los trasladaron a centros de salud para que el personal médico evaluara su estado de salud. Lo único que se pudo decir es que desde el día de ayer no hay visitas. Desafortunadamente, esta riña deja por lo menos 10 personas fallecidas y 16 más heridas. El día de hoy se revela o se dice que todo regresó a la normalidad. Elementos de la Guardia Nacional se desplegaron a las instalaciones penitenciarias para sofocar la riña y restablecer el orden. Hasta aquí la información desde el penal El Castillo en Mazatlán.
0: Así es, Chino, últimamente ha traído mucha noticia sinaloense. ¿Tú no traerás una novia por ahí sinaloense o algo que andas de queda bien tú?
3: No, compa. Yo soy periodista, bro.
2: ¿De cuándo,
1: perro? Ay, ahora es periodista.
3: Soy periodista,
2: bro. Eso sí no lo voy a permitir porque no es, ¿eh? No es.
0: ¿Qué te, porque no es?
2: Porque no es.
0: ¿Qué te puedes?
3: No, ¿qué es?
2: No es.
3: Ay, hay mucha allá afuera que...
0: Estás haciendo chile con el rabosquete,
2: idiota. No. Nomás estoy aclarando que no es.
0: Bueno, señores...
3: Allá afuera hay un chorro de influencers y ya todos son influencers.
2: Por eso puedes decir que eres influencer, dilo. Inclusive puedes decir que eres locutor porque llevas 15 radiodifusoras de donde te han corrido de casi todas. Y, o sea, sí puedes decir que eres locutor si quieres, pero periodista no eres.
3: No. Soy analista.
0: Pues. ¡Ah, eso, Chinampa!
3: Analizo la noticia, la desgloso y te la informo.
0: Muchas gracias por su apoyo, gente. Gracias a Mayra Rocha, Juan Luis Martínez, Juan Arellano, Gabriel Vargas, José Gatica, José Monjarrín, María Rodríguez, Marta González, Fernando Hernández, Carlos Salazar, Erandi 7. ¡Ay, qué bonito nombre tiene esa muchacha! Erandi 7. ¡Qué perro! Sí. María Orozco, Adrián Ávila, Ulises Centeno, Patricia Sánchez Medina, Jerónimo Martínez, Valentín Vázquez, José Aguinaga, Karime Rodríguez, Aurelio Salazar, Fernando Hernández, Agustín Jaime, Sofía Chávez, Yolanda Cuevas, Antonio González, Héctor Martín, Magda Ibarra, Víctor Jauregui, Alex Rivera, José Luis Lovera Miranda, Fernando Richard, Teodoro Catano, Miguel Orozco, Francisco Reyes, Lucía Jurado, Jesús Fírmemela Rodríguez, este vato, cámara, te la va a firmar, vato. A Eduardo Murillo, Arturo Ruiz, Salvador Molina, Israel, Ismael Bucio, Jonathan González, John Rosas, Carlos Solís, José Romo, César Alfaro, Edgar Urbina, Alejandro Magaña, Ana.
3: Volvería.
0: Ana Tamayo Zamora, Arturo Ruiz, Tony R.G. Ramírez, Noemí Vázquez. Ay, Noemí, tú siempre tan linda. Fermín Cisneros, Tony Ruiz y todos los que me compraron una gorra, mañana a la 1:00 p.m. tenemos la otra mitad.
2: Y Lemus de YouTube dice, no me quiero meter yo en sus negocios, pero vendería mucho más si saca por lo menos una de regalo o algunas de regalo cada que vaya a sacar a vender. Y además, saca muy poquitas. ¿Por qué anda de pichicatero? Estoy de acuerdo.
0: Es que no tenemos.
2: En las dos cosas estoy de acuerdo. Debería de sacar unas de regalo y otra.
0: De regalo.
2: Sí, que por ejemplo, hoy saco 50 a la venta, pero tengo 5 para regalar. Los primeros 5 que. O algo, o sea, de alguna forma.
3: No, que pague.
0: Ah, no, sí puedo hacer, eso está más fácil.
2: Sí.
0: Lo de la otra cosa no sé, porque también es nuestra infraestructura de negocio que tenemos, que nomás es una persona.
2: Que se levanta la una.
0: Es que es Brian.
1: Pero que Brian agarre más gente.
0: Es que sí tenían los amiguitos, pero se le fueron lejos.
1: Pues no son las únicas personas.
0: Bueno, está bien, pues.
1: Están los bigotoncitos que son bien dinereritos.
0: No, pero los bigotoncitos.
2: Los bigotoncitos van a sacar una para allá, dos para acá.
1: Y reventar.
3: Así debe ser. Vivillos de chiquillos.
0: Familia, muchas gracias. No tengo lugar para poner ya que renta y casa grandota. Para poner tantos tiliches. Lo que sí está prometido, que las gorras ya las tengo yo en la casa y ya las cajas ya están. Ya hoy mismo empezamos a mandarlas. Gracias, bye, regresamos.

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1: Estos son tus tips de la Hora del Tráfico. Usa tus espejos para monitorear las áreas alrededor de tu carro. Voltea tu cabeza para revisar tus puntos ciegos antes de cambiar de carril o incorporarte. Usa la distancia del carril de aceleración para incorporarte con seguridad en el tráfico. En carriles estrechos, asegúrate de mantenerte en el centro de tu carril y no te apresures. Estos fueron los tips de la Hora del Tráfico. 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

0: El señor Agapito Padilla, listo para los deportes. Familia, antes de irnos a los deportes, va a haber gorras el sábado a la 1:00 p.m. y ahorita ya no hay. Muchas gracias a todos, no me regañen. Tito Padilla, deportes, hijo.
1: Ay, háblame de Dallas, que ayer no sirve esa defensiva, hijo.
2: Buenos días, buenas tardes, buenas noches, donde quiera que se encuentren. Feliz inicio de fin de semana. Exactamente, arrancamos con esa noticia, don Cheto. ¿Qué historia del quarterback de los Bucaneros, Jay Daniels? Este muchacho no fue ni siquiera escogido en el draft, se tuvo que ir como agente libre, estuvo esperando un contrato, fue perseverante. Los Bucaneros le ofrecen un contrato, se viene para atrás, don Cheto, de $20,000 nada más, $20,000 para tenerlo ahí, para que entrenara con los titulares. Bueno, pues el día de ayer, este Jake Daniels, que le dieron su contrato de $20,000, pues acaba con unos Vaqueros de Dallas que venían de 2 ganados, 2 perdidos. Los Bucaneros venían de 4 perdidos, ni un ganado, y el día de ayer se van de la casa de los Vaqueros de Dallas ganando 24-16. Exhibieron a Petro y exhibieron a la defensiva de los Vaqueros, y con esto, de verdad, don Cheto, las quinielas, empezando por el Chino y por mí, ya empezaron a romperse. 24-16 ganan los Bucaneros. Algunos partidos que estarán por ahí ya más sobresalientes el domingo, bueno, pues Águilas contra los Jaguares, va a estar muy bueno ese partido, empezará muy temprano porque será afuera, 6:30 a.m. arrancará este partido. También los Raiders se vinieran a las 10:00 a.m. con los Patriotas. Otro buen partido sería también Vikingos Santos. Los Potros de Indianápolis se medirán a los Acereros de Pittsburgh. Buen partido, vamos a ver ahí qué pasa con Aaron Rodgers, si sigue con esa buena mano y buenos pases. Otro, Broncos, Cargadores de Los Ángeles, 1:00 p.m. estará muy bueno. Y uno que es divisional, el que estamos esperando mucho, es 49 San Francisco contra los Halcones Marinos de Seattle a la 1:30 p.m. Y en la noche, para el domingo por la noche, pues estaríamos mirando un buen partido que sería los Cuervos de Baltimore contra los Halcones de Atlanta. ¿Qué le parece? Pero esto sí, el día de ayer algunos Vaqueros rompieron la televisión, don Cheto. ¿Qué le parece?
0: Ah, Tito Padilla, así está entonces el fútbol americano, tú.
2: Sí, así está de bueno, de emocionante. Vamos a ver cómo pasa, a ver si algunos de los invictos, como los 49, como algunos otros, caen en esta semana del fútbol americano. Vámonos, don Cheto, antes de irnos al fútbol mexicano y cambiar de deporte, bueno, pues se dice, don Cheto, que estamos a nada de que la Copa América del 2028 se vuelva a jugar aquí en Estados Unidos, y algunos de los invitados de la Copa América, pues serían México, Estados Unidos, Canadá, posiblemente como está jugando Honduras, Guatemala, estaría también por ahí mirando, pero se llevaría a cabo a Copa América 2028 aquí en Estados Unidos, a nada de que lo confirmen, don Cheto, ¿eh?
0: Pues es que a muchos les va bien, pero no a todos, Tito Padilla.
2: Sí, es lo único, pero pues pienso que está bien, porque pues, imagínense, Argentina, Brasil, ¿quién más? Ecuador, que ha venido perdiendo bastantes partidos en algunos lugares, Colombia, o sea, serían una buena Copa América aquí en Estados Unidos, tendríamos la oportunidad, mucha gente, que por lo que usted y yo sabemos, no podemos ir a ningún otro lado, bueno, pues tener aquí esos partidos, ya sean Los Ángeles, Dallas, Atlanta. Ojalá que sí puedan tenernos acá en Las Vegas, sería muy bueno para toda la afición, ¿eh?
0: Ok, Tito Padilla, pues entonces otra vez se va a volver a jugar acá, pues yo creo que les fue muy bien en la taquilla, ¿vale? Como quiera que sea. Oye, quiero hablarles de la lucha libre mexicana, el referee que pues ahora sí que lo están acusando de

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1: Los Twinkies de Tijuana, clásico tapatío, clásico tapatío. El día sábado, Zorros del Atlas, eso, Giselle, contra la Chivas Rayada del Guadalajara.
2: ¡Vamos, vamos, Chivas!
1: ¡Vamos con todo! Cierra la jornada del sábado con otro buen partido, Águilas del América recibiendo a los Rayados de Monterrey. El día domingo, tres partidos, los Tuneros del San Luis se medirán a los Santos, también los Tuzos del Pachuca recibirán a los Rayos del Necaxa, y cierra un muy excelente partido para el chino, Pumas, que anda mal, recibiendo al Cruz Azul. ¿Qué le parece, mi chino?
3: No, compadre. Pumas, Cruz Azul, chinel.
4: Pumas anda, pero quién sabe qué, güey.
3: Por la calle de la tristeza.
4: La verdad, compadre.
3: Por la calle de la sirena.
1: Sí.
3: Oye, Tito Padilla, pues Chivas va con Atlas, a poner bueno allí, vale, dame acá reviene el Atlas.
1: Buenísimo, ¿eh? Y en la semana, no sé si fue el miércoles, si miércoles o martes, no quiero decir porque estaba mirando programas de México, estuvieran anunciando el gran estadio, más de 40,000 personas van a hacer el nuevo estadio del Atlas, ya tienen el terreno, van a comenzar con todo esto, así de que pues bueno, fue el anuncio con bombos y platillos del Atlas que tendrá su estadio ya, ahora sí propio, así de que ahí está. Antes de irnos al béisbol, Don Cheto, también este fin de semana, el día sábado también, Atlético de Madrid se medirá al Alavés, los tres grandes de España, sábado a las 7:00 a.m, Atlético de Madrid a la vez, el mismo sábado a las 9:30, Barcelona contra el Getafe, y el mismo sábado a las 12:00 p.m, Real Madrid Villarreal. Estará de rechupete también el sábado, o sea, mañana, para que usted, en su preámbulo de estar haciendo sus pedidos de gorra, Don Cheto, esté mirando el partido.
3: Sí, mirando el partido y pues etiquetando ahí cajas a, ¿sí?, lo puro perro. ¿Sí? Agapito Padilla, qué chido, hijo, ¿con qué quiere cerrar el bebé predilecto de Cipimeo? El hijo de Don Santa Claus, ¿que con qué quiere cerrar?
1: Te faltó el de Abarrotes el Teco. Abarrotes el Teco.
3: De Abarrotes el Teco. El que atendía a Abarrotes el Teco y por eso quebró, porque agarraba puras sabritas con coca.
4: Correcto.
1: Sí, es cierto. Bueno, cerremos porque el día de ayer se puso de peso el kilo, señoras y señores. Los Cleveland le ganan 9-5 a los Medias Blancas de Chicago y se puso bien porque nos vamos hasta el quinto partido el día de mañana. ¿A qué horas el día de mañana? 5:00 p.m, sábado. Se medirá el quinto partido para ver quién pasa y quién se enfrenta a las Mantarrayas de Tampa Bay. Así que estaremos al pendiente mañana para ver qué pasa con estos Guardianes de Cleveland contra los Medias Blancas. 5:00 p.m. Aquellos que le estén yendo, porque ya el domingo empieza lo bueno. Final de este divisional, los Dodgers el domingo contra los Cerveceros de Milwaukee. ¡Qué partida!
3: Oye, Agapo, ¿eh? Ahí andaba Lewandowski con la de los White Sox.
1: Sí, ándale, vamos, que ahí, Don Cheto, pues ya saben que es ahí está en Chicago, ya es el delantero del
3: Chicago. Sí, el delantero de Chicago. No, me veas qué enojadón me di el otro día yo, cuando le dice del Rodrigo de Paul, ¿tú qué has ganado? Le dice al Robert Lewandowski, ¿qué tan azules de Rodrigo de Paul, compa? Le dice a Robert Lewandowski, yo que Lewandowski no me ve, bueno, se rió de Leda. Más bien le hubiera dicho a los Rodrigo de Paul, ¿tú qué has ganado? Que donde no haya estado Lionel Messi allí involucrado.
1: Qué buena respuesta.
3: Robert Lewandowski es uno de los mejores delanteros que ha existido en la historia del fútbol mundial. Ese vato si en una mesa de 10, él está sentado allí.
1: Imagínese nada más.
3: Con Luis Suárez, con el gordo Ronaldo, con Van Basten, con Batistuta. Sí, ahí está sentado Robert Lewandowski, compa.
1: Fácil,
3: a ver, el chino dice que no vamos con.
4: No, sí, no solamente estoy tratando.
2: Chino,
4: no, es que estoy tratando de ver si realmente al nivel de los que está hablando. Sí, no.
3: Robert Lewandowski, ¿estás jugando?
1: No, llegue, chino. Sí, chino, no manches, chino, ¿en serio? Robert Lewandowski ganó todo en cada equipo que jugó.
4: No, yo
1: ganó,
4: sí me acuerdo de él.
1: Las competencias. O sea, estás hablando de un supergoleador como lo definió Don Cheto. Ganó en el Bayern Múnich, ganó en el Barcelona, ha ganado absolutamente todo, como individual, como equipo, o sea,
3: todos donde ha jugado, en el Borussia Dortmund, ¿sí? ganó la de Liga, la ganó con el Bayern Múnich, la ganó no sé cuántas perras.

0: veces, 10 veces, no sé cuántas. Ganó la Supercopa, ganó la Orejona, ganó la... ha ganado todo ese vato. Y donde quiera ha estado de goleador.
1: ¿Algo más chino o te cuesta un huevo?
2: No, está bien, tienes razón.
1: Ah, bueno. Señoras y señores, que tengan un excelentísimo y deportivo fin de semana. Síganme en mis redes sociales, Tito Padilla 74. Estamos en espacio, Tito Padilla Deportes, en Facebook, Instagram, Twitter. Y también andamos dando lata en TikTok. Ya me voy, me agarro a Mesino. Me desaparece quien dijo Fuga Deportes, Tito Padilla.
0: Muchas gracias, Tito Padilla. Voy a regresar con Saí García Solís. Vamos a regresar con Saí García Solís en los espectáculos. A lot of things to talking about. Mucho de qué hablar.
2: We coming back.
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4: Estos son tus tips de la hora del tráfico. 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Respeta a los demás conductores, evita comportamientos agresivos y mantén una actitud positiva mientras conduces. 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Estos fueron los tips de la hora del tráfico. Soy tu amiga Mayra, informando para La Qué Buena.
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2: Estos son tus tips de la hora del tráfico. Si te preocupa encontrarte con tráfico pesado durante tu recorrido, toma tiempo antes de salir para establecer una ruta alternativa en tu GPC. Evita las horas pico y los lugares conocidos por la congestión. Esto te ayudará a ahorrar tiempo y reducir el estrés en tu viaje. Estos fueron los tips de la hora del tráfico. 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

0: Si hay noticias del espectáculo, ahí García Solís, de seguro que se las sabe. ¿Cómo están,
1: Valle? Señor, muy buenos días a toda la gente que nos escucha aquí en Estados Unidos y más allá de las fronteras en este viernes de despeinar al peluquín. ¿Cómo está mi gordo, precioso, chiquito?
0: Con el bebé. ¿Qué voy a andar yo con
1: el día de hoy? ¿Tiene cita con usted mismo?
0: No.
1: ¿Este fin de semana se la va a pasar bien?
0: Pues ya tengo, ya estoy cargando la bocina.
1: Ah, ¿va a haber karaoke? Mi marido se quedó enamorado de su karaoke, lo quiere contratar cada fin de semana.
0: Que me contrate, bueno. Estoy cobrando 2,500 la hora.
1: Ah, ¿ya le subió?
0: Ya ni el recodo, ni el recodo. Ay, ¿qué más vale?
2: 2,500 la hora, ¿cuándo, perra?
3: ¿Lleva banda? Mira, ¿lleva con usted?
1: No nos alcanza.
0: Una voz y nomás.
1: No nos alcanza, Pirañita. Oiga, señor, después de subir varios videos y de hacer varias publicaciones extrañas, literalmente como lo calificaron sus fanáticos, extrañas, delicadas y complicadas, decidió cancelar o posponer su exitosa gira por México. ¿Y por qué digo su exitosa? Porque muchos de los lugares ya estaban sold out y la gente realmente tiene ganas de verlo. Me refiero a Natanael Cano Volumen 1 Tour 2026. Y Natanael se va a concentrar en su salud y bienestar, informó su equipo de trabajo el día de ayer a través de un comunicado. Después de una cuidadosa evaluación, Natanael Cano ha tomado la decisión de posponer las fechas restantes de su gira para enfocarse en su salud y bienestar. Entendemos que esta noticia será decepcionante para los fans que tenían planeado asistir a los conciertos y ofrecemos nuestras más sinceras disculpas por los inconvenientes que esta decisión pueda ocasionar. Los boletos serán reembolsados en los puntos de venta originales donde fueron adquiridos. La decisión afecta 10 conciertos que estaban programados entre octubre y diciembre y llega después de las publicaciones donde preocupó a sus seguidores, señor. El comunicado difundido no especifica qué problemas de salud enfrenta el intérprete de corridos tumbados ni ofrece detalles sobre un posible tratamiento, pero pues sí de que se va a alejar de los escenarios. Las presentaciones afectadas previstas refieren a Mérida, Yucatán, Veracruz, Puebla, Toluca, Oaxaca, Mexicali, Morelia, Monterrey, Torreón y Acapulco. El recorrido habría comenzado en septiembre con 2 conciertos en el Estadio GNP, donde le fue muy bien, en la Ciudad de México, y una fecha en Guadalajara. Después de esos 3 conciertos, los otros 10...
0: Yo ya lo cancelados. Yo sí miraba a Nata, yo sí lo miraba raro, ojo aquí, raro.
4: Le dije desde la premiación que hubo de Univisión, que fue allá en España, que se veía que andaba más...
0: Andaba raro,
4: sí,
0: Nata.
4: Que en el escenario, en presentación, ya traía su vasito y ya se veía que andaba más para allá y para acá, viejo.
0: Sí. Y luego también andaba ya apedreando la camioneta esa cuadrada carísima, que cuesta como $200,000. La Mercedes Benz nomás la agarró a pedradas, nomás hacía pedradas. Entonces, obviamente, solamente los que saben, que están al lado de él, saben qué tiene, pero qué bueno que se esté que alguien
3: alivianando.
0: Si es por su propio pie, si fue su familia, si fue sus parejas o su equipo o acá de rancho humilde, lo que sea, qué bueno que estén priorizando la salud mental. La salud mental.
1: Señor, y por otro lado, quien canceló de forma indefinida todas las fechas de su gira La People Tour en México fue Tito WP. Las ciudades afectadas incluyen fechas programadas en Puebla, en el estado hermano Cerdán, Monterrey, en el Walmart Park, Guadalajara, León, Chihuahua, Mérida y Aguascalientes, donde ya también muchos de esos estaban casi a punto de hacer sold out.
0: Se me hace raro.
1: No se sabe cuál fue la razón, pero Tito WP nada más avisaron que no va a ir. Hay gente que estaban comentando que le estaban pidiendo derecho de piso o de plaza y que realmente espantó a la producción. Hay gente que dicen que realmente también refiere a algún problema de salud, pero no se ha dado las razones por las que Tito WP no pospuso, canceló de forma indefinida las presentaciones en México. ¿Cómo ve?
0: No, pues esa sí se me hace más raro lo de Tito Pipi, porque no le hallo yo por ondi, ¿verdad? Ay, qué cosas con la chavala.
1: Bueno, que artistas como Nata, que no pueden venir a Estados Unidos y que les estaba yendo súper bien en México, sí sorprende que estén cancelando la gira, cuando además no es por cuestiones de que no les está yendo bien.
0: No, es por lo que más se ve, pues como cosas que tienen que ver con mentales, pues, ¿no?
1: Sí. Mental. Señor, el día de ayer fue la premier de Street Fighter en México, donde los actores recibieron
0: sales, ¡pum! ¡Atata, turuta! ¡Shoryuken! ¡Ya está!
5: ¡Yoga fire! ¡Yoga fire!
0: Que lo quemas ya después de eso.
1: Bueno, resulta que el día de ayer en la premier volvieron loca a la Ciudad de México los actores, quien pusieron un ring, estuvieron inclusive luchadores de la AAA como para ahí poner este el momento divertido.
4: El ambiente.
1: El ambiente. Pero pues la gente está emocionadísima. Realmente Street Fighter, yo creo que uno de los países donde más fue exitoso fue en México, señor. Y por eso la gente de Street Fighter decidió hacer una premiere en México previa incluso a las premieres que van a tener en Estados Unidos y en otras partes del mundo.
0: Qué chido
1: todo. O sea que el día de ayer se volvió loca la Ciudad de México, los actores fueron muy bien recibidos y la gente estaba emocionadísima de la premiere el día de ayer en Ciudad de México.
0: ¿Tú vas a ir a velas ahí?
1: Por supuesto, yo voy el miércoles.
0: ¿Tú jugabas Street Fighter?
1: Era mi juego favorito, señor.
0: ¿Cuál era tu personaje que agarrabas?
1: Yo agarraba dos, agarraba a Ken y a Chun-Li. Soy pretillo de rancho, no, y además gay.
0: No, pues... Okay.
1: Pretillo de rancho, agarraba al güerito. Y además gay, agarraba al güerito. Y además agarraba a la única mujer.
0: Pero ¿sabes qué? Chun-Li era un personaje que mucho que competía, la agarraba, sí, porque era más fácil de ganar.
1: Sí.
0: Porque te arrinconaba con la patada del... Del... ¡Ya, ya, ya, ya está!
1: Y además el reguilete al revés.
0: ¿Cómo se llamaba ese reguilete al revés? ¿Cómo gritaba Chun-Li cuando se aventaba? ¡Ni, ya, ya! Algo así, ¿verdad? Sí. Ok, pues.
1: Pero dicen, señor, que esta película está además de muy bien hecha, pues realmente se vieron muy fieles al videojuego y a toda la, o sea, y crearon un cómic y una historia de cada uno de los personajes y que además dicen que está muy bien hecha, señor.
0: ¿A cuál agarraba, Chino?
6: Todos, viejo.
0: ¿Sí?
6: Todos. Con todos llegué a jugar, me gustaba mucho el ruso, Zangief.
0: ¿Zangief? ¡Ah, qué raro!
6: Porque con ese hacías los martinetes precisamente, y no, hombre, les bajabas un buen de sangre. Con que les agarraras a cada dos martinetes, ¡fum! ¡Bye, sí, bye!
0: ¡You bye. Win!
6: ¡You win!
0: Ok, qué chido.
1: Y se ría.
0: ¿Cuándo sale?
1: Sale la próxima semana, el jueves.
6: Y también me gustaba mucho, ¿sabes cuál? ¿El Gail? ¿Guile? ¿Le decíamos en español?
0: No, le decíamos Willy.
6: No, yo le decía Guile.
1: El que daba la vuelta con el pelo hacia...
6: Y es que con ese podías trabar en Street Fighter 2, si la tenías con el puño medio o lo aventabas y hacías como una media luna, se apagaba la máquina. O podías trabar al jugador contigo y se como que se congelaba al lado tuyo.
1: La media luna se supone que con el pelo lo fregaba, como que el pelo estaba tan bien cortado que cortaba. Y no. Sí. Y el otro era un boomerang que lanzaba como militar.
0: El Sony, el Salespú.
1: Salespú no era.
0: Pero ya cuando llegué al norte me di cuenta que era Sonic Boom.
1: Ah, ok.
0: Sonic Boom. Sonic pero allá Boom. En el rancho, Salespú.
1: Ah, ok.
0: ¿Qué más?
1: Sonic Boom. Bueno, nos vamos a una pequeña pausa, pero después de este brevario vamos a hablar de Luis de Llano, que ya mandó el día de ayer una notificación a Vixia Televisa de advertencia de que va a haber demanda por la serie de Timbiriche. No, se lo platico al regresar.
0: No puede.
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0: Señores, se nos viene la serie de Timbiriche.
1: Se estrena hoy el primer capítulo, señor, por cierto, en VIX. Y dice, antes del estreno de la serie, el productor Luis de Llano ayer mandó un comunicado en el que señala que se opone formalmente a que la producción de VIX lucre con su imagen, pues no habría dado su consentimiento para que así fuera. Esta tarde, a propósito del preestreno de Televisión Nacional de la serie que trata de la historia del grupo, el productor se pronunció con un breve texto que publicó en sus redes sociales. De acuerdo con el documento, de Llano ya procedió formalmente para informar a VIX y a los responsables legales de la serie que no cuentan con la aprobación para el uso de su imagen ni de esta ni de ninguna otra producción. Se hace constar que se ha procedido por las vías notariales y judiciales correspondientes a notificar a la empresa, plataforma y productora la oposición de formal al uso lucrativo y consentimiento de la imagen y derechos del suscrito en cualquier obra de ficción o documental, deslindándose de cualquier narrativa emitida en cualquier unilateral por dichas empresas. Se lee en la publicación. Además,
0: ¿qué quiere decir eso en español?
1: Pues lo que quiere decir es que están advertidos de que con cualquier cosa que dañe directamente su imagen va a haber una demanda. O sea, literalmente los está amenazando.
4: Pero la imagen se la dañó él mismo cuando hizo sus
0: andaba
4: cosas.
0: Andaba con una morrilla de 14 años.
4: ¿Cuánto no más se le va a dañar, señor?
0: Ahí no miraba nada, que estaba dañando imágenes el viejo guango. Bueno, pues tú nomás estás diciendo, ¿das ahí?
1: Sí, no, pues yo no, a mí qué, pues ahora sí que pues si quiere demandar.
4: No, es que se me hace irónico y se me hace una cachetada, una bofetada del señor que diga que le vayan a dañar su imagen, güey. El factor de que seas un hombre adulto y te fijes en una menor de edad de 14 años de edad, para mí es como que, ¿qué más quieres para dañar tu imagen? Uh-huh. I don't know.
0: Bueno, esta va a dar mucho y de qué hablar, ojalá la serie acabe siendo una serie güenera. Güenera. What else,
4: Mr. Muy controversial,
0: García.
4: Eso sí.
1: Sí, o sea, señor, pues él primero que pido la disculpa que le pidió ya a las autoridades, porque las autoridades ya emitieron un veredicto en el caso de Sasha Sokol y le pidieron que además de que tiene que dar una fresca lana, tiene que disculparse públicamente. Y esa disculpa pública no está. O sea, sí sale a las redes para decir que no está de acuerdo con una serie que habla de él, pero no para disculparse
0: con Sasha.
1: Con Sasha por una relación que él mantuvo y es pública y real, que él mantuvo a los 39 años con una chavita, una niña de 14.
0: Sí, por ahí, ¿verdad? Chale, ¿qué más hay, sin?
1: Pues esta fue la información de los espectáculos, señor. Le recuerdo que me llamo Said García Solís y que sí soy Said, así me encuentro en las redes sociales.
0: ¿Cómo te encuentro?
1: Sí, soy Said.
6: Si yo le pongo a la serie, en lugar de Timbiriche, no sé.
1: Es que los dueños del nombre de Timbiriche es Televisa. Televisa sí puede usar el nombre de Timbiriche.
6: Puedo poner Timbiriche y cámbiale los nombres y cámbiale el nombre al productor.
1: No, es que le pusieron... A todos le pusieron el nombre, pero no el apellido. Sí. El productor se llama Luis...
6: Godín.
1: Falcón. Pero se llama Luis.
6: ¿Y puedes demandar por eso?
1: No.
4: No, porque no están no. usando...
0: Si tú, pues, tú, de hecho, tú puedes poner Talía y Sinachi y ya te sí, la
1: hecho,
0: las libras.
1: De hecho, así va a ser. De hecho, así va a ser. Y además, viene una pantalla al principio de la serie que dice que la serie está basada en hechos reales públicos que ya todo mundo conoce y que fueron, además, hechos públicos.
4: Es que pueden usar la palabra, por ejemplo, en las películas, simplemente en Hollywood, inspired by true events, inspirada sí. en hechos reales.
1: Y que además está ficcionada, están utilizando la palabra ficcionada, de que utilizaron cosas de ficción para darle más sal y pimienta drama. Y drama.
0: Por ejemplo, cuando yo haga la serie de este programa, para evitar, ya tengo yo los nombres que voy a usar.
1: ¿Cómo los va a usar?
0: Al chino le vamos a poner Lacio. O sea, el personaje va a ser Lacio.
1: Lacio.
0: Lacio.
4: Lacio.
1: ¿Por qué no le pone Curly?
4: Curly.
0: Curly, ¿verdad?
1: Curly, Lacio. Curly.
0: Aquí estamos con el Lacio. Ya tú ahí, el chino al aire.
6: ¿Cómo le llaman?
4: Curly al aire.
0: Al Saí le vamos a decir, dijo.
4: Dijo.
0: Dijo. Tú te vas a llamar Dijo en la serie.
1: Ok.
0: Para que no metas demanda, Dijo.
1: Dijo.
6: ¿Por qué dijo?
0: Seth. Said en inglés.
4: Seth. Dijo.
1: Oh.
4: Ok.
0: Y Chichel.
4: Chichel.
1: ¿Chichel? ¿Por qué Chichel?
0: Porque no había, pues es en vez de la así G, por la C, la H.
6: ¿Podemos poner la Cucha Ferrari?
0: Así se va a llamar. ¡Ah, perro! ¡Ya viste el guión!

0: no.
1: ¡Buenos días, familia! ¡Estamos en vivo! ¡Ya!
0: Oigan, sí le digo a la gente que tenga cuidado porque sí se está poniendo cañón lo de las redadas, en especial California. Sé que le está pegando a otros estados porque no es nada más de California, pero sí se está diciendo que son 45 días que acaba de andar la migra a todo lo que da. Ya empezaron, van a estar desde las 3 de la mañana hasta las 5 de la tarde. Entonces, por favor, si no tiene nada que salir.
2: Hicieron una aplicación, estaba viéndola ayer, que hay una aplicación donde te puedes mandar anónimamente.
0: ¿Dónde está?
2: ¿Dónde está? Y que ahorita te voy a dar los datos, espérame.
1: Sí, nomás que es que también lo malo de las aplicaciones es que cualquier vato, cualquier raza puede poner.
0: Ah, sí.
1: Allá, y no es cierto. Entonces hay que ser muy, con esto no se juega, chaval.
3: O luego también se las tumba.
2: Se llama Ice Block. Y es, puedes reportar y rastrear actividades de ICE en tiempo real. Vienen mapas y puedes subir fotografías y videos de dónde está y cuál es la ubicación exacta.
3: Que pues, estuvieron peleando mucho también por la legalidad en cuestión de tener ese tipo de aplicaciones, ¿no? Porque supuestamente lo usan como que estás interfiriendo ante la ley con esas.
0: No, no la encuentro. Sería
2: Ice Block.
0: Sale People Over Paper. No me sale Ice Block.
1: No, pues vamos a investigar muy bien ese jale para poder informar bien a la gente. Por lo pronto, sí les pido a todos los que van a tirar pitazos
0: que sea real.
1: Que sea real, que porque con esa madre no se juega.
0: Es que mucha gente luego me manda mensaje. Dicen que en Baicelia. ¿Tú la viste? No, porque estamos espantando a la gente a lo güey. Si tienes o estás pasando por algún lugar y eres testigo y sabes
1: mira,
0: que ahí
1: por ejemplo, ya me está diciendo aquí nuestro amigo Marco, dice que fueron a un edificio de departamentos ahí que estuvieron tocando puertas, entonces truchas no habría cualquier persona. Bien, buen pitazo allí. Hoy vamos a hablar con nuestra sexóloga de todos los viernes, Edelmira Cárdenas, esta mañana. ¿Cómo estamos, mi querida Edel?
4: Hola, hola, hola. ¿Qué tal? ¿Cómo están, queridos amigos? Público, conocedor, caramba. Viernesito, listos. Bueno, aquí en la Ciudad de México está haciendo bastante frío, está lloviendo. Así se antoja estar así como entrepiernado, ¿verdad? Así que las cobijitas le envuelvan a uno. Y aparte el chocolatito caliente. Pues necesitamos que la pareja también se caliente, don Cheto.
1: Ah, solo usted y se les antoja estar entepiernado en el frío. A mí no.
2: A mí sí.
3: ¿Por qué no?
1: No, yo quiero estar con un chocolatito y un virotote allí.
0: Ay, uno solo. Solo.
1: Fritos con un pedazote de queso y un chorrito de vinagre y de los chiles jalapeños, ¿no, mí? Ustedes no piensan en pura cosas feas. Oye, se denomina comportamientos que apagan la llama, que quitan las ganas. Eso es el tema de hoy, ¿verdad? ¿Sí es eso?
4: Sí, son esas disque, ¿verdad? Entre comillas, pequeñas cosas y hábitos que van apagando de a poco a poco o de un sopetón, ¿verdad? Uno nunca sabe. Es que hay una idea de que podemos hablar de esas pequeñas costumbres que parecen inofensivas, pero ni más palomas. Ahí te va, Chino, el programa es directo para
1: ti. Sí, para ti. Edelmira, ¿me permites empezar con una? Porque esta te la... De hecho, esto me lo había preguntado el viernes pasado, una radioescucha, pero ya por el tiempo no te la pude preguntar. Pero ella decía que ella ya no quiere estar con el marido y que entre muchas cosas por las que no quiere estar, una de las principales era su aseo personal. Que no se bañaba, que no se rasuraba, que no se echaba un perfumazo, que no tenía una higiene personal. Entonces dice, no me gusta porque cuando quiere tener intimidad, no me gusta cómo huele, no me gusta que yo sé que no se bañó, no me gusta la barba descuidada, no me gusta su aliento, no me gusta. Entonces, ¿pudiese ser ese uno de los principales?
4: Bueno, exactamente, pero aquí ella tiene la razón en el sentido de que para ella es importantísimo que la pareja, pues como ping-pong con agüita y con jabón, a darle cada alacrán, necesito sentir que huele bien. El amor no es ciego, pero la nariz no siempre coopera, queridos amigos. A ver, una cosa es que se acabe esa etapa de las mariposas y otra que se le acabe el jabón al compadre. La higiene personal sí influye en la atracción, sí influye en la convivencia, y no se trata de andarle exigiendo perfección, sino de cuidar de uno mismo y cuidar de la persona con quien compartes la intimidad. Entonces, sí, ese es un mal hábito de esta persona que hace que se le apague, se le nulifique el deseo a esta persona.
1: Yo estoy de acuerdo que la higiene personal es importantísima, así como uno de hombre no le gusta que no huela bien la chica, pues ahí también no quiere que uno huela pueda perra birria de chivo. ¿Qué más, Edelmira?
4: Así, yo le diría, el amor entra por los ojos, la pasión puede entrar por la piel, pero hay olores que ni Cupido se aguanta, queridos amigos. Así es que esa es una. Dos, bueno, no es porque lo enumeremos, pero otro punto importante es que la pareja acaricie más el celular que a la pareja. Esas personas que mañana, tarde y noche se despiertan con el celular, se duermen con el celular, comen con el celular,
3: van al baño con el celular, Edel.
4: Así es, yo
2: ¿o trae más de un celular?
0: Sí. Cambiamos de tema porque como que me estoy sintiendo identificado.
1: Sí, también en la de la ser personal, también ya me dijo la güera. Hueles a cobija, hueles a cobija vieja.
0: Super perrón.
1: Ok, es el más caricias al celular que a la pareja.
4: Exacto, ahí les viene el siguiente. El problema es que es un mal hábito convertir a tu pareja como en empleado de la quincena. O sea, apaga la luz, recogiste a los niños, ¿qué vamos a cenar? Vete para acá, quítate los calzones. Como si uno fuera el empleado o la persona que... Es más, para empezar, ni sueldo nos dan. Y segundo, como diría mi papá, el tonito es lo que me friega. Sí, el lugar de compartir con la pareja, al revés, la vemos como si fuera alguien que nos tiene que obedecer, que tiene que estar ahí, y pues no. Y además, muchos hombres chinos piensa que esa es la forma de dominar, de tener el control, y no, pues estamos mal.
1: Sí, es cierto, ahí sí, Carmen, la salud para ti, baby, porque tú... Estoy, estás acostada y tráeme esto, pásame aquello, vas allá. Sí, espérate,
2: tú
1: pues,
2: que estás parado. Ya,
1: sí, espérate. Ok, ¿qué otro, Edelmira? Porque aquí hay andas raspando muebles de macizo el día de hoy.
2: ¿Cuál debe?
4: Sí, señor, porque ahí le va la siguiente. Lanzar pequeñas puñaladas disfrazadas de bromas. Ay, si estás más gordita que ayer. Ay, no, eso sirve.
2: Se llama pasivo-agresivo.
1: Pasivo-agresivo.
4: Exactamente. Cuando le dices, ay, estás igualito que tu mamá. Ay, si ya sabes cómo soy, pues entonces tú cómo eres también, estás peor que ayer. Entonces... Y después cuando uno reclama o ves que tu pareja se siente, ay, era una bromita, hombre, no aguantas nada. No, señores, bien dijeron ustedes, es una violencia disfrazada de broma. Aguas con eso. ¿Estamos?
1: Sí.
4: Porque el siguiente, ahí les va. Van acumulando resentimientos como si fueran puntos de recompensa quincenal. O sea, te la voy guardando, no estoy de acuerdo, pero ni modo, así es esa persona. Y además, el no hablarlo y el no expresarlo y lo vamos guardando se convierte en enojo, después explotamos, eso es una ira contenida por ahí y obviamente me da el down porque dejo de admirarte, porque me molesta tu actitud y porque me caes gordo o gorda.
1: Sí, eso se va llenando el costal de piedritas y ya cada vez es más pesado.
4: Así es, otro punto, dejar de coquetear porque ya conquistamos. Es que pues si ya sabemos cómo es que ay, no vale más, oye, vale más ¿cómo dice? Bueno por conocer, no, vale más lo ¿cómo ves que he dicho? Que es duro por conocer, como
2: vale más malo por conocido que bueno por conocer.
4: Exacto, entonces nos vamos a acumular, sentándonos en la rutina, sentándonos en la falta de espontaneidad, pues si ya es mi mujer, pues si ya es mi marido, pues ya es el papá de mis hijos, pues para qué ya lo conozco, hombre, ya sabe.
2: Sería el darlo por hecho, decían los gringos, take it for granted.
4: Así es. Así es, porque no nos esmeramos en un detalle, no nos esmeramos en hacer cosas diferentes, no le apostamos a la novedad, ¿y qué hacemos? Dejamos de coquetear. ¿Qué fue lo que nos conquistó cuando conocimos a la pareja? Cuando nos guiñaba el ojo, nos mandaba un masaje, oye, así de pasamos y en la junta, ya saben, pechito con pechito, ay, voy al baño y le rozas así la rodilla con su rodilla. Dejamos de coquetear. Entonces estamos esperando después a que el deseo aparezca como por arte de magia. Ay, no, es que sí, no, deja que fluya, deja que llegue, y no. Entonces, a partir de ese momento nos empezamos a molestar y esos disque pequeños detalles vamos como negociando la caricia. Si me acaricia, pues me acerco. Si me da la quincena más de lo que le pido, pues se la suelto en la noche. O sea, se vuelve una negociación sexual. Todos estos pequeños detalles que a final de cuentas siempre estamos pensando que nuestra pareja va a estar participando o estamos esperando, pues estamos realmente en el hoyo. ¿Por qué? Porque la iniciativa, la espontaneidad y la motivación logra que día a día me mantenga ahí interesadita. Y yo les digo, no puedes tratar a tu pareja como si fuera un compañero de oficina todo el día y estar esperando que en la noche se convierta en tu amante de planta. Pues no, los detalles hacen también que salga esa energía, que me conecte con la posibilidad de disfrutar, y no necesariamente en un acto sexual, en un acto de negociación, de complicidad, de risa, de broma, de cachondeo, de juego, de caricia, más a gente, aunque sea a través del oído, aunque sea a través de una comidita que te mire, dice tu sopita de res ahorita que está haciendo frío, cómo no, mi vida, detalles, momentos y motivaciones hacen que el deseo siempre esté presente.
1: Por ejemplo, si Carmela me dice, ay, el viernes vas a ver, te voy a hacer tu caldito de res, yo ya el viernes que salga de chambear, digo, ¿sabes qué? Ahorita llego, ya cagó el águila, está bien.
2: ¿Cómo que ya cagó el águila?
1: O sea, ya pagaron, ya cagó el águila, ahorita voy. Ya sé que mi ruca va a tener eso, deja pasar a la tienda, le voy a comprar algo que le guste, unas floresukis allí, ahí, agarro yo mi dosis de cervezas o mi seisito a gusto allí, le llevo sus dos Caribe Cooler a toda madre a ella, a gusto, o sea, pienso en ella, le llevo un chocolatillo allí, cuando está uno pagando un jerchicillo allí, para que ella, y entonces ella ya dice, ay, aquí estoy haciéndole de su caldito a mi panchón, y ya llegas tú también. Con algo y ya te granjeas bien allí.
2: Sí. De bien a bien.
1: Un gran viernes, tu caldito allí, comes a gusto, le echas tu sopita de arroz allí arriba, un poquito martajao, empiezas a sudar, te echas tu chelita, prendes ahí la bocina, te pones allá afuera la yarda, toda madre, oyendo una de los invasores. Eso es vida, compa. Eso es vida. Eso es vida. ¿Verdad?
0: No, que
1: granjiénsilo, decía mi abuela, granjiénsilo. Sí. Chavos. Edelmira, muchas gracias, pues, entonces, baby.
2: Creo que es el único examen que Chino sacó todas buenas.
0: No me identifiqué en nada. La verdad.
4: Ajá, no hay peor ciego que el que no quiera ver, pero bueno, yo le digo a nuestro querido público, no esperen a que su pareja pida pasión. Más bien, empiecen por hacerle sentir que todavía te despierta esa pasión, una mirada, una palabra traviesilla, un beso sin prisas, pero aquí aguas, porque el deseo no se jubila, se cultiva, queridos amigos, así sí. Es que...
2: Oye, Del,
4: dime.
2: Ay, tenemos una radioescucha, nada más te quiero preguntar rápido, dice, no digas mi nombre, sí. Mi pareja tiene 64 años, toma pastilla azul, pero a veces no es suficiente. ¿Hay algo extra como un gel, un spray, algo que nos recomiendes?
1: El azul no es suficiente y yo creo que es algo más serio.
3: Médico.
4: A ver, lo que necesita. Para empezar, hay que ver por qué está teniendo problemas de erección. A los 64 años ya no es una erección, así que bárbaro. Como decimos en una de nuestras canciones de Se levanta en el mástil mi bandera. No. La pastilla azul puede ayudar a que el motor arranque. pero no necesariamente pone las ganas, oye, pone las ganas de manejar. A los 64 años se puede disfrutar plenamente de la sexualidad, pero hay distinguir dos cosas. Una cosa es la erección y otra cosa es el deseo sexual. Y la pastilla azul ayuda a la erección cuando hay una estimulación sexual, o sea, cuando acaricia, cuando cachondea, pero eso no aumenta la energía, el deseo o la libido. Entonces, ¿qué necesita esta persona? Mayor complicidad. Obviamente hay que revisar si el vato ha ido al médico, hay un tratamiento.
2: Niveles si de testosterona.
4: Exacto, pero también hay que ver cómo empiezan sin la pastilla, porque si todo le doy, a ver, al ungüento, a la pastilla, al gel, a la miel, no, pues empiezan sin ganas, pero cuando hay complicidad, cuando hay caricias, cuando hay comunicación, madre santa bendita, la pastilla azul puede poner firme al compadre, pero para poder encender las ganas también hay que conquistar a la pareja.
1: Ya, yo creo que aquí el camarada es
0: Y para la mujer, aparte la yumbina, ¿hay algo?
1: Dele yumbina para que te ponga cachichorro.
4: Ay, no. Dele un zap al chino, por favor. Qué triste.
0: Estúpido. Hay una morra que dice que no tiene ganas de tener relaciones, que si hay algo para que se prenda.
1: Dele yumbina para que te ponga bien cachichurris. Es lo que vas a decir tú. No.
0: Yumbinazo.
1: Yumbinazo. A ver. Fuera vaca.
4: No, yo creo que hay que ver cuál es su historia, que cómo es su día, cómo la tratan, cómo se lleva con la pareja, si todo el día se la pasa lavando, planchando, trabajo, dos turnos, los biles, el tren, ¿en qué momento le da la vida para tener deseo? Yo lo que diría es, revisa cómo te llevas con tu pareja, cuál es la comunicación, cuál es la complicidad, si se siente ella deseada o solamente hay cuando terminen, me tapan, nadie tiene deseo. Cuando no me siento vista y cuando no me acarician, pero con el alma, queridos.
1: Edelmira, un abrazo. Les quiero recomendar a Edelmira Cárdenas, si usted quiere por primera vez o ya ha tenido anteriormente usted terapia psicológica y o sexual, Edelmira Cárdenas tiene terapia en línea. Así que comuníquese con ella. Edelmira, ¿cuáles son tus redes sociales? La donde se puede comunicar contigo, la people.
4: Claro que sí, en Instagram soy @sexualmenteedel y Facebook edelmira.mastersex.
1: Muchas gracias, Edelmira Cárdenas, la mejor sexóloga de México. Todos los viernes regresamos.
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10: Estos son tus tips de la hora del tráfico. Usa tus espejos para monitorear las áreas alrededor de tu carro. Voltea tu cabeza para revisar tus puntos ciegos antes de cambiar de carril o incorporarte. Usa la distancia del carril de aceleración para incorporarte con seguridad en el tráfico. En carriles estrechos, asegúrate de mantenerte en el centro de tu carril y no te apresures. Estos fueron los tips de la hora del tráfico. Soy tu amiga Mayra, informando para La Qué Buena. 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Maneja con cuidado.
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5: Estos son tus tips de la hora del tráfico. Mantén la calma y la paciencia, especialmente en situaciones de tráfico intenso. La congestión y los retrasos son inevitables en ocasiones, pero mantener la calma puede ayudar a reducir la frustración y mejorar la seguridad en la carretera. Respeta a los demás conductores, evita comportamientos agresivos y mantén una actitud positiva mientras conduces. Recuerda que la seguridad y la cortesía son fundamentales para un viaje tranquilo y sin incidentes. Estos fueron los tips de la hora del tráfico. Soy tu amiga Mayra, informando para La Qué Buena.
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0: Don Cheto al aire. Señor.
1: Sí, señor, señor, señor Chin, ya estamos en vivo sin chinel.
0: La gente, ándale, prestada con sus gorras. Bueno, muchos dicen, ay, ya, échale con sus gorras.
1: El sábado a la una de la tarde. A la una de la tarde. Tenemos todavía más gorras. Muchas gracias, muchas gracias, muchas gracias a todo el público de People. Thank you very much. Oh my God.
2: ¿Puedo hacer un anuncio parroquial, señor?
1: Anuncio parroquial.
2: Me informan que hay venta de hielo en la Bariel y Sherman Way. En la Vallarta, más bien, en el parking de Canoga Park, Sherman Way, en Canoga.
0: Okay.
2: Dice que desde las 6:20 de la mañana se vio movimiento ahí para que lo compartiera.
0: Y me acaban de mandar una página que se llama iceout.org.
3: Me está diciendo que la página de Iceblock, de hecho, estuvo hasta ayer la aplicación, pero de hecho ahorita están baneando a Apple porque decidió Apple, por sus kiwis,
0: quitarla
3: de las aplicaciones.
0: Sí, es que son... Es que tienes que hacerlo por cuestiones de...
2: Legales.
0: Sí, sí les va. No es nada más de que la quito porque no quiero. Uh-huh. Pero iceout.org, sí te da, ¿eh? Te da donde está ahorita...
2: Como un mapita.
0: Un mapita donde está en rojo, verde la... Y tú igual puedes reportar iceout.org. Chéquensela por cualquier cosa. Sí está buena.
1: Oiga, señores, vamos.
0: Oiga, por ejemplo, ya está marcando la de Canoga Park, la que dijiste.
1: Guacha, o sea que ahí lo han visto allá al hielito, vale, trucha ahí, familia, porque...
3: Iceout.
1: Sí, les pedimos, por favor, que sí sean...
3: Oiga, se me olvidó dar la nota de Nodal.
0: Ah, no te preocupes.
3: Vio el mensaje que me mandó.
1: No vi.
3: Puso, feliz cumpleaños, amor de mi vida, Dios te siga bendiciendo y llenando de cosas lindas. Es un honor cada vuelta al sol a tu lado. Te amo con todo mi ser, fue lo que le puso...
1: Qué bonito.
3: Nodal a Ángela.
1: Ser pobre y adorar una princesa. Señores, vamos a hablar de cosas que romantizamos, porque que romantizamos, pero no están tan chidas.
2: El ser mamá.
1: ¡Ah!
4: I was gonna say that one.
1: Giselle, ¿te puedo dar un abrazo?
2: Sí, la maternidad.
1: Luego entiende los temas, no como otras.
0: Con la Ferrari no. Con la niña no.
3: ¿Se refiere a ti?
1: Sí, cosas que romantizamos... Pero no están tan chidas.
2: La maternidad.
1: Ser mamá, vamos contigo, Giselle.
2: Y no lo digo en mal plan. Pero el otro día estaba hablando con una amiga que tiene dos bendiciones que tienen menos de 2 años de edad. Tiene una y otra que literal casi recién nacida. Y me estaba platicando y digo, y me puse a reflexionar con ella y le dije, oye, ¿no te has dado cuenta que en verdad como sociedad hemos romantizado la maternidad? O sea, que decimos, ay, no, sí, quiero tener mis bebés, bla, bla, bla, pero no está chido, Don Cheto. O sea, ¿en qué cuestión lo digo? No de que no sea chido ser mamá, pero digo que lo romantizamos porque ya no tienes tiempo para ti. O sea, estás entre o duermo una siesta para descansar o me baño, o hago esto o como. O hago tal cosa, o organizo mi casa, o hago esto, o sea, está súper matado, Don Cheto, y esa no para, o sea, toda la vida vas a tener esa preocupación como mamá. Entonces siento yo que romantizamos la maternidad.
1: Sí, ok, Ferrari, you wanna participate? Algo que la raza romantizamos, pero no está tan chido. Yo tengo una...
4: El matrimonio,
1: bien, sí, Ferrari, muy bien, ¿por qué?
4: Because they expect, like, es, yo siento es for me, ¿verdad? Mi punto de vista es como te sales de una casa a irte a otra para cuidar a otra persona más, como a un niño grande, pretty much.
1: Okay, sí, pues, sí, yo creo que lo que entiendo que quiere decir muchas otras cosas, pero el matrimonio es difícil porque ya en teoría, ya en papel, nomás que uno lo romantiza más. A ver, yo creo en el amor y creo en el matrimonio, 100%. Pero sí también creo que, mira, te estás casando. Si tú lo miras, si damos 3 pasos atrás y lo miramos de otra perspectiva.
2: Con un extraño.
3: Perspectiva.
1: Un extraño, una persona que ni es tu familia, que tiene otros gustos, otras formas,
2: otros valores.
1: Hijo de la tiznada, o sea, está destinado a no... En realidad el matrimonio... está destinado a fracasar. Si lo vemos fríamente.
2: Calculado, sí.
1: O sea, si tú dices, a ver, voy a juntar el agua y el aceite y voy a esperar de que es tu jale. Por eso es que el matrimonio requiere harta paciencia y, aunque no le guste a algunos, sacrificios.
2: Y compromisos.
1: Y compromisos y responsabilidades. Si no, no va a funcionar porque en teoría... No está hecho, en teoría, no está hecho para que funcione.
2: Yep, I mean,
1: a ver, ahí te va. ¿Quieres participar, Chinel? yo te tengo una a ti, y que eso fue la que yo, por la que yo hice este tema, porque lo vi en el Instagram. Ahí te va, y esta es para ti. Estar rico.
2: Ser rico.
1: Sí. Dice, las preguntas más oscuras, lo estoy leyendo de como lo leí yo, que me hizo la idea robada de eso. Tener dinero, dice, resuelve una enorme cantidad de problemas hasta que descubres que las preguntas más oscuras e importantes de tu vida aparecen cuando ya tienes dinero. O sea, no está tan chido. Te voy a decir otra cosa.
3: ¿Chido
1: no le
3: va a parecer bien?
1: Cálame, Diosito. A ver, cálame, Diosito. Supongamos que a ti te va muy bien en la vida y tú eres el más rico de la familia. ¿Sabes cuánta raza te va a estar dando lata todos los días con que les hagas paro?
0: Los bloqueamos y ya, los hago caso y listo.
1: Bueno, ok, está bien.
0: Es fácil.
1: ¿Qué cosas romantizamos que no están tan chidas?
0: Híjole, a mí algo personal que no me gusta, ir a la playa a caminar. Se me hace nada romántico.
1: O sea, eso de caminar por la playa, descalzos, de la mano, viendo el atardecer, sí. Y el sol caer, ponerse en lontananza, sí. Y preguntarse, ¿qué hay más allá, amor?
0: Te amo.
1: ¿Hasta dónde
3: alcanza a ver? Yo también no entiendo por qué le da oportunidad a este si nunca entiende los temas. No.
2: Yo pensé que iba a decir otra cosa de chino.
0: Pues qué, esa madre a mí no me gusta.
1: Yo tengo una, y esta es la persona.

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1: No, yo creo que va de la mano con que también está demasiado romantizada la fama. La gente que...
2: La fama
1: que realmente... La gente que realmente tiene fama no sabe cómo sufre.
2: Mira, yo conocí una persona que conoció una persona que conoció una persona que conoció una persona que conocía a Lionel Messi. Y dice que los días más felices de Lionel Messi fueron cuando llegó a Miami, que él podía ir a las tiendas cuando todavía no lo conocían, que fue como una semana y media.
3: Sí, yo creo que romantizamos.
2: Porque el vato dice, ya nunca más voy a volver a poder ir ahí.
3: Romantizamos el
2: tema. La fama está romantizada.
4: Sí, la neta.
2: Está romantizada de más. A ver, yo tengo una. No, ya la dije yo, la mía, la de trabajar.
5: A ver, ¿qué le va a esta doctora? Usted podría hablarme un poco de esto, dice. Dice, vale, algo que ya romantizamos es el que todos los criminales y asesinos que hicieron alguna cosa, dice, está bien la situación porque tuvieron problemas mentales. O sea, ya se está romantizando en poner una excusa de que porque tenían problemas mentales ya se les pasa su crimen. ¿Usted qué cree respecto a eso?
2: No, pues aunque sean problemas mentales, pues bueno, hay cárceles para locos, básicamente.
5: Sí.
2: Bueno, pues así que todos se merecen la cárcel.
1: Me parece que tenemos muy romantizado, sobre todo en México y después de tanta novela y película, el narcotráfico.
2: El narcotráfico está romantizado, claro.
1: Completamente.
2: Se romantiza porque pues uno siempre le ha gustado el vivir una vida que no es la tuya, porque yo puedo estar en la casa oyendo corridos perrones, corridos alebrestados y cualquier güey mazorrilla en cualquier parqueadero. O sea, yo veo un vato que está listo para meterse ahí. Yo ya voy escuchando corridos de que con el corridón del Ángel Azul. Y me siento ahí que a mí si me manda loco, me manda algo en caliente. Y estoy en el estacionamiento y un güey me gana el estacionamiento. Ay, pues me estaciono mal lejecitos, pues ya me lo gano. No, que muy bravo, pues. No, que si te mandan los humanos y sabes un caído de caliente y tracas y quién sabe qué. Se romantiza de más.
3: ¿De qué romantizar?
2: Romantizar el narcotráfico, que tú dices, no, yo me viento ese jale. Nah, esa madre no es para todo.
3: La neta.
2: ¿Te sabes lo que estás arriesgando? Los vatos que se meten en ese jale saben que cualquier día chiras pelas.
3: Ah, sí.
2: Que cualquier día la va a pagar hasta raza que tú ni te imaginabas que le va a pagar.
3: Ah, claro.
2: Bueno, adelante.
3: Hay otra que yo estoy de acuerdo con ella.
2: Ah, ya te va otra. Y que la mayoría de las veces... Los que trabajan en la maña no llegan a los grandes rangos.
3: Ah, no.
2: No se llega a los rangos.
3: No.
2: Grandes.
3: Y la vida te va a durar 5 años y se acabó tu vida.
2: A ver, dice aquí, lo cierto, qué decepción que mujer, Giselle piense que ella que piense de la maternidad se acabaría la humanidad.
5: Ella no dijo que ser mamá.
2: No
5: dije que ser mamá.
2: En todos los comerciales, ¿qué te dicen? Ella, la mamá, bien feliz abrazando a su
5: Exacto.
2: bebé. Pero no te hablan de.
1: Es una mujer,
2: es santo, me duelen los pechos.
3: No puedo ni meterme a bañar.
2: No duermo.
5: Si hubieras escuchado, lo dije desde un principio. Dije, el ser mamá, dije, lo que conlleva Javier, la maternidad, Javier.
2: O sea, yo voy a defender aquí a mi linda y hermosa bebé.
5: Es que yo lo dije desde un principio.
2: Sí, es que no estamos romanzando de que no hay que ser mamás. De hecho, nada de lo que estamos diciendo que esté mal.
5: Exacto.
3: No,
2: puedes querer ser famoso, pero más estamos diciendo que no está tan chido como nos lo pintan.
3: Sí.
2: Un famoso. Primero todos quieren fama. Hasta que ya no puedes
1: señor,
2: ni comer.
1: Señor, todo mundo ruega por entrevistas. Y luego nadie quiere dar.
2: Aquí todo mundo irá. Yo no quiero decir nombres, pero voy a decir en general. Sí. O sea, todos, cuando vienen la primera vez, ¿qué dicen? Mi sueño era venir con usted.
1: Sí.
2: Y al rato que ya son famosos,
3: ya ni se acuerdan.
2: Han rechazado.
1: Muchos, todos.
2: Los que tú quieras.
1: Sí, muchos.
3: Y aquí
2: está bien.
3: Ahí le va la mía, que yo estoy de acuerdo. Romantizamos la pobreza, viejo. En especial los latinos aquí, que el ser humildes, el que venimos de rancho. No está chido el ser pobre, no está chido. Y el que hay, y las canciones de es bonito, yo, es lo mismo comer carne que un taco de frijoles. No, qué güey, va a ser lo mismo, no es lo mismo.
2: La pobreza se romantiza.
3: Sí, y de que porque eres latino y se humilde.
1: Televisa por tu culpa.
3: El pueblo,
1: por tu novela.
3: De tus raíces, ni madres, que la pobreza no está chida.
2: Dice, don Cheto, yo tengo mucho tiempo ya sola y creo que las relaciones de pareja se

0: romantizan. Sí está muy bonito hablar con alguien y tener algo, alguien en casa con quien llegar. Es que lo estoy traduciendo al español. Pero yo que ya tengo sola, básicamente hago lo que yo quiera, sin el compromiso, sin las discusiones. Obviamente tiene un precio, pero sí, las relaciones de pareja, que es básicamente lo que se está diciendo, ¿no? Vuelvo a repetir, porque hay muchos amigos hombres que no están entendiendo el tema. Romantizamos es no que estemos en desacuerdo ni que querramos que la sociedad hacerlo, que socialmente nos lo hacen ver como que está mejor de lo que es.
1: Uh-huh. Y que ya cuando estás entrado,
0: yo tengo una, no manches, que en tu rancho vivías mejor.
2: No,
0: es que en tu rancho vivían mejor porque no conocían nada más.
2: Señor, creo que todos los que vinieron aquí, sobre todo los que vinieron de mojados, romantizan el Terry de una forma impresionante, ¿eh? Romantizan México. Ay, en mi rancho no pasaba eso. Tu rancho no es igual que hace 40 años que llegaste aquí.
0: Y aparte también uno dice, allá yo era feliz con frijolitos y un chile martajao. Sí, sí lo creo. Pero no dimensionabas nada, no había nada más, no conocías nada más, por eso era lo que es.
1: Por eso estabas feliz.
0: Es como yo decir, no, pues que en mi tiempo estaba mejor porque ahí nos divertíamos de otra forma. Sí, pero si nos hubiera tocado que hubiera celulares y televisión, íbamos a estar también aburridos porque queríamos los celulares y la televisión.
2: ¿Qué tal lo que dice Rod? ¿Qué? Romantizamos tener mascotas. Nadie sabe las bombizas que son y todo el mundo, ¡ay, qué bonito!
1: Sí, la neta sí.
0: A ver, ahí te va, porque también al revés volteado. Romantizamos Estados Unidos.
1: Sí.
0: Bravo.
3: Es que yo creo
0: también
3: que
0: se romantiza mucho el norte. También se
3: Pero ¿sabe qué? Sí, llega un momento donde en los años 2000 para atrás, sí valía la pena venir. Sí hacías tu lana, te regresabas y o sea, sí alcanzaba. Ahorita ya no alcanza, viejo. Ahorita ya el
2: ya no hay norte, sueño.
3: O sea, sí te alcanza para venir y vivir.
0: Ayer me decía mi
3: Pero copa, no para como
0: me mandó un mensaje de lo más con mi copa José Noyola y me dice, qué difícil está poniendo la vida, don Chet. Le dije, Simón, mi José, me dice, si yo que gano a toda madre, no la armo. O sea, hasta los que ganan bien, yep, se les hace todo, se les hace caro la vida. Bueno, sigamos.
2: El sexo está romantizado. Enfermedades venéreas, embarazos no deseados, relaciones rotas, inseguridad.
3: Ya, córtele. Boring.
0: Hombre o mujer.
2: Hombre.
0: Ay, ese sea don Cheto.
3: Machín.
0: Sea don Cheto. Oigan, ¿les puedo contar un logro mío?
3: Ya no se le para, por eso.
0: Ahí
3: no
0: les sirve. Va. Les voy a contar un logro mío. Escuchen, por favor. Yo, y lo digo para que vean nomás, yo logré a mis 35 años lo que regularmente la gente logra a los 60.
2: ¿Qué? ¿Qué?
0: Que ya no se me paraguas. En veces. Ok, ¿qué romantizamos? ¿Le vamos a seguir o no?
2: No.
0: You're not fun, dude. That's why I love you. Regresamos, señores. Buenos días. No,
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6: Estos son tus tips de la hora del tráfico. Si te preocupa encontrarte con tráfico pesado durante tu recorrido, toma tiempo antes de salir para establecer una ruta alternativa en tu GPC. Evita las horas pico y los lugares conocidos por la congestión. Esto te ayudará a ahorrar tiempo y reducir el estrés en tu viaje. Estos fueron los tips de la hora del tráfico. 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
15: Estos son tus tips de la hora del tráfico. Usa tus espejos para monitorear las áreas alrededor de tu carro. Voltea tu cabeza para revisar tus puntos ciegos antes de cambiar de carril o incorporarte. Usa la distancia del carril de aceleración para incorporarte con seguridad en el tráfico. En carriles estrechos, asegúrate de mantenerte en el centro de tu carril y no te apresures. Estos fueron los tips de la hora del tráfico. 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

0: feliz viernes, viernes. ¿Hay algunos saluditos ahí en el tintero que nos podamos aventar rápidamente?
1: Por favor, no. Saludos siempre tenemos a los pur, güey.
2: Sí. Lo único que les quiero decir, recuerden, para la gente que apenas está escuchando, cuídense mucho porque dicen que van a ser 45 días de redadas masivas, por lo menos en California y sus alrededores. Me mandaron iceout.org para que vaya checando si hay algo cerca de su, de donde usted vive. iceout.org. Está buena la página.
1: Ay, Sao. Ok, está bien, está bien, está bien, está bien, Val, está bien.
0: Don Cheto, ya van varios días que Esmeralda me pidió saludos. Dice, para Fer Raspados hasta Numarán, Michoacán. Dice que nos escucha todos los días.
1: ¿Fer Raspados se llama?
0: Hasta
1: Numarán, Fer Raspados Michoacán. En Numarán, Michoacán. Que es mi voz perrona.
3: Me gusta su voz perrona. ¿Por qué no usa esa voz perrona para venir a trabajar?
1: Porque pues es que yo estoy usando la de según. Yo tengo voces de según el precio que me paguen.
3: ¿Cuánto cuesta esa voz?
1: Es 70 mil al año.
3: ¿Y la de ahorita?
1: ¿Esta? Pues los que, lo que me dan, 22.
3: Ay, ¿cuándo, perras?
1: 22 al año. ¡Estamos en vivo, señores! ¡Buenos días! ¿Cómo durmieron?
3: Muy bien.
0: Acostados.
2: Boca arriba.
4: Vaya. Hola.
2: Más triste.
3: Sola con y tu soledad.
1: ¿Cómo les hubiera gustado dormir?
4: Ay, acompañada.
0: Ay, profundamente, Don Cheto, yo me desperté como dos veces en la noche. Una a las 12 y algo, y luego otra a las como 4.
1: ¿Qué es lo más feo de ser adulto? Primero vamos a decir qué es ser adulto. ¿Cuánto es ser adulto? Para mí 40.
3: Sí, para mí también.
2: 30. 40. No, ¿30? 30, sí, ya eres adulto.
1: No, adulto eres joven todavía. No, 30 eres joven.
2: Sí, pero ya eres adulto. Sí, ya eres adulto.
0: Ya.
2: Eso
1: sí. Sí, pero yo me refiero a... Ok, pues te es 30. ¿Qué es lo más difícil de ser adulto? Ferrari, ¿tú que acabas de pasar a ser adulta?
4: Ay, señor, pagar los biles.
1: Pagar los biles.
2: Responsabilidades económicas.
4: Sí.
2: Iba a decir lo mismo. Ya te toca ser el... Si no trabajas, no hay que comer, o ya no hay...
1: Que las responsabilidades económicas es lo difícil de ser adulto. Otra
3: que,
1: cosa...
3: Que no, o sea, que alguien más no esté a cargo y tú ya te tengas que poner a cargo de todo.
2: Pues es eso. Creo que todos a la misma.
1: Las responsabilidades sí. Sí. Tengo que pagar mis cosas, yo tengo que buscar, que no se venza la fecha, que no se me haga... Ok. Dormir, tú dices lo que quieres quedarte con dormir, ya no duerme uno igual.
0: O sea, no es un problema así constante que tenga, la verdad. No creo que dormir. Creo que las preocupaciones, Don Cheto. Siento que en cuanto llegas a la adultez ya tienes un montón de preocupaciones. Llegas a pensar en cosas que a lo mejor no pensabas en tus early 20s y mucho menos cuando eras una adolescente. O sea, ya piensas en tu futuro, en ahorrar, en qué vas a hacer, también en tus papás. O sea, muchos factores de preocupaciones que ya te empiezan a llegar, Don Cheto. Que probablemente tiene mucho que ver también con el no dormir, ¿no? Que empiezas a rumiar,
1: sí, a estar el otro, ok, está bien, cosas difíciles de la adultez.
3: A mí parece, para mí lo más difícil de la adultez es que ya no puedes comer un montón de cosas.
1: Claro.
3: A la gente que le encantaba el picante, irrita. A la gente que le encantaba la leche, te pone mal del estómago.
1: A ver, Ferrari, ¿tú cuántos años tienes, hija?
4: 33.
1: Ok, 33.
3: Comer cuando pesado en la noche
1: cuando,
3: ya
1: cuando
3: no.
1: Cuando tú tengas 38, ajá, tú ya vas a andar bien madrida de la panza, porque tragas picante a lo pu baboso.
4: Yes.
1: Entonces ya te va a hacer daño la leche y todas esas cosas, guayay. Ok, entonces, sí, yo también iba a decir que la intolerancia a la lactosa, el sueño, por ejemplo, el sueño que no, que te despiertas a, ya no duermes seguido, ¿ustedes no les pasa? Del no dormir seguido, no, o sea, yo me despierto retertas veces, ¿vale?
0: No me pasa seguido, creo que más cuando traigo preocupaciones, cuando traigo así de algo que tengo que hacer, sí es de que me despierto, pero todavía no llego al momento de no dormir seguido.
1: Ok, los achaques en el cuerpo.
2: Yo creo que ese sí está chido, los achaques. Ya no están chidos, ya te empieza a reclamar el cuerpo. No se me olvida que mi mamá me decía, no te tires de rodillas, porque de grande vas a sufrir, y más te tirabas, y más, y yo me aventaba, viejo, así brincaba en el aire y me dejaba caer de rodillas, y ahora digo, ándele, estúpido de mí, ándele.
1: Ok, o sea, como que ya cualquier caída ya te...
2: Ya, los achaques, ya.
0: ¿Te tiran las rodillas si te agachas?
2: No tanto así, pero por ejemplo...
1: A ver, Reba, si pregúntale a Saí, ¿le truenan las rodillas cuando se agacha?
3: Sí, le truenan, poquito.
0: Poquito. Y lo digo sin pensarlo, ¿eh?
1: ¿Qué es lo más difícil de ser adulto?
3: Dice, mirar borroso, dice por acá.
0: Ay, sí.
1: Estoy de acuerdo allí, vale, mirar borroso.
0: Sí, la neta.
1: Mirar borroso. Ok, sí, la vista, que te falle la vista, eso es bien gacho. Ya no veo de lejos, ya no veo de cerca, ya no veo.
3: Yo creo que también lo más difícil de ser adulto es que cada vez eres menos tolerante en general.
0: O sea, no tienes
3: tanta estoy hablando del acto, estoy hablando de todo. Cada vez tienes menos paciencia y cada vez toleras menos para todo.
1: Pero tú estás hablando de...
3: De la vida en general, cada vez soportas menos.
1: Míralo, hasta lo dices en...
3: Hasta me enojo.
1: Hasta lo dices enojado.
3: Hasta me encabrono. Es que sí.
0: No vas a acordarme,
3: es que sí.
1: Todo me molesta. Tengo una noticia y eso me lo acaba de escribir. Tengo un grupo con tu familia.
3: Ah, muy bien.
1: Estamos todos menos tú, porque hablamos de... Para criticar así.
3: Muy bien.
1: Y todos están diciendo, siempre ha sido así, no es de adulto.
3: No, sí, enojón siempre
1: ha sido así. Enojón.
2: Vaga, viejo, este le conviene. Dice DJ, digo, no tiene nada que ver con el tema, pero ese es para usted.
3: A ver.
2: DJ Flores, Alejandro. Buenos días, Don Cheto. Ya me metí a Cameo y ya le...
1: Ah, sí, los cameos los voy a hacer.
3: Algún día.
1: Sí los voy a hacer. De mi quebrada, pero sí los voy a hacer sus cameos, Ya lo estoy haciendo. Ahora sí, podemos volver al tema chino de qué es lo más difícil de
0: ser. ¿Por qué interrumpes el flow chino?
1: Pues porque así es el Bali.
2: Pues porque le conviene, pues si no lo digo, pues.
1: No, y a mí tú crees que a mí no me ha llegado a mí que tengo cameos.
3: Lo más difícil de ser adulto, y el chino es un ejemplo, habla sin pensar.
1: A ver.
2: Ahí le va a estar. Lo más feo de ser adulto como hombre es que las morritas ya te miran como viejo rabo verde.
1: Sí. Ah, eso sí es cierto, sí es cierto.
3: Sí eres chino.
1: Ahí te va otra. Dice el DJ, dice mi compa Mox, que ya no paraguas. También al uno de hombre ya de grande. Sí le afecta mucho que no paran garicutirimícuaro.
2: No sufro de eso, gracias a Dios.
3: Yo de lo.
1: Pues es que tú tienes testosterona perrona. Pero.
2: Algún día va a caer, pero todavía no.
1: No, algún día va a caer, pero tú eres tan atascado que vas a andar atascándote de pastillas.
2: Ah, claro, güey.
1: Vas a morir de un ataque al corazón del pastillado.
2: Pues ni modo, pero feliz.
1: Ni modo, pues vas a morir.
2: Eres feliz.
1: Como como el burro que se murió ya en el rancho a la salida de la misa, ¿vale?
3: Para mí también la gota de la tristeza es...
1: Ah, no.
3: La gota de la tristeza.
1: Que ya tú vas al baño, haces pipí, te sacudís y ya lo... Otra vez vuelves a enfundar el arma.
3: Ya te vistes.
1: Te sale un perro.
3: Te vistes y todo. Ya de repente te sientas y dices...
1: Ya se te madrearon los empaques
3: Ya tengo los empaques madreados.
1: Ya tiene los empaques madreados.
3: Los empaques madreados. La bota de la tristeza.
0: ¿Los hombres no pueden hacer ejercicio como nosotras las mujeres? O sea, nosotros hacemos los Kegels, así como que te ayuda todavía como a ejercitar tu parte. Ustedes no tienen...
1: Sí, también el Kegel también lo puede hacer uno.
2: No, ¿usted para qué? ¿Para apretar o qué,
1: güey? No, para aventar el... Yo fui con el doctor y el doctor me dijo, para la próstata. Para la próstata es orinar en chorritos. Paras. Y así ya la gotita traicionera ya es menos.
3: Chino tiene que ir a que le cheque la próstata.
1: No,
2: da un coraje cuando ya acabaste y de repente subes el calzón y sueltas y ¡inga, toma!
1: A ver, ahí te va, Fanny. Cuando se te enfría el cuerpo después de trabajar, ya te duele todo.
4: Oh, that sucks.
1: ¿Sí, Eda? O sea, ahorita andas bien, pero nomás se te enfría el cuerpo y... Sí, ok.
2: Pues, yo creo que en sí las lesiones, ya todas las lesiones, o sea, lo que te pase ya no te recuperas igual.
0: A ver, está Don Cheto, Franco, vas a levantarte de golpe y marearte.
4: Ay.
1: Ándale, eso también. O cuando estás haciendo del 2 así como fuerte y menti. ¡Oh! ¡Ay, ay, ay! Ay, ay. Empieza a agarrar padres a los lados. ¡Ay, ay, ay! ¿Qué pasó? Hasta estrellitas, miras.
2: Ya no aguanta las desveladas, viejo.
1: Ya no aguanta las 10.
2: Ya andas chocheando.
1: No, ya está. Cuando estás todo de marruco, tú te quedas dormir de las 8:30, pero te da vergüenza. Entonces estás, ¿en qué me hago güey 1:30? Para no decir que me dormí a las 8:30 y no verme tan mal. Dice...
3: Cuando te engentas...
0: Sí.
1: Cosas difíciles de usted es engentarte.
3: Engentarte.
1: Que viene siendo prima hermana de la que tú dijiste.
3: Sí.
1: Que era la de... ¿Cómo se llama?
3: No tener paciencia.
1: No tener tolerancia. Cosas difíciles de la adultez, Don Cheto, presión social y matrimonio. Fíjate, Santiago, que permíteme no estar de acuerdo contigo.
4: Guay.
1: Creo que en la adultez la presión social cae mucho.
0: Sí, como que ya te vale gorro.
1: Sí, me vale 7 hectáreas de pepino, sazón. La presión social, creo que es algo que se quita con la adultez.
0: Sí, ya te...
1: Esa es mi opinión, pero la tuya es que la presión social. Pero por otro lado, el matrimonio, y los hijos probablemente allí sí, ¿no? Que ya no...
2: Dice este güey, antes lo malo de ser viejo, ya antes pedía prestado, ahora me piden.
1: Ahora me piden a mí.
2: Hijo de la...
1: Ahora me piden a mí. El otro, bueno, es que yo recuerdo, el otro recordaba que cuando me dijeron señor, me dijo un vato.
3: Me la dijo, primera vez que le dijeron.
1: La primera que me dijeron señor.
0: ¿Y qué sintió?
1: Siente bien, siente un refeo, ¿vale?
2: No, a mí dos, los dos. La que te diga una morita que diga, gracias, señor. Inga.
3: Eres un señor.
2: Esa pega. Y segunda.
1: Que le dijeron al chino, se le fue un balón a un chiquillo. Dice, ¡eh! ¡Don, don!
2: No.
1: Y le patea y luego, ¡ay, don todavía la trae!
2: Eso,
1: y todo. ¡Ay, todavía la trae!
2: ¡El don todavía juega! ¡Hijo de su todo se avienta, ¿no?
1: Y el chino enojado, préstame a tu jefa para ver si puedes soy de tu don.
0: ¿Verdad? Ofendido.
1: Pero pues, pero sí te estás viendo muy acá porque le dijiste préstame a tu jefa.
2: Sí, va, era la hermana.
1: Canala, pues sí, sí, pues.
2: Dice, yo creo que lo más difícil de ser adulto, dice esta morra, es tomar decisiones. Porque si tienes familia, tus decisiones van a afectar no nada más a ti, a todos.
1: A ver, dice por acá, Kalel. Cosas gachas de la adultez, preferir estar en casa que en la fiesta.
0: Ay, yes.
2: Sí.
1: A ver, mi querida amiga La Méndez, ver una película y no verla completa porque te duermes.
0: Yes.
3: La verdad es, sí, cierto, sí.
1: Cierto, sí, sí, yo tengo 6 años viendo Rosa Salvaje.
2: Dice este güey, aventarte un pedernal despacito porque no vaya a ser.
1: Porque no
2: vaya a ser con premio.
1: No confío en ti.
2: Sí.
1: Aventarte un pedernal al pasito porque no confío en ti.
0: ¿Qué tal está, don Cheto? Dice... Guillermo, lo más feo de ser adulto es ya no entender la nueva tecnología y pedirle a tus hijos que te ayuden.
2: Oh, ese
1: y
2: está
1: te ayudan
2: fuerte.
1: Con muy mal humor. Así, ¡ah, ya le dije 1000 veces! Y yo lo más les digo, y me vas a volver a decir otras 1000.
0: Oh,
1: así digo yo.
0: Ah, pero no se les hace difícil andar en el Instagram.
1: No,
0: en
1: pues
0: el
1: sí se nos hace, por eso queremos, queremos eso, queremos eso. La asiática.
2: Sí, que es clásica.
1: La asiática.
2: El dolor de...
0: ¿Cómo se vive la asiática?
1: La asiática se debe a su lugar de nacimiento, Giselle. No, no, o sea, si tú naces en una cierta parte de Asia, continente asiático, es un nervio, es, según yo, la asiática, pues es un nervio, el nervio asiático, y este es el dolor que cuando este nervio asiático, que es son varias raíces nerviosas que lo forman, que van precisamente desde... la nalga hasta como las primeras vértebras de abajo para arriba.
0: ¿Como el coxis?
1: Sí, sí, sí, la ahí es donde está. Por eso te duele toda desde el media cintura hasta la punta del pie. Yo he andado tan malo de la asiática que no podía poner un pie en el piso.
0: No manches.
1: Macizo, viejona. ¿Y sabes por qué me dio?
3: ¿Por qué?
1: Spoiler alert, trucha, porque eso también tiene que ver con la adultez.
3: A ver.
1: Que yo traigo una cartera en ese tiempo... Ahorita yo, mira, pobremente, señores, traigo una cartera muy delgada y lo que uso yo son, oigan, liga.
3: La liga defensora.
1: Liga, yo tengo liga.
0: Tronando liga.
1: Yo tengo liga, tronando ligas. Así pueda traer 5 billetitos de a uno, yo traigo liga. Porque yo era de los que, saludos al chino, que traía una cartera gordísima la güey. De puros papeles y recibos, pero trae la cartera bien.
2: No,
1: y la dejaba yo en la bolsa de atrás.
2: Traía las tarjetas, pero como ya no tengo.
1: Y me madrié la asiática, porque traía, me sentaba en la cartera, en todo el tiempo sentado, y arriba de, y estaba. ¿Y sí?
3: Porque
1: el doctor
3: chueco.
1: Me dijo, es que no traigas esa carterota y con la bolsa de atrás, y te subes a la camioneta, manejas, donde quiera que te sientes, trae la cartera y está chueco. ¿Verdad? Yo fui por la cartera gorda. Spoiler alert para los que usen esas carterotas gordas a la bolsa de atrás. Sigamos leyendo, señores. Estamos hablando de la adultez. La adultez.
2: Lo más feo de ser adulto que te da diabetes y ya no puedes comer nada de azúcar.
1: Ah, eso sí está gacho.
2: Pues yo creo que las enfermedades, ¿no?
3: Pues no tiene nada que ver.
0: Pues, porque puede ser de todo. Puede ser el colesterol, puede ser el azúcar. Ya.
1: Dice, dormir con máquina. Saludos a Don Cheto. Sí, Iván, la verdad.
3: ¿Es dormir con máquina?
1: No, o sea, pero si tú me lo dices, te voy a decir que no es bonito estéticamente y también psicológicamente te hace sentir muy feo. Como decir, sí, no.
2: Pero ahora, pero, ¿te puede dejar o ya te valió madre?
1: La puede dejar mucha gente. Puede haber gente que la puede dejar, la máquina CPAP. En muchos casos es por gordo, básicamente que tienes, no, por ejemplo, no tienes cuello. Por ejemplo, ahora yo que rebajé 65 libras, ya puedo tomar mi siesta sin máquina. Antes no podía. Y hay gente que tiene la lengua muy grande, se tiene que operar. Hay gente que tiene más carne acá dentro del, cuello, de la tráquea, y ahí se tiene que operar. Sí se puede dejar la máquina. De hecho, hay otras, hay guardabocas que te hacen hacia adelante la quijada. Sí hay forma de que se te quite. Pero hasta ahorita el método más funcional es el CPAP. Y está bien gacho porque duermes con una pareces tú, Gonzo, el de los mopes. Una pinche idea, esa cosa, una manguerona, güey, bien gacha, pues sí está bien gacho, pero te acostumbras, yo me acostumbré de volada, yo el segundo día andaba como si nada.
0: No, probablemente.
1: Y hay raza, ¿tu jefe cómo le fue? Todavía no, el viejón, ¿verdad?
0: Fíjese, no, sí, ya él tiene su CPAP, pero es un rollo cuando no tienes de tu tamaño, porque se te sale cosas así, tienes que agarrar una de tu tamaño, entonces a veces mamá dice, oye, que esa como que no te queda bien y sí se le sale.
1: Pero las que...
0: Pero en general, sí, pues mi mamá pudo dormir.
1: Porque el viejón se
0: alimentaba de... Es que dice mamá que dejaba de respirar y mamá se empezaba no dormía.
3: Dice, lo más feo del ser adulto son las canas. Aunque te las pintes, siempre quedan canas rebeldes, sí, sin pintar.
1: Lo bueno es que hay muchachas que le cuachalangan las canas. Yes. A la Ferrari le gustan harto las canas.
0: Yeah. Hay morras que les gustan los Silver Fox, le dicen así. Silver Fox.
3: El chino... Oye, el lunes te voy a traer un Silver Fox que te vas a enamorar, ¿eh?
0: Ay.
1: ¿Ustedes creen que el chino sea Silver Fox?
3: No.
1: Yo creo que es Silver Tacuachi, ¿no? Okay. Silver Tacuachi.
2: No, hice como un Silver Lion.
1: No existen los Silver Lions, no existen los Silver Lions.
2: La acabo de inventar.
0: Es el Silver Fox.
1: Dice, bueno, ya leí.
2: Por las canas que ya me salen. Digo,
1: la estar pagando bilis todo el tiempo.
2: Ah, ¿sí? Pues es parte del...
1: Sí, sí, sí. Nunca me lee, viejo guango, siempre opino, ok. Isaí Reyes.
2: A ver,
1: lo gacho de la vejez es la rodilla.
2: Ya lo dijimos.
3: Gracias.
1: Porque, no, espérate, porque tiene las dos malas. Una está mala, y una está madreada y otra está peor. Ey.
0: ¿Sí?
1: Sí, la vejez. La asiática ya la leímos.
2: Yo no, ¿usted qué opina de esta?
3: La perimenopausia, dice por acá Rubí.
1: ¿La premenopausia?
3: No, dice perimenopausia, que yo creo que debe ser pre.
1: ¿La menopausia en las mujeres?
0: Perimenopausia.
1: ¿Qué es perimenopausia?
0: Ah, la perimenopausia es... No, si le digo que las mujeres nos tunde...
2: O sea, antes de la menopausia.
0: Antes de la menopausia.
1: Sí, uno es el que la lleva.
0: Es la
1: usted los tunde, uno es el que la lleva.
0: Es la perimenopausia, viejo, que también empiezas a tener achaques antes de tu menopausia.
1: Oh, wow.
0: Yeah, there's a...
2: Dice, Chinel, yo la neta... El quedarte con ganas de varias cosas y mejor dáselo a tus hijos. Es duro, pero prefieres verlo feliz a ellos.
1: Pero no. ¿Cómo qué? Dame ejemplos.
2: Pues no sé a quién me puso. Yo creo que a lo mejor te querías
0: comprarte algo y mejor no te ahorras para comprarle
2: algo. ¿Algo a los niños?
1: Ah, ok.
0: Te sacrificas para comprarle a ellos.
1: Ok, usted.
3: Dice, lo feo de la adultez es que ves zapatos chidos y ya nada más puros Skechers o flip-flops.
0: No sé, eso estaba leyendo yo.
1: Duelen.
3: Sí, porque ya los pies ya no aguantan.
4: Ay, los high heels.
0: Sí, ya no.
1: Don Cheto, tomar mucho y no aguantar la recuperación. Duras como una semana en recuperarte de una cruda.
4: O no poder tomar tanto ya.
2: La pérdida de la vista.
1: Ya, pero ya la dijimos, Chinel. Sí, ya la dijimos. Dice Don Cheto, cuando. Esta también ya la dijimos, pero dice: when you hear una morrita y te dicen viejo, como viejo cochino creepy.
0: Yeah, such a creep.
1: Yo una vez no te conté que me regañó. Que me regañaron porque estaba yo en la tienda y estaba yo pagando en la caja. Sí les conté, ¿no? Que me regañó mi hijo.
4: ¿Por qué?
0: No lo contó.
1: Okay, fue bueno, acá fuera del aire. Entonces me estaba yo en la tienda pagando, en la marqueta, la Fuforles creo que era, y estaba una muchachita atendiéndome, muy pispiretita ella, y se me hacía muy joven para estar trabajando. Entonces yo le dije, oye, muchachita, tú estás como que muy chica para trabajar aquí, ¿no? ¿Cuántos años tienes? Ah, no, sí, ya tengo edad de trabajar, me dijo edad. No me dijo la edad. Y a la salida me dijo, no, preguntando eso, soy feo. ¿Por qué? Entonces hay uno, pues uno de va, ¿verdad? Ajá. ¿Por qué? Pues es que se me hace que está muy chiquilla. No, you sound creepy, dude.
0: Oh.
1: Pero yo no se lo pregunté, yo le dije, como estamos chiquilla esta, como diciendo, ¿cuántos años tienes para mandar a este a que le déjale aquí?
0: No, y también creo que es en modo papá usted.
1: En modo papá, así como esta.
3: Pero es que sí suena creepy.
1: Pero sí suena, pero yo no me doy cuenta, pues, yo no quiero sonar creepy. Yo creo que un viejo creepy es el, ay, mamacita, ay, sí, ay, morrita, no sé, eso está creepy, pero, oye, tú, niña, estás muy chiquilla tú, ¿no?, para andar ya trabajando. Eso es como señor de rancho.
0: Sí.
1: No es de creepiness.
2: Señor de rancho creepy.
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7: 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Estos fueron los tips de la hora del tráfico. Soy tu amiga Mayra, informando para La Qué Buena.
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0: y seguimos hablando ahora de accidentes, porque la verdad, siempre hablamos de que, hey, pueden pasar accidentes, y cuando hay un accidente, llámale a un abogado de accidentes, pero en el momento en el que pasa el accidente, se te borra el tape. 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Pero ahora, aquí en cabina otra vez viene María. María Naya, a hablarnos de, hay que hablarle a Jacob si tuvimos un accidente, pero la neta, ¿qué hay que hacer a la hora del accidente? ¿Tú qué recomendaciones das?
1: Bueno, súper importante, Chino, gracias otra vez por tenerme aquí el día de hoy. Es súper importante que cuando ocurre un accidente, en la escena del accidente, en ese mismo momento, volteemos a ver a todas partes. Vamos a ver que las personas que están en el accidente no necesitan atención médica en ese momento.
0: Que todos estén bien.
1: Que no necesitamos una ambulancia, que no necesitamos a la policía, que no necesitamos atención médica inmediata. Puede ser lastimaduras muy graves, entonces sí hay que llamar a una ambulancia.
0: Okay.
1: Si vemos que no existe ninguna necesidad para ambulancia, entonces hay que mover los vehículos. Tú sabes que a veces se quedan en medio de la calle, estamos interrumpiendo el tráfico, hay que moverlos hacia un ladito donde no estorbemos, donde no estorbemos a los otros vehículos. En ese mismo momento vamos a intercambiar información con la otra persona. Súper importante, mucha gente, como tú dices, se le borra. En ese momento está un poquito preocupada, está triste, está decepcionada, mi carro, empiezan a pensar un montón de cosas. Importante que tú agarres la licencia de la otra persona, okay. Que tú agarres el número telefónico de la otra persona. También hay que agarrar la información de aseguranza, una copia de la registración. Ahorita todos tenemos celulares, entonces.
0: Ahí sacas foto a todo.
1: Fotografías de todo, correcto. En ese momento puedes tú hablar al 911. Si la policía viene y hace un reporte, entonces ahí va a estar toda esa información. Si la policía te dice, como lo general en estos.
0: Fue un accidente muy pequeño.
1: Exacto.
0: No va a llegar la policía.
1: No voy a salir, no voy a hacer ningún reporte. Entonces, en ese momento, tú tienes que intercambiar toda la información. Tanto tú debes dar tu información como ellos te deben dar la tuya.
0: Pregunta, ¿puedo tomar video?
1: Ah, claro que sí. Claro que sí. Hemos tenido muchas personas en la oficina que vienen con el video. Exactamente.
0: Es que, mira, ahí te va. Perdón por interrumpir. Claro. Pero a la hora del accidente, a veces, si mueves los carros, ya no puedes saber quién tuvo la culpa. Entonces, muchas veces, grabas de volada para tenerlo como récord.
1: En ese momento, claro que tú puedes tomar video. Todo okay. Lo que tú tienes que hacer es tomar toda la información, tomar las fotografías. Es muy importante tomar fotografías de la escena, acordarte en qué calle ocurrió, más o menos a qué horas ocurrió. Importante también saber a qué personas estuvieron allí, si hay algún testigo, alguna persona que lo miró, el número telefónico.
0: Tomar sus datos de esa persona.
1: Sí, el nombre y el número telefónico, ellos te van a ayudar. Un testigo puede hacer la diferencia entre que acepten responsabilidad o que te nieguen el caso.
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1: 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Nosotros vamos a tomar tu información.
0: Habla español.
1: Hablamos español, perfecto. Claro que sí. En ese momento vamos a tomar toda tu información y cuando tomemos tu información te vamos a decir que sí tienes un caso, te vamos a aceptar tu caso, vas a firmar los papeles, el contrato con el abogado y en ese mismo instante te vamos a localizar un médico para que te atienda inmediatamente. Es muy importante que tú tengas la atención médica necesaria
0: okay.
1: Para que tú puedas saber que no tienes una lesión más grave o que no tienes alguna lesión que te vaya a dar problemas en el futuro. Atención médica es súper importante. Nos vamos a encargar de ayudarte a hacer la reparación de tu vehículo, el pago de tu vehículo si tu carro fue una pérdida total. Nosotros nos vamos a comunicar directamente con la aseguranza. Antes de llamar a tu aseguranza o a la aseguranza de la otra persona, es súper importante llamarnos a nosotros para que nosotros hagamos todo por ustedes.
0: 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Muchas gracias, María. Nos vemos en el próximo segmento.
1: Gracias a ti, Chino. Gracias por tenerme el día de hoy.
0: Seguimos con más.
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0: Estamos en vivo, su amigo Don Cheto lo saluda con mucho cariño. Gracias, público inteligente y conocedor que todos los días se pone al tiro y nos.
3: Para toda la gente escucha. Que le quiere reclamar a Don Cheto porque nada más saca 10 mendigas gorras miadas de su venta. Mañana va a sacar otro guato.
4: A la una de la tarde, mañana sábado, una de la tarde, tenemos el segundo guato, la segunda oleada de las gorras.
3: Culpen al Papas.
4: Sí, no, sí, está bien, o sea, está bien, está bien. Ya vamos a ponernos al tirante como un overol. Dijo aquel, ¿verdad? Dándame al tirante como un overol, que saque güeyes. Y bueno, así está la cosa.
3: Yo tengo algo que agradecerle. Que toda su mercancía tiene muy bonita calidad, la verdad.
4: La verdad.
5: Y muy bonita presentación también. La que hizo de la cajita estuvo muy perra.
6: Yo tengo algo que agradecerle. Vino toda la semana. Estoy orgulloso.
3: ¡Bravo! Don Cheto para Reina Gay. Don Cheto para Reina Gay.
4: Esa no me gusta que me digan porque lo hacen ver como si yo...
5: Para ponerle la cherry on top hizo Jueves de Misterio. Entonces también otra...
3: Y para ponerle la cherry on top hizo fotos y se quedó aquí en las fotos. ¡Bravo!
4: Como que yo soy un vato que no jala aquí con ustedes.
3: ¿No jala? ¿Jala? Ya llevaba como 3 semanas, ya llevaba como, no, casi un mes, que todas las semanas faltaba por lo menos un día.
4: No.
3: ¿Sí?
6: No se da cuenta.
3: ¿Cierto o no? A ver, muchachas.
5: Sí, se agarró varias semanitas, ¿eh?
4: Ah, vale, ustedes me tiran bien gacho.
5: No,
4: bien gacho.
5: Viejo, porque pues es que nosotros queremos que brille.
4: Ah, yo brillo, mira en la cara cómo brillo, siempre sí. Yo brillo, mira. Brillante.
6: Nos preocupamos por usted. Bueno, mira,
3: nuestro amigo el Ganso está diciendo, van no sé cuántas veces que trato de comprar algo de Don Cheto y cuando me meto ya no hay nada.
4: Ah, el Ganso también lo traigo en jabón y lo saco.
3: ¿Por qué?
4: ¿Qué? ¿Quién daba lata? No, que un comercial, que las tortillas. Ya cuando le dije cuánto cobraba, dijo, deja de platicarlo con la gente.
6: No, es que, no, así me dijo, pero ¿sabe qué? De la lotería, tortillería, la lotería. Que es como estaba con su hermana y su cuñado. Uh-huh. Y que ellos son los que como que no se animan tanto.
4: Ahí está, bueno. Va. Pues bueno, cuando se animen, aquí estoy.
3: ¿Quién se anima?
4: Cuando se animen, aquí estaré esperándolos.
6: Es más, vámonos a Santa Rosa, cortesía de Tortillería de la Lotería. Está bien chido.
5: Este güey.
4: Pay up, sacas. Vamos a la Ferrari. Tú nunca mandas saludos a tu familia ni nada. ¿No te reclaman?
5: Ni escuchan. Sí. Y cuando escuchan siempre se quejan.
4: ¿De qué se quejan? De que la riegas así. Me dejan hablar, me dicen.
3: Así de...
4: Ay, yo no sé para qué te dejan
3: hablar.
4: ¿Escuché
3: todo el día y ni hablaste?
5: No, es que sí escuchan, pero no sé. Como que no le gustan la que me tiren carrilla.
4: ¿Quién?
5: Mis hermanos.
4: ¿Pero de qué le tiramos carrilla si ellos te tiran más a ti?
5: Pero dice yo, nosotros somos tus hermanos. ¿Eh?
4: ¡Wow! Nos sentimos más con ella que con ustedes. ¿Y ustedes? Nosotros le decimos más cosas bonitas que ustedes.
5: Eso sí. Ya, de
4: ¿eh? Ahí está, pues. Ahí está, ya los maté. Como quiera, ya los maté con esa. ¿Qué te iba a decir?
3: ¿Qué va a ser el fin de semana, señor?
4: No sé, Saí García Solís, no sé.
3: Platíquenos cuál es su plan.
4: No sé, ahí, García Solís, no lo sé, I don't know.
3: Yo mañana voy a ir a la fiesta de 15 años de mi amigo Jorge Barrera, o sea, su hija cumple 15 años y nos invitó a Riverside, y ahí voy a andar paseando con mi vestido ampón, pegadito, ampón, corte sirena.
5: Sirena.
3: Sí, así voy a estar, así voy a caminar así, de lado.
4: Está bien.
3: A todo el dar, voy a llevar a mi piraña, creo que va a ir el chino, va a ir el patrón, va a ir la Miguelona, y ahí vamos a andar.
4: Ok, qué bueno, saludos allá a nuestro amigo Jorge Barrera y que felicidades a su hija ahora en este momento tan importante en la vida de todos.
3: Dile por favor unas palabras a la quinceañera.
4: No, que hija, felicidades por este cumpleaños, agradecer mucho a tus padres por el esfuerzo que están haciendo en darte una fiesta muy digna de ti. Y enfócate en lo importante de la vida. Y mi único consejo para todos los jóvenes es: no se alebresten, habrá tiempo para todo. Ah. ¿Edad? No se alebresten, habrá tiempo para todo. Don Cheto, ¿cree que Giselle me pueda agregar, Oscar Medina? ¿Agregar a qué? Como a seguir, yo creo, ¿no? Yo creo.
5: Agregar.
4: Sí, como agregar, como seguir o no sé qué, ¿verdad? Como quiera que sea. Así están las cosas. ¿Qué más?
3: Ahí luego ponen unas cosas. Hay gente muy encabronada porque usted compra, vende sus playeras. Hoy no. Hasta esa gente.
4: ¿Las vendo, qué?
3: Sí.
4: ¿Tú qué las quieres?
3: Mire, pues, no lo quiero ni leer el mensaje.
4: No me lo leas.
5: A ver, dímelo aquí para yo responderle.
3: Por favor, respóndele.
4: Pero yo le puedo responder sin leerlo. Si no vendo, soy un tonto porque no saco provecho a mi imagen. Si vendo, soy un aprovechado.
5: Aronísima es una persona enojada con la vida.
3: Ardilla.
5: Típico. ¿Por qué te arde que las personas tengan un negocio? Póntase a planear un negocio tú para que no seas arriba.
3: Aresim, Aresim, eres uno de los que está ahí nada más queriendo de hater.
4: No le digan nada.
3: Sí, sí le decimos.
5: Que empiece su negocio, debería de inspirarse a empezar un negocio para que no esté ardido con la vida.
4: Sí, a mí, no vale, es mi amor está emprendiendo y...
5: ¿Qué le importa?
3: Pero ay, Dios, ¿qué?
4: Nada, porque explote a su
5: jefe. Nadie lo está forzando que él compre. Hello, si no tienes que comprar tu ridículo.
4: Déjenlo, amigo.
5: Pues sí, nadie le está forzando. Usted no está forzando ni le está poniendo un arma en la cabeza a la gente para que compre las cosas.
4: Si pudiera, sí.
5: No, o sea, güey, todo mundo tiene oportunidad de salir adelante, poner su negocio y eso. Si a ti no te cuachalanga, pues que ahórrate tu comentario. Nadie pidió tu opinión. Pidió tu opinión.
4: Oye, todo el mundo se está poniendo ahorita, hay muchas, el mundo está viviendo unos momentos raros. Ya empezaron ahora en Bélgica también a protestar, salieron miles de personas a protestar. En Nueva York hay protestas, se está medio peleando ahí el alcalde de Nueva York con el secretario de Seguridad Nacional por lo del ICE, ¿no? Ah. Uno diciendo que se salga el ICE, otro diciendo que les dejen hacer su trabajo. Y bueno, o sea, como que ahorita el mundo, señores, ahorita no está el horno pa gordita.
3: Mire, yo tengo un marido y dos novios. Uno de mis novios es Harfus Recargas y el otro es el alcalde de Nueva York.
5: Ah, Mamdani.
3: Mamdani. O sea, ese nomás porque no nació aquí, pero si no, ese iba a ser mi presidenciable, ¿eh?
4: ¿Sí?
3: Sí, claro.
4: Yo pensé que Marco Rubio...
3: Ay, claro que no, ¿cuándo, perra?
4: No, nos despedimos de YouTube, familia, buenos días, muchas gracias, y ahorita continuamos aquí en la radio, donde quiera que nos escuche.
5: Ya, los que no les parezca el negocio de Don Cheto,
3: tú.
5: Bye, bye, bye. Bye, nadie les pidió eso.
3: No, yo sí peleo.
5: Yo también peleo.
4: No estoy haciendo ni un perro de
5: lío. Y si tienen problema, aquí los esperamos en el 1845 West Empire Avenue.
3: Aquí nos vemos.
5: Si les parece, bueno, y si no, también.
4: Le regalen una lámpara.
3: Viernes peliculero para la gente de radio, no se vayan ahí, regresamos.
4: No, ridículo.
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0: poquito al aire con esto que es viernes peliculero. Ya estoy con ansias, Said, con ansias de escuchar tu recomendación. Aprovecha ahorita que todavía Don Cheto está ahí estancado en el baño y...
1: No, mira, yo tengo dos recomendaciones el día de hoy. Las dos series están, como dijera, El Ídolo de Chocotlán, un pueblo igual que su programa de allá de Santa Rosa. De 20 topes.
2: De Salinas.
1: De Salinas. De 20 topes y 100 perros. Así igual. De 3 segmentos y 100 colaboradores. Ajá. Así es más o menos este.
0: ¿Esa peli o qué?
1: No, o sea, como él dice, Padomedas. Ah, okay, están Padomedas. Son dos series. La primera se llama. En español le pusieron La Timonel.
0: Ok.
1: Creo que en inglés se llama The Girl Crew. Déjame ver, ahorita te digo. A ver, okay. La Timonel.
0: ¿En qué plataforma?
1: En Netflix.
0: Ok.
1: La Timonel. Se llama. Ese es un drama juvenil con mujeres y hombres muy guapos, por cierto. Se trata de una chica que está a punto de pertenecer al equipo de remo nacional porque es muy buena para remar. Y está en un equipo de aquí en una escuela muy nice de aquí de Los Ángeles. Es una chavita como muy wealthy, muy, muy rica.
0: Millonaria, pues.
1: Pero resulta que en el primer episodio, que eso pasa en los primeros 5 segundos, está en el tráiler, se enteran que su papá hizo fraude en la cadena de hoteles que tiene. Ajá. Y lo está buscando el FBI y les quitan y les congelan absolutamente todos sus bienes, y eso obliga a la chavita y a su mamá a irse al pueblo de su mamá a vivir a la casa que le heredaron sus padres a su mamá, porque no tienen dinero para nada. De hecho, el fondo que habían dejado para la escuela de la chava lo congeló el gobierno, el FBI, y no tienen nada. Entonces ella tiene que empezar en otro pueblo, en otra escuela, en otra ciudad, a empezar un equipo de remo donde no hay un equipo de remo femenil, y ella tiene que entrar al equipo de remo de los chavos.
0: Okay.
1: Y entra como de esas, como la que les va dando las instrucciones. Ajá. Porque ahí sí permiten como que participen las mujeres, pero obviamente remar en un equipo de hombres sería pues inequitativo por la fuerza. Pero pues es un drama chido donde se va desenmarañando muchas cosas, como de por qué el padre hizo eso. El padre luego reaparece, la mamá tenía un pasado en ese pueblo, estaba enamorada de alguien que luego reaparece, y también ella empieza a tener como una disyuntiva entre dos galanes, los dos muy buenas tardes, y la verdad se la va a pasar bien. Es un drama de chavitos, de un equipo de remo masculino, donde una chava pues tiene que entrar ahí al quite. Se llama La Timonel en español, está en Netflix, y
2: en inglés Crew Girl.
1: En inglés se llama Crew Girl. La verdad está buena, se la van a pasar bien. Son capítulos cortitos y pues está Padomera, la verdad.
0: Okay. Así, está pasable.
2: Pero el drama está bien bueno.
1: Pero el drama, si yo te enseño el drama.
2: Ya lo estoy viendo.
1: ¿Verdad que sí?
2: Ya.
0: La gorrita está bonita, ¿no? Como que es mix, como asiática. Con
1: es
0: algo
1: justamente,
0: más, ¿no?
1: Es mix asiática.
0: Yeah, she's pretty.
1: Y la otra serie que le voy a recomendar es una serie que vi en VIX, que se llama Bodas S.A.
0: Okay.
1: Donde la protagonista es Consuelo Duval, y trata de una mujer que se dedica a, se apellida Curiel, y es la organizadora de bodas más famosa de México, que hace las bodas más perras, casó a los más millonarios, a los políticos y a los famosos más importantes de México. Ella hizo la boda.
0: Okay.
1: Entonces, su hija es como una nini que ya la han cambiado 20,000 veces de país y de escuela, que no quiere hacer nada, y de repente llega para las bodas de perla de ella, y pues le dice: mamá, me quiero independizar de ti, ya quiero hacer otra cosa, pero quiero que me pongas un negocio.
0: Okay.
1: Y ella le dice: ah, o sea, ¿quieres que yo te dé dinero para independizarte? No, gánatelo, te pones a trabajar conmigo. Y empieza todo el proceso de que ella se mete al equipo de trabajo de su mamá y todo lo que pasa alrededor, porque la muchachita tiene buenas ideas, es buena para la chamba, pero de repente la riega cada 3 minutos y dices: Jesucristo vencedor. Está muy divertida. Aparecen Cristian Chávez, que es el ex RBD, que es la fanática la Ferrari, y varios actores que usted va a conocer. La verdad, aparece también la hija de Consuelo Duval.
0: Okay.
1: Está, y igual insisto, Padomeda, son 10 capítulos, pero está bien hecha. Me sorprendió
0: la calidad,
1: porque pues yo todavía no le tengo mucha fe a VIX. Apenas estoy,
0: como que apenas están agarrando vuelo, ¿no? Como que, pero sí, hay unas cosas que sí están muy, muy bien hechas. Sí. A lo mejor la trama o así está medio churrumais con chile, pero sí, en cuestión de calidad se están discutiendo, ¿eh?
1: Sí, yo la vi, la verdad me gustó, me llamó mucho la atención. Giselle Curi, Michelle Ronda, Ruiz Senderos, Cristian Chávez, Antonio de de la Vega y obviamente Consuelo Duval. Para que la vea, se llama Bodas S.A. S.A. significa Sociedad Anónima, para la gente que no sabe, porque aquí hay mucho pochillo. S.A. significa Sociedad Anónima. Por eso varios negocios en México dicen S.A.D.C.B.
0: Ah.
1: Que es Sociedad Anónima de Capital Variable. Entonces, por eso se llama Bodas S.A. porque es Sociedad Anónima. Y pues es una empresa de bodas dirigida por Consuelo Duval, que es la protagonista, que es Silvia Curiel.
0: Ok.
1: Esas son mis dos recomendaciones. Una está en Netflix, la otra está en VIX, y las dos están padomedas, para pasar el rato. No creo que va a pensar, no creo que va a decir, ay, no puedo vivir sin esta, pero sí, por lo menos la de Bodas S.A. yo la vi de un centón, ¿eh?
0: Sí.
1: O sea, en 2 días me acabé los 10 capítulos.
0: ¿De cuánto más o menos estamos hablando? ¿Como 40
1: minutos? En 35, 40 minutos cada capítulo. Ya. Okay. Y además les digo que por lo menos están bien hechos.
0: Ok. Me gusta, me gusta. Yo tengo también una que le voy a dar un 7 de 10.
1: No, pero dile.
0: Le voy a dar un 7 de 10 porque hice mi tarea en Rotten Tomatoes y le dio un 37%. Dije, no, pues sabes que yo me la voy a rifar, porque son estas famosas series de Monster donde te habla sobre estos
1: así. ¿Y por qué le dio tan bajo si las otras de Monster están también calificadas?
0: Yo también me saqué mucho de onda, porque las de Monster tienen las historias de estos asesinos en serie, por ejemplo, la de Jeffrey Dahmer.
1: De hecho, las tres anteriores de Monster han estado super nominadas y han estado super elogiadas, claro, por la crítica.
0: La de los hermanos Menéndez, sí, también, sí. Y esta que es la cuarta, tengo entendido, con sí, la historia de Lizzie Borden, que se trata de una chica en la era victoriana,
1: sí,
0: que básicamente pues su mamá muere, su papá pues se vuelve a casar con una señora y ellas pues obviamente la señora como que no era santo de su devoción tener que atender a niñas ajenas,
1: sí,
0: entonces vivió como una niñez media turbia, entonces ella siempre se sentía diferente porque le decía la señora, la que era su madrastra, que era diferente. Entonces como que ella se vuelve muy aislada, pero en eso conoce a una que es como, se podría decir como, pues la señora que ayuda ahí en la casa, ¿no? Que
1: sí,
0: se
1: sí, puede... la ama de llaves.
0: La ama de llaves. Y pues tienen una relación muy, muy cercana. La historia real de Lizzie Borden, supuestamente dicen que asesinó a su madrastra y a su papá debido a su orientación sexual y todas esas vivencias que tuvo, porque supuestamente ella le gustaban las mujeres. Pero bueno, es una historia media turbia, tiene unas escenas medias fuertesonas, entonces no se las recomiendo que vean con menores de edad, pero pues está padomeda, un 7 de 10, ahí si no tiene nada que hacer este fin de semana.
1: O sea, ¿sí está muy sangrienta?
0: Está media sangrentona, pues como la de ¿cuál fue la que estuvo también media sangrentona? La de
1: los Menéndez.
0: La de los Menéndez y también
1: la de
0: Ed Gein también estuvo media...
1: Ed Gein no la vi, pero la de Jeffrey Dahmer estuvo muy sexual. Yo, por ejemplo, con la de Jeffrey Dahmer me pasó meses que yo no podía dejar de pensar, o sea...
0: Estaban medias gráficas.
1: Estaban gráficas, manera, ¿no? Y además muy, o sea, psicológicamente muy heavy.
0: Sacan de onda.
1: Sí.
0: Sí, entonces, pues, si la quieren ver, no la ven alrededor de niños, es más de adultos, se llama, es la serie de Monsters con la historia de Lizzie Borden.
3: Traigo una bien perra, no palomerillas, quien así como que, ¡ay! Algo sí, perro. No.
1: ¿Tú sabes que el 90% de los viernes peliculeros tú llegas diciendo que no viste nada?
3: No.
0: Sí, no he terminado la serie.
1: Sí.
3: Al contrario, no me dejan hablar, me bloquean. No.
0: Te pasas todo un mes recomendando la misma. Porque no la has terminado.
1: Es que no he visto otra.
0: Y que está bien, Dadga, como me gusta.
1: Y ya cuando terminas de ver dices...
3: ¿Ves? Me bloquean en este programa. Regresamos.
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0: es el viernes peliculero. Recomiendo hacer una película de lo que le dé
1: su mañana.
0: Nada, Bali.
2: Nada.
3: Que no.
0: O sea, absolutamente nada.
3: Nada, Bali, nada.
2: ¿Y usted tiene mucho al cine y nada?
3: Es que estoy entre que si voy a ver la de Digir.
4: Ay, no.
2: Así dígame.
4: La neta sí se me hace un churro, señor.
3: ¿Se te hace un churrumais?
4: Sí, la neta sí se me hace un churrumais con limoncito.
3: Pues si fuera la de Digir, como quiera que sea. ¿Qué han visto ustedes, chavalones?
2: Nosotros ya recomendamos.
3: Yo ya sé, pues, pero estoy preguntándole al público, no a ustedes. ¿Tú, Chinel, qué has visto?
2: Yo me aventé la última temporada Black Mirror. Está perra. Black Mirror. Está chida. Ya va la séptima temporada, viejo. No tiene nada que ver. Usted puede empezar a verla de la que sea. Ningún capítulo tiene que ver con el otro. Cada capítulo es independiente. Es como una crítica a la vida actual o al futuro al que vamos.
3: A un futuro al
2: que casi ya está a la vuelta.
3: Ya estamos.
2: Por ejemplo, me aventé el capítulo el día de ayer, donde una morra es actriz y anda buscando un papel y le dan en un papel en una película, o es una nueva forma de hacer cine, donde te ponen un chip y te transporta como a una película vieja. Y ya, sientes que estás dentro de la película. Dice, ok, ahora tú vas a ser el personaje del malo, ok, nada más sigue las líneas, te vamos a ir diciendo qué onda. Y la morra entra y está como en la película y toca a los actores y todo. O sea, es una fantasía, no es real. Va a ser la nueva forma como de hacer, de cierta forma, las películas ahora, en el futuro, donde ya no necesitas contratar a nadie, solo todo es a través de computadora, te ponen un chip, como que te duermen, y automáticamente entras al mundo de esa película vieja, y pues a seguir el guión, y ya eres el personaje dentro de esa película. Está buena, es la séptima temporada de Black Mirror, chéquela. Cada capítulo es diferente, no tiene que ver la sexta ni la primera. Cada capítulo es totalmente diferente. Perro cada capítulo, la neta.
3: Sí, no, Black Mirror es muy premiada y muy gustada.
0: Están medio fumadones.
3: Están fumando.
0: Ah, sí.
3: Pues, algunos los hacen, algunos son excelentemente bien y otros están así como, está muy loco esta madre. Tú, sí. Como que era. Oye, Giselle, ¿viste que va a salir la de Carrie?
4: No.
3: En Amazon Prime.
4: A ver.
0: La de Carrie.
3: La de Carrie. Esa es de terror. Esa es famosa. ¿Qué es de Stephen King, no? La de Stephen King. Bueno, ¿qué dice la raza? Vamos a leer allá la raza que quiere
4: Ah, sí, ¿cuál?
3: Que quiere recomendar el día de hoy algo.
2: Ferrari, ¿qué viste?
5: Terminé apenas la del Chapo.
3: Cosa salvaje.
5: Estaba viendo de Netflix el de Chapo. La ¿cómo se llama?
4: La de la captura.
5: Ajá. Apenas.
0: Es película, yes. Ferrari, ¿cómo que apenas?
5: Sí, es que yo ya no te veo tele, ya no te veo...
2: ¡Ay, has de estar bien ocupada! Checando sus empresas.
5: Aunque usted no le crea, sí.
0: ¿Ya no la aguanta su Ferrari una de corrido o no?
5: No.
4: La de la que sale el Poncho.
5: Ajá, Poncho.
3: Sí, la del Chapo, pues.
5: Ajá.
0: Está muy buena, la verdad.
3: Sí, Don Cheto, Judith, quiero recomendar El Buen Juicio con Eugenio Derbez, ya la recomendé.
4: Muy buena,
0: señor. No sabe eso. Yo creo, señor... Una de las mejores series que se ha hecho en México, la verdad, muy bien. Tengo que decir algo y espero no se me tome a mal, pero el único que casi el 80% de la serie está fuera de loop es el actor español. Me parece hasta mal actor la mayoría de la serie.
4: ¿Tú no crees que a lo mejor no agarró el flow de los mexas y...?
0: No sé, pero los mexicanos están todos excelentemente bien actuados. Inclusive Eugenio Derbez está como nunca, de natural y de todo. Y el
3: español, ¿no?
0: El español, lo siento, como que sigue en La Casa de Papel, pozón, así, haciendo su... Ajá, o sea, siento como que... Pero, independientemente de eso, borre lo que acabo de decir. No sabe lo bien escrita, bien actuada, bien producida, y la trama está impresionante. Está basada en el trama de los Queenies, sí. que pasó en Veracruz.
3: No, Queenies.
0: Sí.
3: Porky.
0: Ah, los Porkies, perdón. Los Porkies.
4: Los ni son de Michoacán.
0: Ah, perdón. De los Porkies en...
2: En exclusiva.
0: De los Porkies en Veracruz, pero ahora está basado en Puebla y no, y la verdad, bien perra, señor.
3: Ok.
2: Yo no le he visto. ¿Sí, sí aguanta?
0: Buenísima.
3: O sea, dice por acá, Claudia, buenos días, guapos. Cositas guapas, nos dice. Quiero recomendar Final Girl, una película donde un grupo de muchachos están bien locos y eligen chicas para matarlas solo por diversión, hasta que eligen una rubia equivocada y pura acción, la pueden ver en Pica. Final Girl. Ok, se ve que salió brava la
4: chica. Morra.
5: Es la que se la llevan al bosque. ¿Es esa?
3: No sé.
4: Tiene 23% en Rotten Tomatoes.
3: Dice Don Cheto, Ana Gles, quiero recomendar, o González, no sé. La serie de Netflix se llama Al Este del Edén. Oh, esa es la nueva, la de Al Este del Edén.
0: cuál
4: me
0: es.
4: Me suena esa.
3: De dos familias que explora la lucha entre el bien y el mal inspirada en la historia bíblica de Caín y Abel.
4: East of Eden.
3: Al este del Edén. Pero que no es de John Steinbeck. Pues esa novela es de John Steinbeck, ¿no? Al este, East of Eden.
4: Yes, it is.
3: Y luego sale esta ingratota de, ¿cómo se llama esta? Te ando dejando yo, Laguna y Paz, Florence Pugh.
4: Ajá.
2: ¿Cómo se llama?
4: Florence está muy Pugh, guapa,
3: Al este del Edén.
4: Tiene 88% en Rotten Tomatoes, no está mal.
2: ¿Dónde está?
3: Sí, es de
4: Netflix.
3: Netflix, es de la novela de John Steinbeck, que es uno de los grandes literatos de la literatura americana, John Steinbeck, y la mayoría de sus escenarios están por allá por el Valle de Salinas, por allá por esos lados.
0: Pero es como de época, ¿no?
3: Sí, es de época, es de época.
2: Dice, viejón, Ricardo Hernández, el día de ayer andaba usted hablando de los reptilianos.
3: Ah.
2: Pues le traigo una película perra acerca de eso.
3: A ver.
2: Se llama Day Live.
4: ¿Eh?
0: Day Live.
3: Day Live.
0: Day Live.
2: Ah, perdón, Day Live.
0: Ellos
2: live, yeah,
4: they live.
2: Dice, se trata de un trabajador desempleado, llega a Los Ángeles en busca de un empleo y termina viviendo en un campamento de personas sin hogar, ahí con los homeless. De la nada se encuentra unas gafas de sol especiales que estaban en una iglesia abandonada. Al ponérselas, revela la verdad oculta del mundo.
3: De reptiliano.
2: La sociedad controlada por una élite extraterrestre.
4: Y esta se hizo en 1988 y desde ese entonces ya habían las teorías.
2: ¿Neta?
4: De conspiración. ¿Sí?
2: ¿Hoy la estás viendo ahí?
4: Sí.
2: Dice que está en Prime.
4: Yeah. 1988. Y sí tiene buenos ratings, de 86%. Mira.
3: Ok, está bien, pero ya no es una película, pues, nueva.
4: No. No, de lo 1988.
2: No, no hacen un remake,
4: Sci-Fi
2: no.
4: Horror.
5: No es un remake.
4: Esa es la original, está ahí en Amazon Prime. Don Cheto, tenemos a Guillermo en la número 3.
3: Pásame a Memo.
4: Recomendación que jamás había escuchado.
3: Vámonos con Memo. ¿Cómo estamos, Memo? ¿Qué dice, viejo?
1: Buenos días, viejo Juango.
3: ¿Cómo estamos, gallo?
1: Ahí espero mi gorrita,
3: A las 7 de la mañana, ¿ya traes tus 30?
1: Ya conté con mi gorra, ¿verdad? Bueno, sí traigo mi 30.
3: Ay, de toquerín. ¿Cuál vas a recomendar?
1: Traigo mi 30. Es un documental de, se llama El Siglo del Ego.
3: ¿Cómo?
0: ¿El qué?
1: El Siglo del Ego.
4: El Siglo del Ego.
3: Ah, ok. El Siglo del Ego, ok.
1: ¿Sí sabe quién es Sigmund Freud?
3: ¿Sigmund Freud? Claro. Pues sí, ¿cómo no?
2: Vecino.
1: Su sobrino es el que se encargó de, con las mismas técnicas de Sigmund Freud, de envolver a todo el país, bueno, a todo el gobierno sobre el consumismo, y nos enseñan a cómo vamos a comprar cosas que no necesitamos.
3: ¡Ey!
4: De Don Cheto no vas a estar hablando, Guillermo,
3: Puesto a las 8 hablas, porque a las 7 tengo yo mi salida de gorra. No te creas.
1: Está medio aburrido el documental, pero si te gusta y te llama la atención de cómo está todo el merequetengue de.
3: Sí,
1: de cómo
3: con nos los impulsos que nos hacen ser una sociedad consumista y ególatra, pues.
1: Así es.
3: Ok, ¿y en dónde podemos ver esa?
1: Está gratis en YouTube.
3: Ok.
4: Ah, está bien, no va.
0: El siglo del ego.
3: El siglo del ego. Pues dice que el sobrino de Sigmund Freud, el padre del psicoanálisis, vamos a ver, era bien coco Sigmund Freud.
0: ¿Cómo
3: que? Coquísimo. Pero pues en ese tiempo la cocaína pues era, la usaba pues las élites y los médicos y todo eso. Pues era así como que, como tomarte un Tylenol para el dolor de cabeza. Ah, pues es que ando así medio caidón, deja escuchar, imaginas.
2: Pero es
3: tenían
2: como...
3: La tenían ahí en su casa, ahí en un frasquito y se echaban un pericazo ahí a gusto. Sí, sí, sí.
0: ¿En serio?
3: Sí, ¿cómo no? Bueno, entonces para que la vea, ¿qué vas a decir sin él?
2: No, la estoy buscando, pero no la veo.
4: Sí, aquí está.
3: El siglo del ego.
4: The Century of the
3: Ego. Hombre, sin haber puesto el siglo del ego.
0: Lego.
3: Del ego con Eli.
4: Creo que se llama el siglo del individualismo.
3: Sí.
4: Y en inglés se llama The Century of the Self.
3: The Century of the Self. A mí sí me cuachalangan ese tipo, fíjate.
4: Ya. Yeah.
3: Para dormirme a gusto. Ahorita regresamos, familia, buenos días.
4: Para arrullarse.
3: Para dormirme a gusto.
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1: Don Chetito.
2: ¡Giselona!
1: Siento que iba muy bien mi viernes hasta que llega gente indeseable a los chats.
2: No pasa nada, le ponen demasiada atención. Enfoquemos esa atención, pongamos a la gente que nos hace caso.
1: ¿Pero puedo decir una cosa?
2: Sí.
1: No opines, si no pidieron tu opinión, es innecesario que vayas y comentes. O sea, no sé en qué mundo vivimos ya, de que porque tenemos teléfono, porque tenemos redes, ya se nos hace que en cualquier cosa que veamos ya tenemos que poner nuestra opinión.
3: No, y además, a ver, señor, digamos que no le gusta. Entonces, ¿quién lo tiene aquí a fuerza? ¿Quién?
1: I don't get it. Pero bueno, espero que tenga un super fin de semana. ¿Va a ir al cine o algo por el estilo, Don Che?
2: No, pues se están preocupando mucho por qué voy a hacer yo a ustedes. O sea, gracias, les agradezco su preocupación, pero no. Si quieren, les mando mi locación.
1: ¿Cómo, churro? ¿Todavía nos preocupa? ¿Nos preocupa?
2: ¿Usted se preocupa? ¿Yo ando a toda madre?
1: Pues tú eres como nuestro papá, abuelo.
2: Ah, bueno, te mando mi... You want me to change my location with you?
1: No, you're pretty boring. No creo
2: ahí
1: que
2: está,
1: me,
2: pues,
1: no va a salir
2: pues
1: de su
2: está,
1: casa.
2: Pues, que digas, perro, andas en el Taco Bell. Sí. Es lo que vas a ver. Los quiero mucho, familia. Feliz fin de semana. Mañana a la 1:00 p.m. salen las más gorras. La otra mitad de las gorras para los que quieran apoyar. La neta, están bien bonitas y están muy buena calidad. 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
3: ¡Lo amo!
1: Ya no voy a preguntar nada de su vida.
3: ¿Qué va a hacer mañana?
2: ¡Ay, no!
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1: ¡Échale! ¡Así marito! Sigue disfrutando más de la 94.5. Ya en tu rico y delicioso viernes, viernes pachanguero, ¿eh? 9 de octubre del 2026. A los que andan perdidos, pues. Ándale, y vete preparando porque el día de hoy te traemos información interesante, ¿eh? Vale, pues, tenemos visitas. Aquí entre las 11 y 3 de la tarde. Y claro, más oportunidades de que te ganes estos boletitos, ¿eh? Hoy se va a poner buenísimo el Millennium. Y mañana vamos a andar en los terrenos de la Feria del Lion, hombre. Y al mediodía vamos a sacar los nombres de los felices ganadores que participaron en redes sociales, ¿eh? Vale, pues. Bueno, mientras tanto, te voy a dejar con la buena programación de la mera mera. ¿Cuál? ¡La que buena! Y ya te voy a ir desglosando esta información que traigo para ti. El rico y delicioso viernes, viernes pachanguero. ¡Hey! ¡Dale play, ingeniero! ¡Y que suene bonito!

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1: Juguete para él, que sale el viejo. Bien, un aplauso por usted, viejo.
2: Y yo un anillo, ya sabes. El caso es que empezamos a la hora de la hora, ya nos andábamos electrocutando con esa madre.
1: ¡Hijo, da toquis! ¡Ay, ay! ¡Lo apago, no! ¡Déjalo! ¡Diviértase en las mañanas!
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4.5 y recuerda que aún tienes la posibilidad de ganarte tus boletitos siendo la llamada número 9 para este jaripeo baile que se va a poner al millón y pasadito. Así es. Ya este sabadito, ¿no? Ya mañana por allá en los terrenos de la Feria de Lyon vamos a andar por allá con todo. ¡Ey! Para que te pongas las botas y el sombrero, ¿eh? Y nos acompañes a este jaripeo baile. Así que llamada número 9 pendiente para tu oportunidad de ganarte tus boletitos, ya que se va a poner buenísimo el ambiente y queremos que estés con nosotros, ¿eh? Ya que Banda Carnaval, Banda Maguey, Banda Toro, Banda Los Montoya se van a poner al millón y pasadito poniendo sus buenos éxitos, ¿eh? Y claro, en el ruedo, los toros nativos del rancho Toro Bravo. Así que aún tienes tiempo de comprar tus boletitos ahí en tiquetón.com o en lugares seleccionados. Para más información puedes buscar nuestras redes sociales y puedes ahora sí que ir a comprar los boletitos, ¿no? O pendiente porque llamada número 9. Te voy a invitar a que participes más adelante, ¿eh? Pon en tus favoritos el 775-333-0945 para que tengas la oportunidad de llamar cuando te lo indique y contestes con la clave. ¿Cuál? La que buena. Y te vengas con nosotros a esta promoción masiva y este jaripeo baile cierre de temporada traído a ti por Nieto Entertainment, ¿eh? Pendiente para participar. Mientras tanto, vámonos con más. Aquí por la mera mera. ¿Cuál? La que buena. En compañía de tu compita, tu compa MJ, tu party boy. ¡Ey!

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4.5. Vamos con más. A continuación, los dos de la S, junto con los chavalitos. ¡Ey! Dos para llevar, sonando aquí por la mera mera. ¿Cuál? La que buena, claro que sí. No olvides de seguirnos en las redes sociales, ¿eh? Búscanos como Qué Buena Ruino en Facebook e Instagram para que no te pierdas de estas grandes promociones y eventos que

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Ey, ve preparando esos dedos pistoleros, porque si te quieres ir a bailar y gozar a lo grande a Millennium, hoy. Porque llegan los alameños de la Sierra Nueva Generación y los broncos del norte y los salteños de la Sierra. Te voy a regalar ahorita mismo un par de boletitos. Márcame ya al 775-333-0945. Se la llamada número 9. Contéstame con la clave y gánate tu par de boletitos para que no te pierdas a los alameños de la Sierra Nueva Generación hoy en Millennium. Llamada número 9. Repórtate ya. ¡Vámonos a las líneas!

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¡Eso! Sigue disfrutando más de la 94.5. En tu rico delicioso viernes, viernes pachanguero, ¿eh? Vete preparando porque en esta hora, de las 12 y pasadito en hora del lonchecito, ¿no? Ponte las pilas, 9 de octubre del 2026 para los que andan perdidos. ¡Ey! Ya calentando los motores para Halloween, ¿no? Bueno, ahí pendiente porque en esta hora te vas a enterar quién se viene con nosotros al jaripeo baile de nuestra gente que estuvo participando en redes sociales, ¿eh? Vale, pues ponte las pilas, porque si fuiste de los que participó y escuchas tu nombre, te vas con nosotros, ¿eh? Órale, pues. Ahora me cambiaron la dinámica los primos, ¿eh? Para comunicarnos con los ganadores, ¡ey! Ahora les vamos a decir al aire. Bueno, que siempre le hacemos así, ¿no? El que me entendió, me entendió. Pues, bueno, vámonos con más aquí por la 94.5, la mera mera. ¿Cuál? La que buena, en compañía de tu compita, tu compa MJ, aquí contigo hasta las 3 de la tarde. ¡Ey!

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Y sigue disfrutando más de la 94.5. ¿Y qué crees? Ha llegado el momento de sacar a esos felices ganadores. ¡Ey! Dale play, primo. Vamos a poner esta de la que normalmente usamos cuando hacemos este tipo de concursos. Dinámicas, ¿eh? Porque estamos transmitiendo ahorita en vivo desde nuestra cuenta de TikTok. ¡Ey! Nos encuentras como el show de MJ, ¿eh? Ya que vamos a sacar a los felices ganadores de nuestras otras cuentas, ¿verdad? En el cual los habíamos invitado a participar en una de ellas de la página de Qué Buena Rino. Y ya, pues, si tú seguiste también nuestra página del show de MJ, bueno, pues también es el Bonus Plus, ¿verdad? Donde puedes ahora sí que calificar y tener la posibilidad de ganar esos boletitos, ¿verdad? En los cuales, pues, tuviste que hacer unos tres pasos para poder hacer la dinámica junto con nosotros. Y bueno, claro, pues ahora sí que eran pasos sencillos, ¿verdad? En el cual, si lo hiciste bien, ahorita al escuchar tu nombre quiere decir que automáticamente te ganaste tus boletitos para ir a disfrutar de Banda Carnaval, Banda Maguey, ¿eh? Banda Toro, Banda Los Montoya. Y en el ruedo se va a poner buenísimo porque los toros nativos del rancho Toro Bravo van a estar ahí. Ahora sí que para poner el ambiente, ¿eh? Bueno, ahora sí que felicidades a nuestros participantes. Y ha llegado el momento de decir los nombres de los ganadores. ¡Ey! Ya los tengo por aquí, ¿eh? Para los que nos están escuchando ahorita en la 94.5. Ahí está, ¿eh? Ok, pongan atención, ¿eh? Recuerden que los nombres que vamos a decir ahorita los vamos a mencionar. Unos pudimos encontrar bien su nombre y otros, pues, como normalmente se registran en estas redes sociales, ¿verdad? Así que yo pienso que por la identidad y que se quieren cubrir todo el rollo, ¿no? Pero bueno, tú te vas a identificar cuando digamos tu nombre, a ver si lo decimos bien, ¿verdad que sí? Y vamos con el primer nombre, que viene siendo, a ver, ponme esta, ingeniero, por favor. Sencillita, pues, ¿eh? De los ganadores. Ok, aquí vamos con la primera, y es Luna Scrappy. ¡Ey! ¡Estos aplausos, primo! ¡Ey! Ok, ahí te va la que sigue. Brenda Ramírez, Seida Seida, Mónica Hernández, Yesenia Mata, María Nájera, Lili Moura. A ver si dijimos bien su nombre, ¿eh? Otra que también está interesante, MRAB.91. Así están pues, en estas redes, ¿eh? También para Ana García, Angie Godínez, que también es otra de las felices ganadoras. ¿Y quién más tenemos por ahí, ingeniero? A ver, ponme este otro, porque si no, este de acá. Eso, ahí está. Ok, entonces nos quedamos en dónde, porque son varios, son varios ganadores. Nos quedamos que Angie Godínez, ya que sí. Vale, pues, Geomara Saldaña, Claudia Guillén, Rosa Uribe, Humberto Montes, María Chávez. Espérate, que todavía no acabo. Acá tenemos más ganadores. Eva Rodríguez, Díaz Vilchis. A ver si dijimos bien su apellido. Y también por aquí, Enrique Castellano. Ándale, son nuestros felices ganadores de esta dinámica que hicimos en redes sociales. Por eso te digo que nos sigas para que no pierdas la oportunidad de ganarte tus boletitos así de fácil y sencillo. Ahí nos vamos a comunicar con ustedes en un rato más para darles las instrucciones de lo que tienen que hacer. Y aquí en TikTok, si quieres ir con nosotros, bueno, mándame un mensajito ahí y ponme, quiero ir, compa MJ. Y si es un sí, ahorita te contesto en los mensajes. Así que así de fácil y sencillo, ¿eh? Ya ves, síguenos en las redes para que vayas con nosotros. Así que mándame el mensajito en TikTok, quiero ir, compa MJ. Y ahorita me pongo en contacto contigo, ¿eh? Órale, pues. Así de fácil y sencillo, aguántenme los de TikTok porque me voy a despedir aquí al aire, ¿eh? Ya que tenemos que ir con más música. Y ahorita me quedo platicando aquí con los de TikTok un ratito más, ¿eh? Órale, pues, dale play, ingeniero, y que siga sonando la buena música aquí por la mera mera. ¿Cuál? La que buena, ¿eh? No lo escucho.

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disfrutando más de la 94.5. ¿Qué crees? En esta promoción masiva del Jaripeo Baile, cierre de temporada. Si por alguna razón tu nombre no salió en redes sociales de los ganadores que pues ya mencionamos y aún quieres ir, ¿qué crees? Aún existe la llamada número 9. ¿Nos quieres acompañar a ver a Banda Carnaval, Banda Maguey, Banda Toro, Banda Los Montoya y en el ruedo los toros nativos del Rancho Toro Bravo? Si es un sí, entonces

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1: Ándale pues, ingeniero, que vámonos en calientito, ¿eh? Órale pues, ahí a las gracias a la 8, gracias. Y ahora sí, llamada número 9, y aquí suena.
2: No, qué buena.
1: Ándale, pariente, bien contestado, aguánteme la línea porque le voy a tomar su información, pero nos tenemos que ir a otra línea porque andamos de regalones. Llamada número 9, y aquí suena.
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1: Ándale, primo, bien contestado. Vámonos con otro, tenemos más ingenieros, sí. Órale pues, otro entonces. Llamada número 9, y aquí suena.
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1: Ándale, pariente, bien contestado. Aguánteme la línea, no me cuelgue. Así de fácil y sencillo se puede ganar. Aquí por la mera mera, la que buena con esta promoción masiva para el Jaripeo Baile, que se va a poner buenísimo allá en los terrenos de la Feria de Lion en Carrington, Nevada, no te lo vayas a perder, se va a poner buenísimo. Más adelante, más oportunidades de ganarte boletitos.

0: ¡Ándale, pues, Sigue disfrutando más de la 94.5. ¡Ah, qué caray, hombre! Con esta promoción masiva, conste que si... si no te has ganado tus boletos es porque no quieres participar. Pero ahora sí, esta promoción masiva va con todo, Bueno, ahí está, para que no vayas a perder este super eventazo que va a estar genial, ¿no? Cierre de temporada, este jaripeo baile. Banda Carnaval, Banda Maguey, Banda Toro, Banda Los Montoya y, claro, los toros nativos del Rancho Toro Bravo. Se va a poner buenísimo, ¿eh? Órale, pues, gracias a Nieto Entertainment. Si aún tienes posibilidad de ganarte boletitos, pero en caso de que ya no, pues los puedes comprar ahí en ticketon.com o en lugares seleccionados. Busca Qué Buena Ruino en Facebook para que sepas dónde los puedes comprar, ¿eh? O ponte las pilas porque traigo más. ¡Vámonos, pues! Ya regreso aquí por la 94.5.
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5. ¡Ey! Ya, la 1 y pasadito, ¿no? Órale, pues. El rico y delicioso viernes, viernes pachanguero. 9 de octubre del 2026 para los que andan perdidos. ¡Ey! Como digo, ¿no? Calentando los motores para Halloween, ¿eh? Va, ponte las pilas porque más adelante se vienen boletitos para Andley Family Farm. El último paquetito que traigo para ti. De 4 boletitos, ¿eh? Así que pendiente llamada número 9. Además también, ¿qué crees? Te tengo una sorpresa el día de hoy. Nos van a venir a visitar para hablarnos de una información interesante e importante, ¿eh? Bueno, más adelante tenemos visitas aquí por la Qué Buena. Y claro, mientras tanto, vámonos con más de la buena programación de la mera mera. ¿Cuál? La Qué Buena. Dale play, ingeniero. Y que suene bonito. ¿Quién sigue por ahí? ¡Ajaya! Julión Álvarez. Las mulas del Moreno. ¡Oh, yeah! Aquí te acompaña tu compita, tu compa MJ, tu party boy.

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0: Te había dicho, tenemos visitas el día de hoy. 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
0: Así es, vámonos con más aquí por la 94.5. La que
1: buena.
0: Eso, primo.

104.5, ándale pues. Vete poniendo las pilas y preparando esos dedos pistoleros, porque más adelante te traigo paquetito familiar de 4 boletitos, Además también, hoy el Millennium se va a poner buenísimo el ambiente, para que no te lo vayas a perder, Así que también ponte las pilas, porque en esta hora te los voy a andar regalando, Teléfonos en cabina, no olvides que es el 775-333-0945, para que cuando yo te lo indique, me marques a cabina y me contestes con la clave. ¿Cuál es la clave? La que buena. Así de fácil y sencillo te ganarías tus boletitos, Para los alameños de la sierra, los broncos del norte y los alteños de la sierra, que llegan hoy a Millennium. 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Ay, ay, ay. Órale, pues. Bueno, pendiente para participar. Y además también, hoy un saludito ayer especial a nuestros radioescuchas que también salieron ganadores anteriormente ahí en nuestra cuenta de TikTok. ¡Ey! Hay saluditos para Emily y para Yesenia, hombre. Sí, sí, sí, aquí estamos en vivo, Órale, pues. Bueno, vámonos con más música, porque ya te traigo esas oportunidades de ganar. Pendiente, llamada número 9 más adelante. ¡Dale play, primo! Charles Elena Biri Bibi Bom Bom. ¿Lo dije bien o qué rollo?

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Y sigue disfrutando más de la 94.5. Ándale, puede ser. Recuerda que se pone bueno porque Andale Family Farm te anda regalando paquete familiar de 4 boletitos, ¿eh? Para que te vayas con tu familia a disfrutar de este festival de otoño. ¡Ey! Donde puedes disfrutar este campo de calabazas, ¿no? El laberinto de maíz de 5 acres. 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La atracción embrujada. 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Y mucho más para toda la familia. ¡Ey! ¿Y qué crees? Bueno, si quieres ir en este momento, te voy a regalar el paquete familiar de 4 boletitos para que te vayas con tu familia a este festival de la familia Andelin. ¿Quieres ir? ¿Quieres llevar a tus niños? Bueno, entonces repórtate ya al 775-333-0945 de la llamada número 9 y contéstame con la clave y gánate este paquete familiar de 4 boletitos por cortesía de Andelin Family Farm. ¡Vámonos a las líneas!

0: pues, ingeniero, ¿dónde nos quedamos, Llamada número 7, gracias a las 7. Vámonos con la 8, ¿no? Órale, pues, recuerda que esto es el paquete familiar para Andley Family Farm, ¿eh? Vale, pues, llamada número 8, gracias. Y ahora sí viene la buena. Y aquí. Bueno, espérame, era al revés, ¿no? Llamada número 9, sí. Llamada número 9, y aquí suena.
1: La buena.
0: ¡Ándale! Bien contestado, comadre. ¿Con quién tengo el gusto?
1: Lourdes.
0: Lourdes, felicidades. ¿Y a quién te vas a llevar, Lourdes?
1: Ah, pues a mi familia.
0: No, diga, a lo mejor se lleva a sus amigas, ¿eh? Me ha tocado que se llevan a los compas y a las comadres, ¿eh? Y a los niños los dejan ahí en su casa.
1: Pero luego las amigas no invitan.
0: Vale, pues, ¿eh? Bueno, pues ahora sí que muchas felicidades. Y aguántame en la línea, comadre, ¿ok?
1: Ok, está bien.
0: Vale, pues no me cuelgues, ¿eh? Sí, en serio, ¿eh? No es cuento. No voy a decir nombres para no quemarlos al aire, pero ¿tú crees? Dejaron a sus chiquillos en la casa. Bueno, vámonos con más. Aquí por la mera mera. La qué buena. Ey, si tú sabes quién eres y me estás escuchando.
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sigue disfrutando más de la 94.5, ¿eh? Ándale pues, y te gustaría ir a ver a Banda Carnaval, que llega ya mañana en este Jaripeo Baile, cierre de temporada junto con Banda Maguey, Banda Toro, Banda Los Montoya. Y no perderte de este ruedo donde estarán los toros nativos del rancho Toro Bravo. Si es un sí. Bueno, entonces, ¿qué estás esperando? Y márcame al 775-333-0945. Y gánate tu par de boletitos. Los últimos. Para que vayas por cortesía de la mera mera. 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Llamada número 9. Repórtate ya. Vámonos a las líneas.

0: ingeniero, ¿eh? Vámonos entonces con este par de boletitos, ¿eh? Para este jaripeo baile. Órale, pues, ¿eh? ¿Dónde nos quedamos? Llamada número 7, gracias. Gracias a la 7. Llamada número 8, gracias. Y viene la buena. Llamada número 9, y aquí suena.
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0: Ándale, bien contestado, comadre. Aguánteme en la línea porque se acaba de ganar su par de boletitos para ir al jaripeo baile. En los terrenos de la Feria de Lyon, en Yerington, Nevada. Se va a poner buenísimo ya mañana. 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Con lugares seleccionados, busca Qué Buena Rino para que veas dónde los puedes comprar. ¡Vámonos con más!

sigue disfrutando más de la 94.5. Échale, primo, ingeniero, que suene bonito, hombre. Oye, hoy sí andamos por todos lados, ¿no, ingeniero? Es que los viernes siempre se pone interesante acá en los estudios. No, y ahora sí tuvimos visitas. Fíjate, vete poniendo las pilas, porque más adelante te traigo una exclusiva de una historia de inspiración, la verdad. Para que si andas pensando todavía en poner, pues, algún negocito por ahí que tengas, pero te me andas desilusionando, ponte las pilas, Porque presiento que esta historia te va a gustar. Bueno, entérate con quién vamos a platicar el día de hoy. Ya nos andamos preparando para que no te pierdas de esta bonita información, Órale, pues. Mientras tanto, vámonos con más aquí por La Mera Mera. ¿Cuál? La que buena, en compañía de tu compita, tu compa MJ. Aquí contigo hasta las 3 de la tarde, Órale, pues, en tu rico y delicioso viernes pachanguero. Octubre 9 del 2026 para los que andan perdidos, Órale, pues, dale play, primo, porque al minuto... ¿A qué minuto tú, pues? Al regresar, minuto 25. Ya te traigo esa información. No te la pierdas, exclusiva, bonita entrevista.

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2: Estos son tus tips de la hora del tráfico. Si te preocupa encontrarte con tráfico pesado durante tu recorrido, toma tiempo antes de salir para establecer una ruta alternativa en tu GPC. Evita las horas pico y los lugares conocidos por la congestión. Esto te ayudará a ahorrar tiempo y reducir el estrés en tu viaje. Estos fueron los tips de la hora del tráfico. Soy tu amiga Mayra, informando para La Qué Buena. Síguenos en nuestras redes sociales como Qué Buena Rino en Facebook e Instagram. Maneja con cuidado.
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0: prepárate, mi querido radioescucha, o como te llamo por acá, mi querido qué buena escucha. ¡Ey! Y bueno, hoy tenemos una historia de esas que pues demuestran que el trabajo duro y los sueños familiares no tienen fronteras. Nos acompaña Iván Rivas, fundador de Rivas Mexican Grill. Pasaron de abrir pues un pequeño local familiar en nuestra ciudad vecina Las Vegas a expandirse con éxito por el país. Iván, bienvenido a los micrófonos de la qué buena.
1: Muchas gracias, muy contento de estar aquí con ustedes, ¿verdad? Compartir esta historia que la verdad pues sí ha sido pues bien difícil desde el principio. Ahorita pues ya la verdad nos ha ido cada vez mejor. Entonces ya tenemos desde el 2019 allá en Reno. Primero en Carson City empezamos en el 2019 y luego seguimos para Reno, ¿verdad? Ya son 7 años por allá, en esta comunidad tan grande que la verdad nos ha apoyado bastante y pues nos ha ido muy bien, la verdad le ha encantado la comida de nosotros allá a Reno, a Sparks, Carson City, últimamente abrimos en Winnemucca, entonces pues ya, gracias a Dios, 23 locaciones.
0: Y bueno, Iván, pues sabemos que emprender, como lo mencionaste, ¿no? Emprender en este país, pues nunca es fácil, y menos en el mundo de los restaurantes, ¿verdad? Antes de llegar aquí al vecindario, cuando abrieron esa primera sucursal con todas las dudas y retos que implica, pues, empezar de cero, ¿cuál era ese motor o ese sueño familiar que los mantenía de pie cada mañana?
1: Pues, mira, la verdad, de cuando el primer local que abrimos, la verdad, no la vimos súper, súper difícil, ¿verdad? Como todos los negocios que empiezan, es extremadamente duro trabajar todo el día, mi esposa, yo, mis papás. Entonces, sin descanso, la verdad, los primeros años. Pero, pues, cada vez fue creciendo la clientela y, pues, más y más. Y, pues, ya, ahorita ya, gracias a Dios, pues, ya somos más conocidos y ya más clientes por todos lados, ¿verdad?
0: Hoy, pues ya, como lo mencionaste, ¿no? Ya manejan un imperio de más de 20 sucursales, pero hay pues un momento en que todo dueño de negocio pues siente miedo al dar el siguiente paso. ¿En qué momento supiste que Rivas Mexican Grill ya no era solo un restaurante local, sino un concepto listo para conquistar a otros estados?
1: Fíjate que precisamente cuando abrimos el local allá en Carson City en el 2019, el 4 de julio del 2019, fue un exitazo, la verdad, le encantó, la gente todavía ni abríanos y o sea, ya la gente teníamos ya ahí fila de clientes esperando a que abriéramos, y desde ahí o sea, nos dimos cuenta que ya nada más no era aquí en Las Vegas, ¿verdad? Que en otras partes, o sea, esta comida sería muy bien aceptada como nos había ido ahí en Carson. Entonces, pues cada vez nos fuimos expandiendo, ¿verdad? Después ya abrimos acá para Utah, después para Arizona y ahora también en California. O sea, tenemos en 4 estados. Y pues eso fue cuando abrimos ahí en Carson, sí, fue el salto que de ahí vimos que teníamos mucho potencial, la verdad.
0: Iván, ustedes lograron algo muy difícil, ¿verdad? Pues mantener el sazón casero y tradicional de la comida mexicana, pero pues adaptarlo al ritmo rápido y dinámico de hoy en los Estados Unidos. ¿Cuál es el secreto familiar para que un burrito o un steak fries, que por cierto están bien buenas, sepan igual de caseros, sin que pierdan ese sazón al venderlo ahí por la ventanilla?
1: Sí, mira, pues la verdad, como dices tú, estos steak fries, la verdad, nos han hecho muy famosos, ¿verdad? Están muy, muy ricas y pues nos diferenciamos más que nada que tenemos comida fresca y comida, por si de esta carne asada a la parrilla. Entonces, pues marca la diferencia, hace diferencia la carne a la parrilla fresca.
0: Sabemos que Rivas Mexican Grill pues se ha convertido también en una gran familia para la comunidad hispana que pues trabaja con ustedes, ¿no? ¿Y qué es lo que pues más te llena de orgullo al ver el impacto que tiene tu negocio en la comunidad?
1: Pues fíjate que nos orgullece mucho pues ayudar a más familias, ¿verdad? Que es parte de Rivas, que cada vez son más que trabajan con nosotros y que van creciendo, porque también a los restaurantes que venimos abriendo los están manejando pues personas que han estado trabajando ya antes ahí, como que empezaron tal vez cajeros, después cocineros y ya después han tenido su propia tienda.
0: Yo he tenido la fortuna de estar junto con ustedes desde que abrieron su primer local aquí en Carson City, y de ahí les hemos seguido los pasos, y la verdad, la comida no es porque se anuncien con nosotros, ¿verdad? Pero he podido disfrutar la experiencia de la comida que tienen ustedes, y cuando probé esas steak fries, yo me enamoré de ellas, y ya después de ahí nos dimos la oportunidad de probar los tacos. La verdad, te soy sincero, me encanta cómo tienen ustedes la forma de servir esos tacos, porque hoy en día lo he mencionado al aire cuando hablamos de comida, y hay lugares donde a veces el taco ni siquiera te lo llenan bien, y ustedes tienen esa atención al cliente donde lo llenan bien de carne, y es un taco, ¿eh? Y bien sabroso, la verdad, Iván. Entonces, de experiencia, yo puedo ahora sí que decir que es uno de los mejores restaurantes de comida, pues como dice, ¿no? Mexican Grill, que la verdad vale la pena visitar estas localidades que hoy en día, que si no mal recuerdo, ya son 5, como lo dijiste, ¿no? 5 aquí en nuestra área.
1: 5 ahí en, una en Carson y 4 ahí en Reno. Y otra pues ahí cerquita de Muramaca, y después sigue Eli de Nevada también, pero sí ya son pues para el norte de Nevada 7.
0: Así es. Y bueno, pues muchos de nuestros oyentes que tienen pues una idea de negocio, ¿verdad? En su mente, pero pues no se atreven a empezar por miedo al fracaso, mirando hacia atrás todo lo que has construido. ¿Qué le dirías hoy a ese hispano que nos escucha en su auto o en su trabajo y sueña con tener pues su propio negocio?
1: Pues bueno, como dicen, el que no arriesga no gana, ¿verdad? Hay que arriesgar, la verdad, pues nosotros fue lo que hicimos, ¿verdad? Cuando empezamos, pues lo arriesgamos todo, o sea, nos endeudamos y pues gracias a Dios, pues aquí estamos, ¿verdad? En unas circunstancias ya mucho mejor, ¿verdad? Cuando empieza, pero sí, o sea, darles ese consejo, ¿verdad? Que pues sí se puede todo, ¿verdad? Lo que se propone uno.
0: El sueño americano, ¿verdad?
1: Sí.
0: Bueno, qué gran mensaje.
1: Hay que soñar.
0: Así es, aunque nunca dejen de soñar para que puedan conquistar lo que sueñan aquí en Estados Unidos, que es lo que creo que todavía se puede lograr, ¿no? Bueno, muchas gracias por compartir esa información, Iván. Antes de pasarnos a retirar, ¿algo más que te gustaría agregar para nuestros qué buen escuchas?
1: Pues darles las gracias, ¿verdad? A todo el público por allá que pues nos han apoyado muchísimo. Gracias a todos por ser fieles a Rivas Mexican Grill, y pues si también gustan ser parte de nosotros, pues también próximamente pues vamos a abrir más locaciones, ¿verdad?
0: Para esa información o para saber dónde más podemos disfrutar de ese sazón de nuestros amigos de Rivas Mexican Grill hoy mismo, ¿dónde podemos visitarlos?
1: Pues mira, tenemos allá la de Carson City, y pues estamos en el las direcciones aquí no las tengo ahorita aquí a la mano, pero el de Carson City, estamos en el McCarren Boulevard, en Virginia Street, en North Hills Boulevard y en el Pyramid Way.
0: Muy bien. ¿Y tenemos alguna página de internet donde podamos localizarlos también? ¿Aplicaciones para el trabajo, como lo mencionaste, esas oportunidades que se vendrían en el futuro?
1: Sí, claro que sí. También ahí también pueden aplicar para trabajo, y precisamente sí estábamos buscando más colaboradores. Sí, la página es www.rivasmexicangrill.com.
0: Muy bien, ahí para que entonces podamos encontrar esas oportunidades de trabajo y de crecimiento junto contigo, entonces, para que el sueño siga creciendo y gente emprendedora que quiera, pues ahora sí que una oportunidad de trabajo, la tienen con ustedes, ¿no?
1: Sí, claro que sí, te digo, pues pueden empezar desde cero con nosotros, y pues sí, la mayoría de las personas que están de dueños de las otras locaciones, pues han empezado así con nosotros, y pues la verdad nos da mucho gusto que que más personas se superen, ¿verdad? Aquí al lado de nosotros.
0: Excelente. Bueno, pues muchísimas gracias, Iván, por haber compartido un tiempo con nosotros sobre lo que ha sido el pasado y el presente de Rivas Mexican Grill aquí, pues transmitido por medio de los micrófonos de La Qué Buena. Y seguiremos en contacto más adelante para que a ver qué día andas por acá y nos pasas a visitar a los estudios, ¿te parece?
1: Ah, pues estaría muy bien.
0: Bueno,
1: claro que sí.
0: Excelente, Iván. Muchísimas gracias.
1: Encantado.
0: Y estamos en contacto, ¿vale?
1: Muchas gracias, saludos.
0: Vale, pues ahí lo tienen, amigos. Iván de Rivas Mexican Grill. Seguimos con más música aquí en tu estación favorita, La Mera Mera, La Qué Buena. Vámonos con más.

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0: escuchando a MJ. MJ. Ya regresamos.
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2: Estos son tus tips de la hora del tráfico. Usa tus espejos para monitorear las áreas alrededor de tu carro. Voltea tu cabeza para revisar tus puntos ciegos antes de cambiar de carril o incorporarte. Usa la distancia del carril de aceleración para incorporarte con seguridad en el tráfico. En carriles estrechos, asegúrate de mantenerte en el centro de tu carril y no te apresures. Estos fueron los tips de la hora del tráfico. Soy tu amiga Mayra, informando para La Qué Buena. Síguenos en nuestras redes sociales como Qué Buena Rino en Facebook e Instagram. Maneja con cuidado.
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Porque ya te traigo el estreno musical del día de hoy. Así es. En esta ocasión te traigo algo por cortesía de nuestra queridísima Yuridia. ¡Hey! En el cual, bueno, la letra explora a fondo la soledad, el dolor y el proceso de sobrellevar una ruptura amorosa, retratando momentos de ansiedad y sobrepensamiento y el deseo de aislarse momentáneamente del mundo exterior para sanar. Pero qué mejor que ya te lo cuente con el temazo del cual hoy presentamos Bajón Emocional. Dale play, ingeniero, pa' que la escuchen. ¡Hey!

puede, puede ser. ¿Qué tal? Ahí está este nuevo temazo recién salidito, el cual ya puedes escuchar desde sus plataformas digitales o quien quite y próximamente aquí por la mera mera. ¿Cuál? La que buena. ¡Ey! Ponte las pilas, porque el próximo año va a andar por acá de visita y la mera mera tendrá tus boletitos más adelante, Órale pues, dale play, ingeniero, y que suene bonito.

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1: ¡Échale, primo! ¡Ándale, pues, Yo ya me paso a retirar. Pero estamos pendientes, porque mañana tendré un supercontrol remoto allá con ustedes, en los terrenos de la Feria del Lion, en este jaripeo baile cierre de temporada. Yo voy a andar por allá a partir de las 2 de la tarde hasta las 4, ahí me quedo un ratito más ahí para atenderte. Y felicidades a todos nuestros ganadores, participantes que se pusieron las pilas y se ganaron sus boletitos, Órale, pues, bueno. Y para el día de hoy, no te pierdas la oportunidad de ganarte más boletos, Pero antes, te dejo en buenas manos porque a continuación llega la mami, Y viene cargada de información, entretenimiento y mucho más para ti, Y yo me despido como ya es costumbre, para que no te pierdas del party time. Te voy a regalar un par de boletitos para que te vayas a disfrutar esta noche a Millennium, ya que se va a poner buenísimo el ambiente ahí con los alameños de la Sierra, nueva generación. ¡Ey! ¿Quieres ir? Bueno, entonces márcame ya al 775-333-0945. 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Llamada número 9, repórtate ya. MJ, que me fuera. Nos vemos mañana y nos escuchamos este lunes a partir de las 11 de la mañana. Llamada número 9. ¿Qué estás esperando? Márcale, márcale. ¡Ya!

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2: Excelente viernes, familia. Es la que buena, 94.5. Mis amados, les habla su amiga la mami. Karina Pérez Loya, de Rosarito, Baja California, para el mundo, para Reno, Nevada. Hay una canción que la traigo pegada en mi cabeza y yo quiero que a ustedes también se les vaya a quedar pegado. No me la puedo sacar. Esta, rola digna de viernes. Hoy, hoy, hoy. Dale, dale. ¿Cuál es, verdad?

0: porque la traigo, familia. La traigo pegada, esa rola.
1: Oh, desde un día de sol.
0: Hoy es un día de sol, dice ahí. Y lo dice, ¿qué? La alegría dentro de las casitas sencillas. Ahí no dice nada. Déjame les platico, es que tengo un vecino que es brasileño. ¡Ay! Me está enseñando portugués. O cómo es el idioma, ¿no? Portugués, ¿no? Quédese conmigo, arrancamos. Soy viernesito, gracias MJ. Recuerda que por las mañanas, Don Cheto. Y pues arranquemos aquí a través de la Qué Buena 94.5. Es viernes y el cuerpo lo sabe. Regreso después de esto. Somos la Qué Buena.
2: Y aquí nomás, reforzando.

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3: Estos son tus tips de la hora del tráfico. 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Recuerda que la seguridad y la cortesía son fundamentales para un viaje tranquilo y sin incidentes. Estos fueron los tips de la hora del tráfico. Soy tu amiga Mayra, informando para La Qué Buena.
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2: Estos son tus tips de la hora del tráfico. Si te preocupa encontrarte con tráfico pesado durante tu recorrido, toma tiempo antes de salir para establecer una ruta alternativa en tu GPC. Evita las horas pico y los lugares conocidos por la congestión. Esto te ayudará a ahorrar tiempo y reducir el estrés en tu viaje. Estos fueron los tips de la hora del tráfico. Soy tu amiga Mayra, informando para La Qué Buena. Síguenos en nuestras redes sociales como Qué Buena Rino en Facebook e Instagram. Maneja con cuidado.
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2: Oigan, el dato que nadie pidió, pero que dije, lo voy a platicar. Si te metes al mar, ten cuidado porque la jaiba te va a morder. Si vas al mar, aguas con el tiburón a la vista, pañista. Bañista, aunque parezca imposible, déjame les platico algo. Los tiburones aparecieron en la tierra, según esto, lo que acabo de leer, antes que en los árboles. Sus antepasados ya nadaban en los océanos millones de años antes de que surgieran los primeros árboles como hoy los conocemos. Así que los tiburones son más antiguos que muchos bosques. Y yo sospecho, ahora sí que sospecho con el pecho y repito, con el pie derecho, yo siempre he creído que en el mar hay especies y vida que no se ha descubierto y ni se descubrirá. Porque si sabías que realmente se ha investigado un muy poco porcentaje de las profundidades de nuestro propio océano, yo nunca he entendido por qué se mete tanta lana en explorar las galaxias y los espacios y por qué no nuestro propio planeta. ¡Por algo! Porque sí existen las sirenitas. Yo sí creo que existen las sirenitas.

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2: ¿Qué huele, familia? Alguien invíteme un bodorrio. Tengo muchas ganas de ir a un bodorrio. A un bodorrión. Hace mucho que no voy a una boda, fíjate. Yo cuando estaba chica me daba cuenta que primero las invitaciones a los 15 años, ¿no? Dije, bueno, y ya después las bodas. No, ¿no crees que tengo muchas invitaciones a bodas? ¿O no? Oye, ¿por qué en las bodas, no sé si todavía se haga, pero supuestamente la novia tiene que llevar algo azul? ¿Han escuchado de eso? Existe una antigua tradición que recomienda que la novia lleve algo viejo, algo nuevo, algo prestado y algo azul. Lo viejo que representa que la continuidad, lo nuevo que la esperanza, lo prestado que dice que la buena suerte, y lo azul simboliza la fidelidad. ¡Ja! Y yo sí usé azul, yo sí usé azul en mi segundo matrimonio, que para la fidelidad, pues yo creo que de aquí para allá sí, pero así me pagaron, familia. Eso es otra historia y ya les contaré.

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1: Industria del amor, aunque sus integrantes llevan raíces mexicanas, industria del amor, que nació en los 80 QL, 85, pero son de aquí de California y son de Oxnard. Oxnard. Esta agrupación pues representa a toda una generación que creció entre México y Estados Unidos, pero encontró en la música grupera un mismo idioma, el amor. El amor en las letras, en la música, en estas rolas romanticonas, ¿eh? A ver, dime tú hoy por hoy, en este pleno 2026, ¿qué grupo toca así? Así con ese flow. Anybody, not body, anybody, ninguno, pues ninguno.

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1: Estos son tus tips de la hora del tráfico. Usa tus espejos para monitorear las áreas alrededor de tu carro. Voltea tu cabeza para revisar tus puntos ciegos antes de cambiar de carril o incorporarte. Usa la distancia del carril de aceleración para incorporarte con seguridad en el tráfico. En carriles estrechos, asegúrate de mantenerte en el centro de tu carril y no te apresures. Estos fueron los tips de la hora del tráfico. Soy tu amiga Mayra, informando para La Qué Buena. 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

su amiga la mami. Andamos al Cinazo Cachito y más. 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Regresamos, somos La Qué Buena.

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2: Queridos y queridas, viernesito y se llegó. Mira, pues ya la quincena, ¿no? Bueno, el 15 cae el jueves de la próxima semana, pero pues ya este sábado es 10 de octubre. ¿Qué podemos esperar, familia? Ya estamos más allá que para acá, más allá que para acá. Amados llamadas, te comparto tres señas de alerta. Tres señales de alerta de que alguien se está aprovechando, ¿ok? Así que vamos a poner música de que andamos haciendo, pues poner los buzos caprosos con los tres pasos sencillos. Número uno. Primero, esa persona solamente aparece cuando necesita algo, ¿ok? Cuando alguien se está aprovechando de ti. Número uno, esa persona solamente aparece cuando necesita algo. Dos, tienes que sentir culpable cuando dices que no. Y tercera, considera obligación todo lo que haces por cariño. Considera obligación todo lo que haces por cariño. Digo, yo sé que ayudar es hermoso, pero también necesitas límites, ¿eh? Límites. Hay que poner límites.

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5: Estos son tus tips de la hora del tráfico. Mantén la calma y la paciencia, especialmente en situaciones de tráfico intenso. La congestión y los retrasos son inevitables en ocasiones, pero mantener la calma puede ayudar a reducir la frustración y mejorar la seguridad en la carretera. Respeta a los demás conductores, evita comportamientos agresivos y mantén una actitud positiva mientras conduces. Recuerda que la seguridad y la cortesía son fundamentales para un viaje tranquilo y sin incidentes. Estos fueron los tips de la hora del tráfico. Soy tu amiga Mayra, informando para La Qué Buena.
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2: Oigan, ¿les platico o no les platico? Les quiero contar algo, que si de la música grupera, que si de las rocolas, que hay muchas cosas que te puedo platicar, pero hoy quiero compartirte una historia de filosofía que a mí me fascina, en raza. Me encanta, así que me voy con eso. Les quiero contar lo que decía un joven decía que estaba completamente solo, y su maestro, el sabio, le entregó un espejo y le preguntó, ¿qué ves? Y él respondió, pues a mí mismo. Después lo llevó hasta una ventana y preguntó nuevamente. Y el joven contestó, pues veo personas, veo árboles, veo caminos. Y el maestro le explicó, el espejo y la ventana tienen vidrio, pero el espejo está cubierto de plata. Cuando solamente miras lo material, dejas de ver lo demás. O ves un reflejo en un solo color que te va a ver nada más que eres tú. O ves un reflejo también no solamente a ti, sino de lo que hay detrás de ti. Ay, nomás te la dejo botando. Reflexiona. Escucha y quédate con nosotros.

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1: Han ido a los restaurantes como tipo Denny's, pero hay otros más viejitos, Norm's creo que se llaman, o hay muchos restaurantitos, y ahí es donde yo he encontrado rocolas. A mi hijo le explico que es una rocola porque en su vida, o él no le tocó, antes había rocolas en todos lados. Antes de pedir una canción mediante una aplicación, pues había que caminar hacia la rocola, colocar una monedita, seleccionar una combinación ahí de letras y números. El problema era descubrir que alguien ya había programado 10 rolas antes que tú, y te tenías que esperar que primero tocaran las 10 rolas y ya tocaba la tuya. Pero ¿sabes qué? También esas experiencias son chidas, son bonitas, nomás que hoy por hoy, pues los morrillos, los huercos no han vivido eso, ni lo vivirán. Es más, yo creo que ni tienen el temple de aguantar una rola o esperarse a una rola, ¿verdad? ¡Vámonos, familia! Es bonito viernes aquí.

una tronadita de huesos, viernesito se llegó y parecía no llegar, pero acá andamos, bebé de luces. Oigan, noticia nacional, al cierre de lo que podamos compartir. Bueno, estamos en octubre, todavía nos quedan 2 meses y ya. 2 meses nomás, noviembre, diciembre y se acabó el año. Ay, no. Ahí les voy. Hay un huracán que se llama Isaías y está avanzando hacia las costas de nuestro país, hacia el Golfo, ¿verdad? Así que existen posibles afectaciones para el área de Florida, Alabama, Mississippi. Obviamente esperan lluvias intensas, fuertes vientos, marejadas y posibles tornados. Así que las autoridades piden seguir únicamente las alertas oficiales y atender cualquier orden de evacuación. Te digo, es del espacio al lado del Golfo. Pero familia, los climas están cambiando, el calor no se va en muchas partes de nuestro país. Pero bueno, ahí nomás para que estén muy pendientes de todo lo que anda sucediendo por aquí y por allá. ¡Sale! We'll be right back.

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1: Estos son tus tips de la hora del tráfico. Si te preocupa encontrarte con tráfico pesado durante tu recorrido, toma tiempo antes de salir para establecer una ruta alternativa en tu GPC. Evita las horas pico y los lugares conocidos por la congestión. Esto te ayudará a ahorrar tiempo y reducir el estrés en tu viaje. Estos fueron los tips de la hora del tráfico. Soy tu amiga Mayra, informando para La Qué Buena. 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

0: ¡Familia! Vámonos a la información del deporte aquí a través de la Qué Buena, Burrito, te escuchamos.
1: ¿Qué tal, mami? Excelente viernes. Tenemos lista la información deportiva. Ayer comenzó la semana 5 de la NFL y Tampa Bay se impuso a Dallas Cowboys 24-16. El domingo continúa la actividad con encuentros muy interesantes como el de Steelers contra Colts, Nueva Inglaterra contra Raiders, Santos contra Vikings, Packers contra Bears, Chargers contra Broncos y el lunes Los Ángeles Rams contra los Bills de Buffalo. En las grandes ligas parecen estar listas las finales de conferencia, solamente falta el oponente de Tampa Bay, se está disputando White Sox contra Cleveland. La serie se encuentra 2-2, tendremos quinto partido para saber quién enfrenta a Tampa en la siguiente etapa. La otra llave es Milwaukee contra Los Ángeles Dodgers. La serie mundial arranca el 23 de octubre. En el fútbol mexicano esta noche inicia la jornada número 11 con el Puebla contra León. También Tigres contra Toluca, un encuentro muy esperado por ambas aficiones. Para el sábado Juárez contra Tijuana, el duelo de la frontera, Querétaro contra Atlante, un poquito más temprano. Tenemos clásico tapatío, Atlas enfrenta al Guadalajara y otro partidazo, América contra Monterrey. Para el domingo, tres encuentros, San Luis contra Santos, Pachuca contra Necaxa y otro clásico, el capitalino, Pumas contra Cruz Azul. La selección mexicana ya tiene definido el siguiente compromiso oficial, se trata del encuentro contra Jamaica en los cuartos de final de la CONCACAF Nations Leagues 2026-2027, el partido de vuelta que se va a disputar en el estadio de Monterrey será el martes 17 de noviembre, de acuerdo con la información publicada por la propia selección nacional. México comienza la serie como visitante allá en Kingston, Jamaica, y cerrará con la afición mexicana. El ganador de la serie avanzará al Final Four de la Nations League, programado para el mes de marzo del próximo año, además de conseguir la clasificación directa a la Copa Oro de ese mismo año. Por lo tanto, este enfrentamiento no será cosa sencilla, tendrá consecuencias importantes para el calendario competitivo de ambas selecciones. Y en la Fórmula 1, Williams presenta una brutal monoplaza inspirada en un villano muy conocido y odiado, Doctor Doom. La colaboración incluye un cómic especial con la presencia de Carlos Sainz y de Alex Albon. La Fórmula 1 y el universo de Marvel unieron fuerzas en esta colaboración que combina velocidad, superhéroes y la cultura pop. Williams presentó su monoplaza de exhibición con una decoración especial, además de llevarla al New York Comic Con 2026, esta edición exclusiva del cómic que enfrenta a los pilotos con uno de los villanos más conocidos del editorial. La convención en Nueva York inició el día de ayer y termina el 11 de octubre. Coincide con la promoción de Avengers Doomsday. Los asistentes a la convención podrán encontrar una edición especial de la historieta con una portada exclusiva de Nueva York. La tira está limitada a 2000 ejemplares disponibles durante el evento de Comic-Con y no en otros puntos de venta. También incluye monos y botas de competición utilizados por los pilotos de la escudería Williams. Y en este mismo tenor reconocen al Gran Premio de México con 2 estrellas de la FIA por sus avances en sostenibilidad. El Gran Premio de la Ciudad de México avanzó en este programa de acreditación medioambiental, obteniendo esta distinción que representa un paso adelante para el Gran Premio a comparación del 2024, cuando recibió una estrella por sus iniciativas relacionadas con la gestión de residuos, el ahorro de agua y la movilidad sostenible, además del impacto en la comunidad local. Ya se acerca, ya viene en 3 semanas el Gran Premio de México. Finalizamos con Isaac del Toro, el ciclista mexicano reconoció que arrastra molestias desde el Mundial de Ciclismo, trae dolor en la rodilla, además del jet lag. El mexicano terminó en el puesto 82, muy lejos de la posibilidad de repetir el triunfo del año pasado. La victoria quedó en manos del francés Dorian Godon, quien se impuso en el sprint final. El siguiente compromiso del mexicano será el Giro de Lombardía, el último de los 5 monumentos del ciclismo y una de las pruebas de un día más prestigiosas del calendario internacional. La edición de este año se va a disputar a partir del sábado 10 de octubre sobre el recorrido aproximado de 239 kilómetros. Del Toro permanece contemplado para la competencia con su equipo Emirates, pero sus molestias en la rodilla mantienen la atención sobre la condición física. Hasta ahora no se ha informado oficialmente de una baja ni de un diagnóstico que permite establecer la gravedad del problema. Hasta aquí la información para este viernes, mami. Todo lo que resulte el fin de semana. Aquí, el próximo lunes, más deporte.
0: Ahí quedó lo mejor del deporte. Gracias, Burrito Leiva. Usted que hace con nosotros, somos la Qué Buena.

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